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0: buenas noches. Nos da mucho gusto que estén con nosotros en este espacio que nos reúne cada domingo para platicar de la historia, la cultura, las tradiciones y los temas que forman parte de la vida nacional.
1: Bienvenida a tu casa, la hora nacional. Hoy les tenemos un programa muy especial dedicado a reconocer a los padres de México que con su ejemplo, trabajo, dedicación y cariño han contribuido a construir familias y comunidades más fuertes.
0: Vamos a platicar también de Cantares de México, una puesta en escena que reúne a más de 50 artistas en un recorrido por distintos momentos de la historia, la memoria y la identidad de nuestro país.
1: Les presentaremos nuestra nueva sección Estampas del Mundial, que cuenta cómo se vive esta fiesta futbolera en México y el mundo.
0: Platicaremos de eventos culturales, recreativos y mundialistas que pueden visitarse en distintos puntos de la República.
1: Vamos a hablar sobre la importancia de la figura paterna en la sociedad mexicana, los retos de las nuevas paternidades y el papel de los padres en la formación de las nuevas generaciones.
0: Además, tenemos información útil para las familias mexicanas, con recomendaciones para proteger su economía, conocer programas sociales y tomar decisiones informadas para el futuro.
1: Hablaremos sobre la importancia de hacer un testamento y la tranquilidad que implica para nuestras familias.
0: Sí, y además vamos a recordar un episodio importantísimo de nuestra historia, la nacionalización de los ferrocarriles que impulsó el presidente Lázaro Cárdenas. Qué bueno que están aquí. Empezamos.
1: La historia de México puede contarse de muchísimas maneras, pero pocas tan emotivas como a través del arte. En el escenario convergen el teatro, la música y la danza a través de sonidos que nos han dado identidad a lo largo de los siglos.
0: Cantares de México es un espectáculo que recorre desde las raíces de los pueblos originarios hasta las expresiones contemporáneas.
2: Hola amigos, yo soy Lute Reyes y soy parte del espectáculo Cantares de México y voy a cantarles una canción que se llama Soy de México. Están con nosotros aquí en la Hora Nacional.

0: Pues para seguir con los festejos del fin de semana, es importantísimo recordar lo que pasó el jueves. México le ganó a República de Corea y eso nos tiene muy contentos. ¡Woohoo!
1: Sí, y es muy importante porque como es la segunda victoria en la fase de grupos, prácticamente asegura la calificación de la selección. Esto tiene feliz a todo el estudio y a toda la afición mexicana.
0: Se vio un equipo que tiene capacidad para responder.
1: Y en las calles se sintió todo el ambiente, familias enteras festejando, un resultado que volvió a ilusionar a la gente.
0: Totalmente, fue un partido que reforzó la confianza del equipo de cara a lo que viene. México cerró esa jornada con mucha fuerza anímica.
1: Y esta semana arrancamos una nueva sección que se llama Estampas del Mundial, donde vamos a platicar cómo se ha vivido este arranque del torneo. Hay notas de color por todos lados, desde el ya famoso Pato Merlín, que soy su fan.
0: Yo también.
1: Hasta las celebraciones que se han replicado en distintos puntos de la República, pasando por historias virales que se han vuelto parte de la conversación global. Vamos con esta sección que nos presenta nuestro compañero Orlando Abad.
2: El Mundial comenzó el 11 de junio, pero las huellas de aquel arranque siguen presentes en la conversación. El partido de México contra Sudáfrica es el segundo más visto en la historia del fútbol mexicano, con una audiencia cercana a los 40 millones de personas. La alegría del Mundial se extiende en cada sede, cada pantalla y cada afición mantiene viva la misma energía, la de un fútbol que se vive como una fiesta compartida entre países y comunidades. En México, Estados Unidos y Canadá, el inicio del torneo dejó escenas que todavía resuenan en las calles, plazas y espacios de convivencia, donde la gente convirtió la transmisión en un encuentro colectivo. Entre esas celebraciones dispersas, apareció una de las imágenes más inesperadas de la jornada en la capital mexicana. Un pato doméstico cruzando entre la multitud. En plena efervescencia del festejo del triunfo de México contra Sudáfrica, vestido con una pequeña camiseta de la selección nacional, avanzaba con calma entre banderas y gritos, como si conociera de toda la vida el ritmo de la celebración. Su nombre es Merlín, y en cuestión de horas dejó de ser solo un ave doméstica para convertirse en un símbolo espontáneo de nuestro país. La historia lo encontró sin buscarlo, el compañero fiel de una vendedora de aguas y su hijo. En paralelo, otra postal se construía a miles de kilómetros en la Embajada de China, donde la comunidad mexicana convirtió la madrugada local en tribuna improvisada. Era un poco más de la una de la mañana cuando el partido reunió a decenas de connacionales frente a una pantalla, transformando el espacio diplomático en un punto de encuentro emocional. La música de Maná terminó por unir la distancia. Corearon mientras el salón entero se convertía en celebración contenida, de esas que ocurren lejos del territorio, pero dentro de la misma identidad. Mientras tanto, en Monterrey, otra multitud escribía su propia versión del desborde colectivo. Una explanada convertida en pista improvisada detonó uno de los momentos más virales. Otra escena, más íntima, pero igualmente significativa, se registró con un niño sin camiseta de la selección. Apareció con un suéter navideño como alternativa simbólica. No hubo corrección ni reemplazo. La prenda terminó por convertirse en uniforme emocional de la jornada, recordando que la pertenencia al Mundial también se construye desde la creatividad cotidiana. En Los Ángeles, California, también resonó como un estruendo la fiebre mundialista de los mexicanos. Finalmente, la propia presidencia de México presentó un video conmemorativo donde se mostró cómo se vivió la inauguración en distintos estados del país. La pieza reunió imágenes de plazas públicas, pantallas gigantes, celebraciones comunitarias y encuentros familiares, trazando un recorrido audiovisual por el territorio mexicano. Así, estas estampas del Mundial alegran los corazones de los aficionados. Son escenas que quedan en la memoria colectiva de quienes los viven dentro y fuera de los estadios.
1: Bienvenidas y bienvenidos a La Chilanguía. Esta semana la agenda cultural y recreativa trae opciones para todos los gustos.
0: Hay actividades para hacer en familia y con amigos.
3: Chilanguía. Bienvenidas y bienvenidos a esta guía de la ciudad que sigue sumando actividades para quienes disfrutan la cultura, el deporte y las tradiciones mexicanas y chilangas.
4: En la Ciudad de México continúan los fanfests gratuitos con pantallas gigantes, actividades comunitarias y transmisiones de los partidos en distintos puntos de la capital, como en el Zócalo Capitalino.
3: Y si no, a la gente de Guadalajara que continúa con la fiesta de la zona fan Vibra Jalisco, donde miles de personas llegan y disfrutan los conciertos gratuitos, pero también hay muestras gastronómicas y hay actividades que mezclan fútbol con la cultura local de nuestros amigos de Jalisco.
4: En Monterrey, en el Parque Fundidora, mantienen el ritmo con presentaciones musicales y espectáculos para toda la familia.
3: La Ciudad de México tiene exposiciones, recorridos y actividades especiales en museos y espacios culturales para que visitantes vivan una experiencia mucho más allá de la cancha.
4: Bueno, el corredor cultural que comprende 19 exposiciones en 17 museos, contando el de antropología, Universum de la UNAM, Memoria y Tolerancia, el Papalote, Museo del Niño, el Tamayo, el Franz Mayer, el Yacuic y el Dolores Olmedo, todos ellos se han unido para esta fiesta.
3: Pero miren, hasta aquí nuestras recomendaciones de esta semana. La Chilanguía nos espera muy pronto para que ustedes conozcan planes, disfruten la ciudad y sigan viviendo de esta gran fiesta que nos acerca cada vez más al Mundial 2026, el tercero en México.
4: ¡Eso!
3: ¡Nos vemos!
0: Hay personas que nos acompañan durante toda la vida. A veces son los que nos enseñaron a andar en bici, los que nos dieron el primer consejo importante o los que estuvieron ahí cuando más necesitábamos apoyo. En México se calcula que por lo menos 25 millones de personas desempeñan la función paterna.
1: La figura paterna muchas veces se construye con esos momentos cotidianos que terminan convirtiéndose en recuerdos que no se van a borrar jamás. Hoy, además de celebrar el Día del Padre, queremos reflexionar sobre cómo ha evolucionado la paternidad en nuestro país.
5: Este Día del Padre reconocemos a quienes ejercen esa labor con responsabilidad y cariño, a los padres biológicos, adoptivos, abuelos, tutores y también a las madres que han asumido ambos roles para sacar adelante a sus familias. Actualmente la paternidad está cambiando. Cada vez más hombres participan en la crianza y en los cuidados, en las tareas del hogar y en la construcción de relaciones más cercanas con sus hijos. Son las llamadas nuevas masculinidades, una forma de ejercer la paternidad desde la corresponsabilidad, la empatía y el afecto. Un claro ejemplo es el comunicador Mariano Osorio.
6: De manera muy particular, quiero felicitarme por tener la dicha, por tener la gloria de ser un papá de 3 hijos que a lo largo de todos estos años me han enseñado a ser una mejor persona, a ser un hombre más sensible, a volverme definitivamente cada vez más responsable y más consciente de mis acciones y a practicar lo que yo llamo la paternidad responsable. Esto desde un punto de vista que está vinculado con la educación de los hijos, pero también con el ejemplo, porque el ejemplo arrastra. Y esa motivación, este motor de motivación que son nuestros hijos, definitivamente nos ayuda a ser un poquito mejores. Tengo la oportunidad de hacerme 100% cargo de la educación de mis hijos y de poder compartir con ellos sus alegrías, sus experiencias, sus dudas y de poder entablar una conversación como probablemente no era tan común cuando yo era chico, cuando esta generación pues no teníamos quizás tanta confianza como hoy la tenemos con los papás. Esta es una de las grandes bendiciones con las que hoy cuento y uno de los grandes logros de estos nuevos papás, de estas nuevas generaciones. Y hacia allá es hacia donde creo que debemos trabajar. Una familia que tiene buenos niveles de comunicación definitivamente va a estar en una mejor posición para resolver todo tipo de situaciones.
5: La paternidad se construye en los grandes momentos, pero también en los pequeños. Una conversación antes de dormir, una tarea escolar, una palabra de aliento o un abrazo oportuno. El cantante, actor y conductor César Costa recuerda la emoción y la sorpresa que sintió el día que supo que sería padre.
7: Cuando recién nació mi primera hija, estaba yo en pleno estudio y se me fue la voz y no podía cantar. Y yo dije, bueno, si esto es la paternidad, qué cosa tan espantosa. Entonces le pedí a un amigo que por favor me prestara su, un rancho por el Ajusco para irme a dormir y descansar un par de días para ver qué es lo que me estaba pasando, ¿no? Y la verdad, luego lo constaté con un muy querido amigo, con Rogelio González, un estupendo director cinematográfico, que me decía que cuando él fue padre, sintió que le arrancaron un pedazo de alma, del corazón, del espíritu. Y esa es la verdad. Y me había pasado eso, regresé al estudio, descansé, pude terminar el disco, salió bien afortunadamente, pero ese nacimiento de mi primera hija fue un impacto tremendo. Y luego ya viene la parte bellísima, que es verlos desarrollarse, crecer, darles alas para que sean ellos mismos, y una enorme, enorme responsabilidad. Este es un mensaje para todos los que van a ser papás. Es una responsabilidad muy importante, porque un hijo se tiene para siempre. Y lo más importante es, yo creo, yo como papá he querido que mis hijas pues sean mejores que yo, en todos sentidos. Que tengan mejor salud, que tengan mejores oportunidades, que tengan más mundo del que yo he vivido, que tengan más oportunidades y que crezcan, que sean verdaderos e íntegros seres humanos.
5: Ser papá no significa ser perfecto. Se aprende todos los días. Es acompañar, escuchar y crecer junto con quienes más queremos. El notario Guillermo Vigil Chiapa, integrante del Colegio de Notarios de la Ciudad de México, comparte cómo combina su vida profesional con la responsabilidad y la alegría de ser padre.
8: Ha sido para mí pues una gran alegría. Soy papá de tres y para mí se convirtieron en un motor para salir adelante. Llegar a ser notario para mí fue muy, muy difícil. Es muy difícil llegar a ser notario, pero siempre pensaba en ellos. Han sido un motor y una alegría en mi vida, mis hijos. Creo que el hecho de ser padre es de las cosas más naturales que nos puede venir en la vida. Entonces, no se agobien, simplemente estoy convencido que si uno lo toma con responsabilidad, es un gozo increíble.
5: Detrás de cada padre comprometido hay historias de esfuerzo, sacrificio y amor. ¡Feliz Día del Padre!
0: Y en otro ejemplo vamos a conocer la historia de un padre de familia preocupado por el bienestar del país y obviamente de los suyos. Se trata del titular de la Procuraduría Federal del Consumidor, César Iván Escalante Ruiz. Vamos a ver y escuchar la plática que tuvo contigo, Micha, y con Rosalba Aguirre.
9: La paternidad tiene muchos momentos, muchos aprendizajes, pero, procurador, ¿qué es lo más gratificante de ser papá?
10: Bueno, creo que todos los momentos importantes de tu hijo, yo tengo la dicha de tener un hijo de 13 años, pues son como los pequeños momentos, sus éxitos en el plano escolar o algún proyecto, no sé, de ciencia. Particularmente le ayudo mucho, yo no soy tan bueno en las matemáticas, pero le ayudo mucho, por ejemplo, en geografía, en historia. Le gusta mucho el fútbol, entonces irlo a ver también jugar, festejar, sufrir, llorar porque perdió. Esos pequeños momentos son los más gratificantes. Orientarlo para que no se deprima si tiene una calificación baja. Particularmente mi hijo se estresa mucho porque no sale bien en la escuela de repente. Entonces, estar con él y vivir todos estos momentos.
11: Y para los papás primerizos, para esas dobles P's que están allá afuera, papá primerizo, ¿qué consejo tiene?
10: Uno de los principales consejos, creo, es no sobreproteger. De repente sucede que estar viendo al niño o la niña, si ya se movió, si no se movió. Ahorita ya creo que las tendencias en pediatría ya son un poco más libres, pero cuando, insisto, mi hijo nació, si era como mucho y estarlo vigilando y que coma cada dos horas y que no duerma más de cuatro. Creo que eso, ser un poquito más sueltos, disfrutar mucho toda la parte del crecimiento, no sufrirla, sino vivirlo, los primeros pasos. Y siempre que estén muy pendientes de no comprar cosas que no se necesiten, porque luego la mercadotecnia, los propios algoritmos de las redes sociales detectan que eres padre primerizo, te quieren vender todos los aparatos y todas las mamilas, la grandota, la chiquita. Entonces, que sean muy responsables al momento de adquirir estos productos y que disfruten mucho la paternidad.
9: Y hablando de recomendaciones y consejos, ¿qué hay en este mes en la revista del Consumidor para los papás?
10: Te lo cuento. Esta es la revista del consumidor de junio, es la 592. Tenemos varias cosas en esta revista. Un platillo sabio, la guía de consumo sobre arroz, un estudio de calidad sobre papas, frituras de maíz y trigo, que esto lo enlazamos un poco para la gente que va a botanear durante el Mundial.
11: Sí,
10: pero en particular por el Día del Padre, tenemos un artículo especial de finanzas personales, un artículo en nuestra sección Entorno Digital para encontrar las mejores ofertas a través de las aplicaciones. También tenemos una colaboración con Conducef de manera mensual y aquí es Cuida tu Dinero, en este caso para los papás. El contenido está muy interesante.
11: César Iván Escalante Reyes, procurador, muchísimas gracias por estar con nosotros aquí.
10: Muchas gracias, más gracias a ti.
11: Un gustazo.
10: Gracias, Rox.
0: Muchas gracias.
10: Gracias.
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1: Pensar en el futuro también es una forma de cuidar a quienes más queremos. Un testamento brinda certeza jurídica, ayuda a prevenir conflictos familiares y permite que nuestro patrimonio sea repartido conforme a nuestra voluntad.
0: Vamos a ver y escuchar la plática que tuvieron Micha y Rosalba Aguirre con un especialista sobre la importancia de este documento y las facilidades que existen hoy en día para realizarlo.
14: Familia de la Hora Nacional, pues hablar del futuro no siempre es sencillo, pero hay decisiones que son muy importantes y que de verdad se convierten hasta en un acto de amor y de responsabilidad, como es hacer nuestro testamento.
1: Y para conocer la importancia de este tema y para resolver muchas dudas frecuentes y entender por qué es una herramienta fundamental para proteger nuestro patrimonio y a nuestros seres queridos, hoy nos acompaña el notario Guillermo Vigil Chapa, integrante del Colegio de Notarios de la Ciudad de México. Bienvenido, señor notario.
15: Muchas gracias por la invitación.
14: Resulta un tema quizás hasta complejo. ¿Cómo escribir un testamento? ¿A quién recurro? ¿Qué se hace?
15: Y la verdad es que es un instrumento sumamente sencillo. No hay que pensarle mucho, porque por eso estamos los notarios. Los notarios los vamos a ir llevando paso a paso. Pues el testamento implica tomar una decisión, cumplir con una responsabilidad de quién o quiénes queremos que sean nuestros beneficiarios. Por un lado. Y por otro lado, que mucha gente no conoce, es que en el testamento también podemos designar con quién queremos que se quede lo que más queremos, que son nuestros hijos menores de edad. En nuestro sistema jurídico no hay herencia forzosa. Hay otros países, España, Argentina, donde sí hay una herencia forzosa. Yo no puedo desheredar a ciertas personas. En México no. En México yo puedo dejar a cualquier persona como mi heredero.
14: ¿Qué serían como los tres principales mitos que tenemos que derribar en este momento del testamento?
15: Mito es que tengo que tener mucho dinero para tener testamento. Otro mito es pensar que mi testamento lo hago una vez en la vida y tengo que prever todos los escenarios. No. Es muy complicado porque como es por una cuestión patrimonial y una cuestión familiar, tiende a cambiar con el tiempo. Yo siempre le aconsejo a la gente, piense usted en el corto o mediano plazo. Y si en unos 5 o 6 años cambia, vuelve a ser otro. El testamento por su naturaleza misma se puede revocar. Hay que cambiarlo. No hay que prever todo lo que le puede pasar a uno a lo largo de la vida.
1: No, ojalá pudiéramos, ¿no?
15: Exacto. Porque lo que yo he podido ver en la práctica, en el día a día, es que normalmente la gente tiene alguna idea de qué es lo que pasa si hay un intestado. Y lo que me he dado cuenta es que esa idea que tiene la gente normalmente es incorrecta y eso hace que uno piense que tiene algún derecho cuando a lo mejor y no lo tiene. Claro. Pero también otra cosa que me he dado cuenta, la gente piensa que lo que se dice en el testamento se respeta y eso sí es cierto. Por eso es importantísimo hacer el testamento, da una guía.
1: Esto ayuda mucho a que no haya conflictos entre los parientes, familiares.
15: Sí, claro, como da la certeza de qué es lo que quiso la persona al hacer su testamento, es una guía fundamental para los parientes y evita, claro, una gran cantidad de conflictos a que no hubiera testamento y se fueran por el intestado. Claro, ayuda muchísimo a que no haya conflictos.
14: Saber del mes del testamento, saber a dónde acudir, ¿nos puede hablar un poquito de eso?
15: Ya desde hace muchos años hay un convenio a nivel nacional de los notarios con la Secretaría de Gobernación, en donde septiembre es el mes del testamento. ¿Qué implica el mes del testamento? Dos cosas. Uno, una reducción en los costos para hacer testamento. Básicamente cuesta la mitad hacer un testamento en septiembre. Y otro, se extienden los días y a veces hasta los horarios de atención en las notarías.
14: Si tenemos algunas dudas, redes sociales, ¿dónde podemos conseguir más información al respecto?
15: El Colegio de Notarios de la Ciudad de México tiene varias redes sociales, como en X, Instagram, Facebook. Búsquenlo como Colegio de Notarios de la Ciudad de México, y aparte está la página de internet del colegio, que es colegiodenotarios.org.mx, y el teléfono del Colegio de Notarios 55 11 18 19. Ahí nos pueden contactar.
11: Notario Guillermo Vigil Chapa, muchísimas gracias por visitarnos aquí en la Hora Nacional.
15: Gracias a ustedes por la invitación.
14: Gracias.
15: Gracias.
11: Y gracias a ustedes por seguir aquí con nosotros en la Hora Nacional. No se vayan, por favor.
0: La historia de México también se cuenta a través de las vías del tren, que durante décadas conectaron regiones, impulsaron el comercio y acercaron comunidades.
1: Hace casi 9 décadas, el presidente Lázaro Cárdenas tomó una decisión histórica que fortaleció la soberanía nacional al decretar la nacionalización de los ferrocarriles mexicanos. Vamos con la información que nos trae Germán Gastelú.
4: Gobierno o individuo que entregue los recursos naturales o entrega a alguna empresa extranjera traiciona a la patria. Son las palabras de don Lázaro Cárdenas. Hoy quiero platicarles algo que sucedió el 23 de junio de 1937. La expropiación de Ferrocarriles Nacionales de México fue antecedente de la gran expropiación petrolera de nuestro país, la cual se hizo un año después. La expropiación de Ferrocarriles Nacionales de México se basó principalmente en la ley de expropiación que se hizo el 25 de noviembre de 1936. ¿Qué decía esta ley? Que el gobierno podía expropiar los bienes particulares siempre y cuando fueran para beneficio y servicio de la nación. En 1937 había problemas económicos, no se habían pagado los sueldos de los trabajadores de los ferrocarriles. Las empresas privadas estaban exigiéndole al gobierno que indemnizaran, que dieran aportaciones, que estuvieran apoyando a la industria privada para poder mantener los ferrocarriles que se movían en toda la nación. Veníamos después de la Revolución. Varios de estas vías férreas se habían deteriorado y por lo tanto exigían que se arreglaran, además de que muchos sueldos estaban devengados. La situación fue tal que Lázaro Cárdenas, dentro de su estrategia y la consolidación de los bienes naturales de la nación, dijo: yo soy el amigo de los trabajadores. En mí van a encontrar siempre un apoyo. Toma la decisión y expropia el 23 de junio de 1937 Ferrocarriles Nacionales de México. Empieza a ser un antecedente y una preparación para la expropiación petrolera. Quería ver cómo reaccionaban todos los mercados mundiales al respecto. Además, de esta manera, él salvaguardaba el transporte y el medio por el cual se llevarían a cabo todos los movimientos para el petróleo, para la expropiación petrolera, para que pudiera manejarse y tener claro que este bien ya era un bien público. Al siguiente año, en 1938, el 1 de mayo, él le entrega la administración al Sindicato de Ferrocarriles de México, dándoles solamente la administración. La posesión seguía siendo de nuestra nación. Este fue un gran antecedente que logró que después se consolidaran los ideales de alguien como Lázaro Cárdenas, que siempre tuvo muy clara la visión que México tenía que ser una nación fuerte, que los recursos naturales del país tenían que ser del país. Precisamente en 1937, el 25 de julio, crea nuestra amada Hora Nacional, para de esta manera difundir todos estos ideales, la cultura, las tradiciones mexicanas, nuestra lengua. Y es hasta nuestros días el medio por el cual llegamos a toda la nación. Gracias, Tata Lázaro Cárdenas, y por supuesto a la Hora Nacional. Seguimos aquí.
0: Bueno, pues llegamos al final de esta primera parte de La Hora Nacional. Pero antes de la pausa, le mandamos un abrazo a todos los padres que nos están escuchando. Que acompañen a sus hijos y enseñen con el ejemplo. Y obviamente también a los que siguen vivos en la memoria y el corazón de sus familias.
1: Porque los mejores legados no siempre tienen que ver con bienes materiales. Muchas veces se transmiten en forma de valores, principios, enseñanzas y, por supuesto, amor.
0: Hoy le queremos mandar saludos muy especiales a las personas que nos siguen en radio, televisión y redes sociales. César Peralta, Cecilia Rivera, José Luis Hernández Álvarez, Alicia BFG y GMS Electrificaciones.
1: Para Adriana Peña, Martín Olmedo, Said Jiménez, Manuel Marín, Mundo Educarte de San Luis Potosí, Edith Díaz, Osvaldo Martín y María del Carmen Jiménez.
0: Y otros más para Karen Hernández, Elizabeth García, Rafael Vázquez Castro, Araceli Bazán Sosa, Rolando Rubén Nava Pérez, Francisco Segura y Raúl Robles en Fresnillo, Zacatecas.
1: Recuerden que estamos en YouTube, en Facebook, en Instagram, en TikTok, en X y en Spotify. Y también nos pueden contactar en el siguiente número. Mucha atención. 55 3483 42 39 o nos pueden también mandar un correo electrónico a lahoranacional@segov.gov.mx. Que tengan una gran noche y una excelente semana. 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

0: Muchas gracias por seguir con nosotros en La Hora Nacional. En esta segunda parte vamos a tener más información, cultura y reflexiones sobre los temas que forman parte de la vida nacional.
1: Y vamos a platicar sobre la hipertensión arterial y la importancia de prevenirla y atenderla oportunamente.
0: También hablaremos sobre la toma de conciencia del abuso y maltrato hacia las personas adultas mayores. En más temas de cultura les platicaremos sobre la obra de teatro La Generación de los Inservibles.
1: Y cerraremos con música que muestra la riqueza cultural de México.

0: La hipertensión arterial es una de las enfermedades más comunes y peligrosas en el mundo. En México, millones de personas tienen esta condición y muchas ni siquiera saben que la tienen, según los datos de la Secretaría de Salud.
1: Especialistas de esta secretaría mencionan a la prevención, la detección oportuna y la adopción de estilos de vida saludables como formas de controlar la presión arterial. Y para hablarnos sobre este tema, tenemos una vez más aquí en la Hora Nacional al doctor Jorge Lara. Él es cardiólogo del ISSSTE en el Centro Médico Nacional 20 de Noviembre. Doctor, bienvenido una vez más a la Hora Nacional.
2: Muchas gracias, Charles. Leos, gracias por la invitación.
1: Oiga, pues el asesino silencioso, ¿por qué se le conoce así?
2: Porque realmente la hipertensión arterial puede parecer dormida y asintomática durante muchos años hasta que verdaderamente ataca por sus complicaciones. El evento vascular cerebral, el infarto o incluso hasta la falla renal. Y difícilmente o rara vez da síntomas realmente. Cuando los da son escasos, escuetos, se confunden mucho con dolores de cabeza, de pronto hay ciertos mareos, algunos zumbiditos de oídos, pero mucha gente pasa estos síntomas inadvertidos y, sin embargo, la presión arterial está o puede estar alta y estar dañando al sistema en términos generales.
0: Oiga, doctor, y si los síntomas son así de sutiles y discretos y a veces ni siquiera los hay, ¿cómo podemos estar pendientes de nuestra presión arterial? ¿Cada cuándo nos tenemos que checar? Sobre todo, ¿a partir de qué edad es importante empezar a monitorear?
2: Yo creo que a partir de los 35 años ya es buena edad y hay que saber que si tengo yo ascendencia con hipertensión, es decir, mamás, papás, tíos, abuelos con hipertensión, yo quizás voy a tener una predilección para heredar el problema. En ese sentido, tomar la presión arterial rutinariamente en cada visita médica, cada mes o cada semana, si veo que tengo cierta propensión a riesgo o voy sumando años de edad, pues vale la pena tomarlo. Si ya soy hipertenso o estoy en el proceso diagnóstico para hipertensión, entonces hay que tomarla diario, ¿no? Y ahí sí, por supuesto, pues estar cerca del profesional de la salud o el médico general, un cardiólogo que pueda obviamente ayudarlos a su control.
1: Doctor, yo he visto que hay aparatos que se pueden comprar en las farmacias para medir la presión en casa. ¿En qué rango es la presión normal? Sé que el ideal es 120 sobre 80, ¿no?
2: 120-80 es la presión normal. Todavía podríamos tener, Chao, una elevación hasta 130-85, 130-90 de la sistólica y diastólica respectivamente. Más allá de ahí, ya empezamos a tener cierto grado que se llama de prehipertensión. Y ya arriba de 140-90, teóricamente ya se debe de considerar un estado de hipertensión importante.
0: ¿El sentido contrario es malo también? O sea, si uno es de presión baja.
2: Te podría decir que sí, aunque no tiene el mismo efecto cardiovascular en riesgo.
0: Okay.
2: Es decir, no va a producir un infarto propiamente o tal vez un evento vascular cerebral, pero tampoco es bueno tener presiones arteriales muy bajas porque ahí es donde comúnmente sí la gente se siente más sintomática. Es decir, bajoneada, con sueño, débil, fatiga, cansancios. Incluso hay gente que se desmaya por las presiones muy bajas. Esto responde a otra condición muy diferente. Es una situación bastante diferente, pero sí hay que también atenderla porque si se empieza a presentar de forma crónica, también hay que acudir al médico para que se atienda. Y si se toma medicamento y la presión está baja por el medicamento, también hay que ver si los medicamentos no se están de alguna manera sobrepasando en la dosis que amerite verdaderamente la reducción de los mismos.
0: Claro, que ayuda a no tener hipertensión, pero no genera un problema.
2: Es correcto, que no nos vayamos del otro lado. Se llama la curva en J de la hipertensión, que también está asociado a riesgo. Entonces, mucho cuidado si son hipertensos y comienzan a tener presiones más bajas por los fármacos.
1: Pues hay que llevar entonces esa bitácora, ¿no? De la presión, porque sí es bien importante.
2: Y con esa bitácora, ya te puedes ir al médico, al cardiólogo, y le vas a ayudar mucho al especialista en salud, porque ve la bitácora, saca un promedio y ya puede determinar si hay hipertensión y qué grado de hipertensión tienes. Si de alguna manera ya no funcionó o no fue suficiente, entonces ya el médico juzgará preciso si hay que mandar algún otro estudio como un monitoreo ambulatorio de la presión arterial, que también puede ayudar mucho para el diagnóstico y el control.
0: Ay, doctor, pues muchas gracias por venir a llamarnos un poquito la atención sobre algo de lo que creo que todos hemos medio escuchado, pero a veces no terminamos de entender qué implica la hipertensión arterial y qué, sobre todo, consecuencias puede tener. Entonces, muchísimas gracias por haber venido.
2: Al contrario, Leo, muchas gracias por la invitación.
1: Gracias, doctor Jorge Lara. Que no sea la última, por favor.
2: No, cuando ustedes gusten.
1: Conste, ¿eh?
2: Claro, sí.
1: Y ustedes igual, ¿eh? Que no sea la última. Ahorita nos vemos.
0: Reconocer, prevenir y denunciar cualquier forma de violencia, negligencia, abandono o discriminación es fundamental para garantizar que los adultos mayores tengan una vida digna y plena.
1: Vamos a ver y escuchar la entrevista que hizo Orlando Abad en el marco del Día Mundial de la Toma de Conciencia del Abuso y Maltrato en la Vejez. El 15 de junio se conmemora el Día Mundial de Toma de Conciencia del Abuso y Maltrato en la Vejez. Una fecha para reflexionar sobre el respeto, la dignidad y los derechos de las personas mayores.
3: Por eso hoy nos acompaña la licenciada Claudia Chávez García del Instituto Nacional de Geriatría, que trabaja en el área de trabajo social. Bienvenida, licenciada, ¿cómo está?
4: Muchas gracias por la invitación, muy bien, gracias.
3: Oiga, para empezar, ¿por qué es importante reflexionar sobre el maltrato a nuestros viejitos y viejitas?
4: Se ha convertido en un problema mundial y es importante visibilizarlo, puesto que tiene repercusiones graves en la salud y en la vida de las personas mayores, pero también a nivel comunitario, a nivel social. Pensando en la vida de las personas mayores, el maltrato y abuso se suele relacionar con problemas de salud como incontinencia, como dolor musculoesquelético, con síntomas gastrointestinales, pero también puede generar estrés, ansiedad, aislamiento, y todo esto puede llevar a ideas suicidas y también a una muerte prematura.
1: Es durísimo, licenciada, pero qué bueno que se toma conciencia en este día. Y yo quisiera preguntarle, ¿cuáles son las formas más comunes de maltrato que enfrentan las personas mayores?
4: Algunas formas son la violencia o maltrato económico, psicológico, emocional, físico, y también el abandono o la negligencia se clasifica como un tipo de maltrato. Se estima que los que más se presentan son el maltrato económico y el maltrato psicológico, ¿no? En el económico encontramos de alguna manera el despojo a sus bienes. Incluso los familiares suelen apropiarse, ¿no?, como de la tarjeta de estos programas o como de las pensiones, y sobre todo sin su consentimiento de la persona mayor. También el maltrato psicológico, que es, pasa como más sutil, porque desafortunadamente se normaliza el maltrato. Los gritos, los chantajes, incluso la infantilización, sí, de las personas, claro, mayores, no es tan percibida como un moretón, como una patada, como un golpe.
3: Eso es un buen punto, ¿no? ¿Cómo podemos darnos cuenta? Porque a veces las personas mayores como que son muy nobles también y dicen, no, no voy a decir nada.
1: O tienen miedo también porque se sienten muy solas.
3: ¿Cómo podemos darnos cuenta, alertarnos?
4: Por supuesto, esto es muy común, desafortunadamente, porque está atravesado de ideas muy estereotipadas y muy prejuiciosas de la vejez, ¿no? Es decir, ¿qué pensamos de la vejez? Generalmente lo asociamos con deterioro, con discapacidad, con que requieren la ayuda,
1: perdón,
4: los cuidados.
1: Deterioro físico y mental.
4: Sí, ambos. Y entonces las personas creemos que debemos de cuidar a mi papá o cuidar a las personas, pero también pensando en que ya no tienen esta autonomía, en que ya no gozan como de esta posibilidad de, pues simplemente de definir lo que a ellos les interesa hacer, y entonces ejercemos ese tipo de cuidados, infantilización, incluso sobreprotección, y también suele darse mucho en estas condiciones actuales en las que los cuidadores son los familiares más cercanos, pero también al haber ausencia de espacios donde puedan darse los cuidados a las personas mayores, pues son los familiares quienes tienen esta carga de ejercer los cuidados y no hay un equilibrio con los demás familiares. Generalmente pues recae la responsabilidad,
1: más, ¿no?,
4: por ejemplo, y recarga en una sola persona, por lo tanto se genera sobrecarga en la persona cuidadora y también puede empezar a presentar ciertos síntomas y algunas enfermedades, ¿no?
3: Si hay alguna persona que quiera acercarse al instituto a recibir ayuda, ¿cómo le puede hacer?
4: Sí, por supuesto, el Instituto Nacional de Geriatría. Igual si nos buscan en Facebook, si nos buscan, tenemos nuestra página oficial de igual manera y en las redes. Y tenemos ahí ya como la programación de cuáles son los pasos que tienen que seguir si es que ustedes gustan tener atención dentro del instituto. Ahí pueden llamar o pueden acudir directo al instituto y les damos los pasos.
3: Gracias.
4: Muchas gracias.
1: Muchísimas gracias, licenciada Claudia Chávez García. Le agradecemos muchísimo
4: gracias
1: que haya estado con nosotros aquí en La Hora Nacional.
4: Muchas gracias.
1: Y gracias a ustedes. Y por favor, no se vayan. Seguimos con más.

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4: Así como los padres transmiten historias, enseñanzas y tradiciones de generación en generación, la cultura también preserva la memoria colectiva de los pueblos.
5: Cantares de México retoma ese legado con una puesta en escena que reúne música, danza y teatro. Vamos a ver y escuchar la entrevista que realizaron Rosalba Aguirre y tú, Micha, para conocer más sobre este espectáculo.
6: Cantares de México es un espectáculo que reúne a más de 50 artistas en el escenario. Hace un recorrido, Cha, por la historia y los momentos históricos de nuestro país, desde la región maya hasta el norte. Fusiona teatro, música y todo lo que te puedas imaginar de danza.
4: Y tenemos el honor de que hoy nos acompañen aquí en el estudio su directora y productora Laura Díaz, junto con los cantantes Lute Reyes y Roberto Eric. Es importante mencionar que este espectáculo se va a presentar del 10 al 26 de junio y, como bien dices, propone un recorrido artístico por la riqueza cultural de México, nuestro país. ¡Qué honor tenerlos aquí en la Hora Nacional! ¡Bienvenidos!
7: Gracias. Al contrario, gracias. Un honor poder estar aquí contigo y estar con Rose.
4: Cuéntenos, por favor, ¿cómo nace la idea de este proyecto? ¿Cómo nace Cantares de México?
7: Cantares de México nace de mi corazón porque mi abuela era de Aztlán, de Nayarit, y me contaba historias y me decía, cuando hacía yo algo bien, me decía, ¡Ash, Kaleminiwil!, que quiere decir, muy bien hecho, muchachita. Y me contaba historias de nuestra raza, y eso se fue metiendo en mi corazón muy profundo. Siempre me sentí muy orgullosa de ser mexicana.
4: Cuéntanos un poquito más, Lute, por favor, del show.
8: La verdad es que yo estoy muy honrada y muy contenta de estar en este espectáculo. Yo soy Lute Reyes, precisamente hago el homenaje en la época de vernácula, la época del cine de oro que nos dio tanto nombre en México, pero es un espectáculo que solo dura 3 minutos cada escena, entonces es tan divertido, realmente es cuando la cultura se convierte en espectáculo. No es algo que hayas visto, digo, no es el hilo negro, porque la cultura de México es la cultura de México, pero en la forma en la que Laura lo está mostrando es tan dinámico. Imagínate, casi 200 cambios de vestuario. Tenemos más de 30 artistas en escena, danza folclórica, ballet clásico, danza contemporáneo, pero visto desde esta visión del espectáculo.
6: La verdad es que también es de llamar la atención cómo seleccionaron qué géneros musicales, qué regiones del país. Es un mundo de posibilidades las que tenemos en el país.
7: Tienes razón, ahorita estamos presentando 25 estampas, pero Cantares de México tiene armadas más de 200.
4: Roberto, tú has estado muy calladito, te toca contarnos y decirnos cuáles son las redes sociales,
9: claro,
4: de todo
9: sí.
4: Lo que nos acaban de decir, porque es mucha información. Así y tenemos es. Que saber más.
9: Claro, claro. Bueno, en redes sociales estamos como Cantares de México de Laura Díaz, en Instagram y Facebook. Y YouTube también. Yo canto y represento la época del bolero y el danzón, el romanticismo de generaciones pasadas que iban al Salón México, bailaban, se vestían elegantemente. Y México está cargado de nostalgia. Entonces creo que es importante que reconectemos con nuestras partes que nos representan ahorita en la globalización y todo lo americanizado que estamos como sociedad actualmente. Es importante reconectar y pues hago una invitación a todas las personas que nos están escuchando y viendo para que nos vayan a ver a las funciones.
4: Buenísimo, Roberto. Sí, tener los pies bien plantados en el presente, pero sin olvidar nuestras raíces y mirando siempre hacia el futuro, ¿no? Muchísimas gracias por visitarnos aquí en La Hora Nacional. Qué gusto haberlos tenido por acá.
7: Muchísimas gracias a ti. Estamos muy complacidos.

0: Vamos a la entrevista que le hicieron el Cha y Rosalba Aguirre a parte de su elenco.
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2: Con una mirada crítica, sensible, pero también con mucho humor negro, hoy nos acompaña la obra de teatro La Generación de los Inservibles y desde el título ya suena bastante provocador, ¿no ves, Cha?
3: Totalmente. Desde el título y desde que ves el cartel que está hecho con la tipografía del metro. Esa es una premisa muy interesante porque a partir de eso aborda temas como la identidad, el futuro, la presión social y la búsqueda de un lugar en el mundo. Y hoy nos acompañan Montserrat Escalante y Mariano Azcárraga para platicarnos de esta interesante propuesta teatral. Chicos, bienvenidos a la Hora Nacional. Qué gusto tenemos por acá.
4: Muchas gracias.
3: Oigan, pues la premisa es simple pero muy fuerte. En el temblor, en un temblor, se quedan atorados en un vagón del metro y de ahí se desencadena todo.
4: Sí, totalmente. Justo lo bonito es que antes de este, digamos, de este temblor, comienza una pelea entre nuestra generación, que es la generación de los inservibles, que creo que ya estamos muy etiquetados históricamente, mundialmente, por eso, contra esta generación que nos precede, ¿no? Y pues no tenemos de otra más que juntos, ¿no? Las generaciones que no se llevan, ver cómo le hacen para salir de este, creo que es muy interesante, como reivindicarnos de algún
2: modo. O sea, la clave aquí está en el choque generacional.
4: Total.
2: Y a partir de ahí vamos a ver toda una trama, cómo se va desenredando. Platíquenos entonces, ¿cuál es la reacción de esta generación?
5: Yo pienso que la reacción de esta generación verdaderamente es la búsqueda de su voz, de su comunidad, de ese espacio por encontrar el lugar al que pertenece. O sea, llegar a un mundo donde piensan y sienten que todo ya está ocupado, que ya todo está tomado y que ellos salen sobrando. Y es eso, este choque directo que tienen contra lo que ellos mismos perciben sobre sí mismos y también sobre lo que el mundo percibe sobre ellos, ¿no? Entonces es, ¿cómo creas tú? O sea, se ha ocupado mucho la palabra manada, tu colectivo dentro de...
6: Sí, tu comunidad.
5: Ajá, a tu comunidad para encontrar tu voz, para identificarte, para agarrar fuerza y pronunciarte y tomar aquel espacio que también te corresponde.
3: Sí, totalmente de acuerdo, porque además se autollaman en la obra la generación inservible, ¿no? Pero a fin de cuentas, la generación anterior está dejando un mundo inservible en muchos aspectos, ¿no?
4: Absolutamente.
3: Entonces es una cosa muy fuerte lo que se está tratando en este espacio tan cerrado. ¿Cuántas veces nos ha pasado que estamos en el metro y se queda parado 10 segundos y es de...
7: Sí, nos
3: cuenta el corazón, en qué es la ciudad, claro. Etcétera, etcétera. Imagínate con esta presión, ¿no?
4: Claro. Sí, totalmente. Creo que esa es una de las reflexiones más padres que hay, ¿no? O sea, realmente el qué mundo estamos teniendo todos, porque no solo es el mundo que nos están dejando, ¿no? Al final también es un mundo, también es nuestro mundo y es reflexionar sobre en dónde estamos parados el día de hoy, ¿no? Como generaciones, como el futuro, porque al final de cuentas es otra de las cosas bonitas de esta obra, que una cosa es, bueno, al final nosotros en algún punto vamos a ser presidentes,
5: claro.
4: Vamos a ser, ¿no?
3: Jefes de las compañías.
4: Jefes de compañías, claro.
3: En este nuevo mundo también de las redes sociales y estas cosas que están ahora tan fuertes.
4: Sí, total. Nosotros vamos a llevar un poquito la batuta en eso y bueno, ¿qué va a pasar, no? Con nosotros, con mis demás, etcétera, etcétera. Es una de las reflexiones interesantes que hay.
2: Y que cada generación tiene pues, sus propios atributos, ¿no? Sus propias reflexiones, retos. Y a mí me llama mucho la atención la hiperconectividad de esta generación, ¿no? ¿Y quién pasaría entonces, como decías, Cha, te quedas sin conexión, te quedas atrapado en el metro? ¿Y qué pasa entonces?
3: Eso es lo peor, Ros. Pelo, píquelo.
5: Sí, o sea, justamente creo que es esto, ¿no? Que es cíclico, que cada generación lo repite, que cada generación siente este rechazo y que cada generación en algún punto pierde algo y pierde una desconexión y al someterse a las condiciones de las generaciones de arriba parecería que están desconectados y que no pertenece porque están acostumbrados a lo que la generación de arriba les aportó de cierta forma, pero la generación de arriba sobre esa contribución siente un rechazo también sobre su resultado, entonces... Sí, es como esta cosa cíclica de cada generación, está ahí, está.
3: Claro, y qué interesante porque tuvimos oportunidad de platicar con la dramaturga, con la directora, con Abril Mayet, y justamente como que es un tema que al menos en las dos cosas que hemos podido platicar con ella es recurrente. Esta, no sé si lucha precisamente de generaciones, pero las diferencias entre generaciones, ¿no? Ahorita son ustedes dos representando esta generación inservible, pero en la obra hay muchos más actores dentro de este vagón del metro, ¿no? Lo cual hace que sea como mucho más tensa la cosa.
4: Sí,
3: estas pláticas.
4: Totalmente, sí, creo que justo es un poco un tema recurrente en los, la dramaturgia de abril, y es algo bonito porque justo es algo inevitable, ¿no? Tú puedes decir, ah, es que son los inservibles, son ok, pero es que nos guste o no, va a pasar, vamos a tomar la estafeta. Y que como decimos, se ha pasado muchas veces, ¿no? Los hippies, todos odiaban a los hippies, y cómo es posible que los hippies, estos cuates, y de repente ellos tomaron el mundo y tomaron sus decisiones, ¿no? Y también pues hicieron lo propio, ¿no? Entonces creo que es algo, son temas como fuertes, pero bonitos, y por eso siento que...
3: Inevitables.
4: Totalmente, porque es inevitable, ¿no?
3: Exactamente.
6: Qué interesante puesto en escena. La verdad es que ya nos dejaron muy intrigados. Hay que ir a verla.
4: Pues bienvenidos, bienvenidos.
3: ¿Dónde están? ¿Qué días? ¿Qué horarios?
5: Y nos estamos presentando por los lunes de junio en el Foro Shakespeare a las 8 p.m. Y pues sí, vamos a estar ya, que son 4 funciones las que nos quedan. Nos quedan 4 funciones, 8 p.m.
6: Y antes de irnos, redes sociales, ¿dónde podemos buscar más información?
4: Nos pueden buscar a nosotros como Náufrago-Teatro, es la compañía, digamos, de los actores, pero también estamos en coproducción con Shake and Falstaff. Ellos también están, que justo es la compañía de la dramaturga y directora Abril Mayet. Y nos pueden mandar mensaje, y también si quieren cortesías, mándenos mensajito, y con muchísimo gusto nosotros les podemos regalar cortesías para cualquiera de vuestras funciones.
3: Muy bien, perfecto, pues qué mejor.
6: Qué mejor. Muchas gracias por estar con nosotros.
4: Gracias a ustedes por invitarnos.
3: Gracias, Montserrat. Gracias, Mariano. Y gracias a ustedes por seguir con nosotros. No se vayan. Estamos aquí, ya saben, en La Hora del Cine.
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0: Pues así llegamos al final de esta emisión de La Hora Nacional. Muchísimas gracias por haber estado con nosotros.
1: En este Día del Padre queremos reconocer a quienes acompañan, escuchan, aprenden y crecen junto a los hijos. Las nuevas paternidades nos recuerdan que la cercanía y el afecto son parte fundamental de ese camino compartido.
0: Sí, le mandamos nuestro reconocimiento y nuestros mejores deseos a todos los padres de México.
1: Muchísimas gracias por acompañarnos cada domingo. Recuerden que estamos en YouTube, en Facebook, en Instagram, en TikTok, en X y en Spotify. Y también nos pueden contactar en el siguiente número. Mucha atención. 55-3483-4239 o nos pueden también mandar un correo electrónico a lahoranacional@segov.gov.mx.
0: Que tengan una muy bonita noche.
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amigo del pueblo, llamado así, el amigo del pueblo, Gerardo Reyes, y la versión con banda, la versión con tambora. Fíjese usted que Gerardo Reyes tuvo que, después de toda la vida de grabar para la CBS Columbia, tuvo que renunciar a la disquera y cambiarse a otra, y a una muy pequeñita, que fue después Discos Continental. Tuvo que cambiarse de disquera para que le permitieran grabar con acompañamientos que él requería o que él deseaba, ¿no? Entonces, en su disquera original no le permitían el que se alejara del acompañamiento del mariachi. Entonces tuvo que renunciar a su disquera original para poder, pues, como que darle rienda suelta a su creatividad, ¿no? Y lo primero que hizo, pues, fue grabar con banda, ¿no? Acompañamiento de banda, y prueba de ello es este tema, su versión de Bohemio de Afición con banda, una canción de Martín Urieta. Y bueno, pues nos da de verdad mucho gusto el acompañarlos en esta mañana del lunes 22 de junio de este 2026. Y bueno, allá en controles y en la producción, mi compañero de todas las mañanas, Jorge Alejandro García Morales, el nacido en la antigua Tenochtitlán, ombligo del universo, ya presente hasta las 12 del día, ahí en su puesto de trabajo. Despedimos a Carlos Oseguera, quien estuvo con ustedes durante la madrugada. Yo continúo aquí en el micrófono, soy su amigo Arturo Cortés y Valderas. Bienvenidos, buenos días, son las 6:16, 6:16.

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giro con el tema de Muchacha Bonita, una composición, por supuesto, de José Alfredo. También escuchamos el tema de Entre Copa y Copa con el gran Miguel Aceves Mejía. Por supuesto, Tampico Hermoso, acompañamiento del Mariachi Vargas. Tampico Hermoso y Los Dos Reales. Y por supuesto, Las Norteñitas con Una Limosna. El tema de don Indalecio Ramírez. Y son las 6:30 de la mañana, 6:30, les recuerdo con gusto las líneas telefónicas 55-56-04-78-46, 55-56-88-32-54, la invitación para que nos sigan en Facebook, XB La B Grande, y en el WhatsApp 55-49-12-20-39. Y aquí aprovechamos para saludar a nuestra audiencia madrugadora que nos ha escrito a través del WhatsApp. Saludos a nuestra amiga Victoria, que nos escucha vía internet, en la supercarretera del internet, nos escucha en La Habana, Cuba. Le mandamos un gran abrazo a nuestra amiga Victoria, como siempre, muy agradecidos con nuestros hermanos cubanos que nos siguen, que nos escuchan y que están pendientes de todo lo que se transmite aquí en la XCB. Saludos también para nuestro buen amigo Claudio Cordero. Le deseamos que tenga una excelente semana y muy agradecidos con nuestra gente hermosa, madrugadora y trabajadora que siempre está al pie del cañón con nosotros. Y por supuesto, muy agradecidos nosotros de que nos permitan el que les acompañemos. Saludos también para nuestro amigo Víctor Reyes Elizalde de Ocampo, Tamaulipas. Complacido con su tema de Tampico Hermoso. Y también para nuestros amigos allá en el sureste, saludos en Mérida, saludos a nuestra gente en Mérida, saludos muy especiales para Karina Jiménez, le deseamos una gran semana con mucho, mucho éxito. También para nuestros amigos de la alcaldía de Tláhuac, Tlahuita la Bella, saludos por supuesto a nuestra amiga la señora Lupita Bárcenas, saludos al tocayo, a Arturo Vega, su hijo. Y bueno, a toda la familia Vega Bárcenas, como siempre, también muy agradecidos con ustedes. Son las 6:32 ya, 6:32.

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Pues déjeme decirle que todas estas canciones que escucharon ustedes, por ejemplo, la letra del vals Dios Nunca Muere, pues es del maestro Vicente Garrido. ¿Recuerda usted que el vals lo compuso Macedonio Alcalá, oaxaqueño, en 1868 aproximadamente? En ese año se dio a conocer la partitura del vals Dios Nunca Muere. Y casi 90 años después, 80 y tantos años después, al dueño de la disquera Pirles, para quien grababa Pedro Infante, don Guillermo Kornhauser, se le ocurrió llamar a Vicente Garrido para que hiciera la letra del vals Dios Nunca Muere. Y hoy, pues es un día particularmente especial porque en un día como hoy nace Vicente Garrido Calderón. Nace en la Ciudad de México un 22 de junio de 1924. Y durante su infancia, pues solo arte, música y literatura se respiraba en su hogar. Resulta que sus papás, don Vicente Garrido Alfaro y doña Concepción Calderón, que tenían una posición económica bastante holgada, decidieron invertir su dinero en el patrocinio del arte, ¿no? Entonces, pues ellos de alguna manera patrocinaron a grandes artistas, ¿no? Patrocinaron a, por ejemplo, a Rodolfo Usigli. ¿Le suena a usted Rodolfo Usigli? Pues es uno de los grandes dramaturgos de nuestro país, escritor de teatro, ¿no? La obra más famosa quizá de Rodolfo Usigli es El Gesticulador, por ejemplo, ¿no? Patrocinaron también al maestro Manuel M. Ponce, fueron los mecenas de estos personajes, ¿no? Miguel Lerdo de Tejada, y por ahí nos podemos ir, ¿no? Su abuela fue cantante de ópera y él aprendió a tocar el piano siendo un niño, y además, pues casi todas las tardes en su casa había declamación de poesía. Pues entonces, por todos lados, ¿no? Imagínense todo lo que recibía de niño, todo eso lo convirtió en algo muy provechoso ya de joven, de adolescente, de joven, y eso lo plasmó en su piano, en sus composiciones. Vicente Garrido es el autor de, por ejemplo, las canciones que escuchamos hace un momento, Todo y Nada con Javier Solís. Él es el autor de ese bolero. Él es el autor de No me platiques, que siempre la han anunciado como No me platiques más, pero en realidad se llama No me platiques. Autor de Todo y Nada, también Se te olvida, o Se me olvida, también es otro bolero. Este lo escuchamos con Carmen Cardenal, ¿no? Escuchamos Se te olvida con Carmen Cardenal, escuchamos Todo y Nada con Javier Solís y escuchamos La letra de Dios Nunca Muere con Pedro Infante. Esas son tres canciones del maestro Vicente Garrido, y con eso les digo todo, ¿eh? Él hizo sus canciones en el tiempo dorado del bolero,

Pues nos vamos a otra cosa, vámonos a las mañanitas. Hoy, 22 de junio, es día, les digo inmediatamente, hoy es día de Paulina, es día de Tomás, de Clemente, de Flavio, también de Eusebio. Así es que usted tiene, si usted tiene alguno de estos nombres también, pues muchísimas felicidades. Que pase un excelente cumpleaños. Saludos para nuestra amiga, la licenciada Lidia Garduño, de parte de su esposo José, que la quiere muchísimo. Hoy es su cumpleaños número 43. Muchísimas felicidades, que lo pase sensacional y bueno, que no le falte su rebanada de pastel de chocolate. También felicitación para Sandra, nuestra amiga Sandra Rojas. Por supuesto, también una felicitación muy especial ahí en la alcaldía Tlalpan. Para nuestra amiga Victoria Méndez, alcaldía Coajimalpa, también muchísimas felicidades de parte de su hija Andrea, que pase un gran cumpleaños. Y bueno, pues aquí están las mañanitas de la XCB. ¡Felicidades!

Muchas felicidades, las mañanitas con el mariachi Los Vargas. Y bueno, tenemos todas las mañanitas aquí en el catálogo de mañanitas de la B Grande. Gracias, gracias por permitirnos el acompañarle en este inicio de semana, específicamente hoy lunes 22 de junio. Gracias, Jorge. Alejandro García Morales se queda con ustedes hasta las 12 del día. Yo soy su amigo y servidor Arturo Cortés y Valderas. Me iré a vender medias y dulces. Buenos días.

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de Radio Ranchito y de Radio Cadena Enciso. Y en estos momentos nos enlazamos hasta Mexicali, XED 1050M, la Gran D de Mexicali, Mexicali su valle, también está presente. Gracias, gracias por escucharnos a todo el equipo de Radio Cadena Enciso. Gracias por su apoyo, Ani Moreno, buenos días, Alondra Silva, a Tania Ramos, Cindy Olivas, a Victoria Aguiar, al ingeniero Israel Silva, ingeniero Martín Solorio, gracias por su apoyo para realizar este enlace aquí en Añoranza XX. Y para nuestro público, para nuestro auditorio, recordándole el número telefónico de cabina, el 686-3670 con alada de Tijuana 664. Recuerden que es un teléfono WhatsApp para que envíe su mensaje de voz o de texto marcando 664-686-3670, que por cierto se está activando. Aló, buenos días. Buenos días, me permite un minutito, que es en la línea, ahorita lo atiendo como usted se merece. Vamos a iniciar inmediatamente en este lunes, Añoranza XX, saludando a don Elías Parra y familia en el Mariano Matamoros, para todos los camoteros, a toda la gente de Puebla y también de Monterrey, Nuevo León, ahí está presente. Y don Alejandro en casita preparándose un rico cafecito al estilo de Durango. Gracias, con cuento, 19 años haciendo historia en Tijuana, Baja California, México. Y también para toda la familia Cortés, mi tocayo Julio Cortés, Guadalupe Cortés, buenos días, en la Colonia del Río, parte alta. Dice, no me gusta Añoranza, me encanta, me fascina. Así iniciamos la parte inicial de Añoranza XX, Vicente Fernández Gómez. Ay, hasta la tumba, amorcito. Buenos días. Hierro por la 300 y que sí.

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2: 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En Radio Ranchito, me gusta más. 6:10 avanzamos con más de Añoranza doble X en este lunes 22 de junio, año 2026. ¿Quién es el hombre que más te amó? Ya la estamos programando. Señor Vicente Landín Romero, que es su nombre completo, oriundo de Guanajuato. Al ratito le vamos a complacer con ese tema musical, El hombre más, que más te amó. Y todavía para todos los papás de parte del señor Vicente Landín. Y escuchándonos en el testerazo por allá, en Tecate, Pueblo Mágico. Vamos avanzando, claro que sí. Don Leonel Castro, trabajando para todos los guardias de seguridad allá en Otay, Monterrey, Nuevo León, está presente. Luis Aquino, ¿cómo se la está pasando? En Glendale, California, presente. Me quedé pendiente el otro día con el símbolo romántico de México, el grupo Los Solitarios, desde 1963 haciendo historia. Ellos son originarios de Tijuana, de la colonia alemán. Este éxito de 1968. Mi vida, por favor, así se llama, de los supergrupos de Añoranza doble X.

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0: aquí mando un saludo a toda la audiencia, que de toda parte que nos escuchan, que lleguen ese gran saludo aquí de parte de su amigo Ferny García desde Playa de Rosarito. Un saludo para todos. Bonito día. Bye, bye.
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3: 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En Radio Ranchito me gusta más. 6:17. Avanzamos con más de Añoranza Doble X en este lunes 22 de junio, año 2026. A todos los cumpleaños, un cordial saludo y felicitaciones de parte de la gran familia de Radio Ranchito. Doña Reina Martínez, madrugando, dice, en la colonia Buenos Aires Sur. Ella es originaria de Guerrero desde 1986, haciendo historia, dice, de Iguala, Guerrero. Ahí está el saludo. Gracias, doña Reina, y que Dios me la bendiga. Don Jesús Reyes, en Hesperia, California, capital mundial del queso. Ahí Cotija, dice, está presente desde 1985. Don Jesús Reyes, ahí viene su canción, ya viene en camino. Es más, ya están listos, preparados. Y le vamos a complacer para la señora Guadalupe Cariño, a toda la familia Cariño en La Arboleda, aquí en Tijuana, Baja California, México. Don Vicente Landín, ahí viene su canción, en dos canciones más adelante vamos a complacerle con El Hombre Que Más Te Amó, para todos los papás, de parte de Vicente Landín Romero, el de Guanajuato. Ahí está el saludo, gracias, y nosotros vamos a continuar y vamos a enviarles un tema musical con el grupo de Los Humildes, de los hermanos Ayala, oriundo de Zamora, Michoacán, y la voz de José Luis Ayala desde 1971, cuando se formó esta agrupación en Modesto, California, y precisamente han hecho una historia llena de éxitos, que por cierto hoy nos va a interpretar un tema musical del compositor mexicano Homero Aguilar, éxito de Los Humildes de 1983, chulita, hermosa, coquetona. Ay. Otro cañonazo musical de Añoranza Doble X y Fierro por la 300. Ay.

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2: 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En Radio Ranchito me gusta más. Ahí es con 22 minutos. Y hasta Mexicali, el saludo, las felicitaciones para Daniela Michelle Arias Partida, que hoy está cumpliendo 15 primaveras. Felicitaciones que le hace llegar doña Mercedes, su abuelita, y don Juan Partida, su abuelito, allá en Mexicali, a la colonia Santa Rosalía. Felicidades para Daniela Michelle Arias Partida en Mexicali. Están escuchando La Grande. Dice que no les gusta Añoranza Doble, que les encanta. Ahí están las felicitaciones, doña Meche y don Juan Partida, para su nieta Daniela Michelle Arias Partida. 15 primaveras. Felicitaciones. Si quieren escuchar al grupo Los Yaquis con esto que se llama Cumpleaños. ¡Felicidades!

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2: En Radio Ranchito me gusta más. 6:25 avanzamos. Se activa el 6863670. Aló, buenos días, buenos días. Permítame, ahorita lo atiendo como usted se merece. Déjeme presentar al siguiente artista aquí en Añoranza WX. Gracias, quédese en la línea. Saludamos para don Rafael Hernández en el fraccionamiento Soler, puro Guadalajara, Jalisco. Don Rafael desde 1962 haciendo historia. También para Vicente Landín Romero, puro Guanajuato, escuchándonos en el testerazo por allá en Tecate, pueblo mágico. Está presente y sigue la fiesta, dice Vicente Landín, que siga la celebración y las felicitaciones para todos los papás. Y quieren escuchar el hombre que más te amó. Ay, otra leyenda musical de Añoranza WX. Buenos días y fiel.

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2: De parte de su amigo Felipe Ruiz, de aquí de Rosarito, don Julio, muchas gracias. Ya escuché eso, qué bonita canción. Gracias, muchas gracias. Usted tiene pura música preciosa, hermosa, y como dicen ahí, recordar es volver a vivir. Que tenga un maravilloso día, don Julio. Gracias.
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3: En Radio Ranchito, 27 y las 7 de la mañana. Qué rápido se está yendo el tiempo y todavía me quedan 8 canciones. Saludos para doña Amparo García y su esposo, don Jesús Rodríguez, ambos de Nayarit, desde 1968, haciendo historia aquí en Tijuana. Saludos y que Dios me los bendiga, doña Amparo García y don Jesús Rodríguez, en el fraccionamiento Soler, escuchando Añoranzas Doble X en la zona centro para toda la gente de Michoacán. Tierra Caliente está presente, el señor Tolongo. No, ya se tomó las 2 tazas de café, la suya y la mía. Así es que no me invitó. Ahí está el saludo. Y que siga la fiesta el Día del Padre, dice el señor Tolongo. Gracias, señor Tolongo, por escucharnos. También un cordial saludo y felicitación a don Miguel Ángel Machado Soto, puro mocorito, Sinaloa. Sí, señor. Vámonos porque ya don Gerardo Reyes ya está listo, el amigo del pueblo, para complacer a nuestro público de Añoranza Doble X. Don Gerardo Reyes, que nació un 25 de marzo de 1935 en Balsas, Guerrero, México, falleció el 25 de febrero del año 2015 en Cuernavaca, Morelos. A lo largo de su trayectoria compuso más de 600 canciones, 150 de ellas grabadas por él mismo. Grabó más de 60 discos de larga duración y participó en 80 películas. ¿Qué tal? Hoy, por falta de tiempo, vale más, hay que escucharlo. Vamos a escuchar un tema del compositor Víctor Gallegos, que la grabó don Gerardo Reyes por allá en el año de 1971. Oh, oh. Tema, La Amante del Cartero, es otro cañonazo musical y fierro por la 300. Ay, ay, ay, puro Michoacán.

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1: En Radio Ranchito, 23 y las 7 de la mañana. Otro saludo y felicitaciones para la quinceañera allá en Mexicali, en la colonia Santa Rosalía. Para la cumpleañera Daniela Michelle Arias Partida, que hoy está cumpliendo 15 primaveras. Felicitaciones de parte de sus abuelitos, doña Meche Rodríguez y don Juan Partida, el de Jalisco y Mexicali, en la colonia Santa Rosalía. Ahí está, felicidades, Daniela Michelle Arias Partida, allá en Mexicali. Don Benito, por fin llegó su canción para toda la gente de Guanajuato. Don Benito tiene 24 años haciendo historia en Tijuana, que quiere escuchar a los Alegres de Terán, más de 40 años de trayectoria artística desde 1948 a 1988. El grupo es un ícono de la música norteña mexicana, originarios de General Terán, Nuevo León, México. El grupo se formó por allá en 1948 por Eugenio Ábrego, el acordeón y voz. Él falleció en el 88. Tomás Ortiz Valle, bajo sexto y voz. Y él falleció en el año 2007. Vamos a recordar a los Alegres de Terán con este cañonazo musical. Ojitos bonitos, hermosos, coquetones. Me estás matando, amorcito en vida. Que si tengo celos, por supuesto que sí, de esos buenos.

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2: En Radio Ranchito, 6:42 minutos, don Armando Valverde, que se reporta de Casas Grandes, Chihuahua, que nos está escuchando por internet. Gracias, Armando, que Dios me lo bendiga. Desde Tijuana le mandamos un cordial saludo. Don Rafael Amaral y su esposa Amparo Rivera, en la Colonia Obrera, segunda sección, Jalisco y Nayarit, está presente. Vámonos porque... ¿quieren escuchar a los máximos exponentes de la música romántica directamente de Guadalajara, Jalisco? Vamos a escuchar al grupo de los Freddys y la voz de Arturo Cisneros, el romántico de siempre, la voz de todos los éxitos de esta agrupación. Pero, ¿qué te pasa, corazón? Éxito de 1984 del compositor Roberto Mona.

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1: En Radio Ranchito solamente nos faltan 10 y las 7 de la mañana. Nos vamos con los últimos 3 temas musicales y me van a quedar 2 para las 9 de la mañana. Saludos para toda la familia Parra, don José Parra, en el Cerro Colorado, oriundo de Durango desde 1989, haciendo historia en Tijuana, Baja California, México. Don Juan Gutiérrez y familia en Rosarito, el quinto municipio, puro Acapulco. Guerrero, don Juan, dice 36 años por estas tierras fronterizas. Ya me quedé, no me gusta, me encanta, dice. Bueno, a ver si el tiempo me alcanza, don Juan Gutiérrez, para complacerle, si no. Cualquier cumbia, perfecto. Después de este tema que vamos a escuchar, a continuación llega Ritmo, Sabor y Alegría, música guapachosa para toda la gente de Acapulco, Guerrero, don Juan Gutiérrez y José Parra en el Cerro Colorado, Durango y Acapulco, Guerrero, está presente. Con permiso, regreso a las 9 de la mañana con más de Añoranza Doble X de 9 a 11 a través de Radio Ranchito y de la Grande de Mexicali. Gracias a todo el equipo por su apoyo en hacernos a la capital. Gracias a todo nuestro público, a todo nuestro auditorio, con permiso, y me despido con la voz de Tirso Páez, un tema de su propia inspiración que grabó por allá en el año de 1971. Si me quisieras un poquito, amorcito, fuera suficiente. Otra leyenda musical de Añoranza Doble X dice.

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2: Radio Ranchito me gusta más. En Radio Ranchito me gusta más. 7:07 de la mañana para todos los taxistas, para todos los traileros, choferes, veladores, guardia de seguridad. Buenos días, aquí está la música guapachosa, jacarandosa, especialmente para la gente de Acapulco, Guerrero. ¡Cumbia! Música guapachosa, jacarandosa, ¡epa! Al centro de la pista, que llegó...

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0: Muy buenos días, Ensenada, Tijuana y Mexicali. Bienvenidos a una edición más de RCE Noticias. Les saludamos con el gusto de todas las mañanas sus amigos
1: Marco Flores
0: y Fernando Escobedo en este ya lunes 22 de junio.
1: 646-286-2457, nuestro número de WhatsApp directo en cabina para que se comunique con nosotros. Recibimos sus mensajes y con gusto le damos salida al aire. 646-286-2457.
0: También le recordamos que estamos transmitiendo a través de Facebook, ahí nos encuentra como RCE Noticias. Lo invitamos a que le dé like a nuestra página para que cada vez que subamos información se entere lo que está pasando en nuestra ciudad. También a través de esta plataforma puede hacernos llegar sus preguntas, sus dudas, sus puntos de vista, alguna pregunta que tenga para nuestros invitados y aquí con mucho gusto les damos salida.
1: Estamos transmitiendo de manera simultánea a través de nuestras diversas estaciones en los principales municipios de Baja California, Mexicali, Tijuana y Ensenada a través de Radio Cadena Enciso.
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1: En el puerto de Ensenada en este momento tenemos una temperatura aproximada de 16 grados centígrados. Empieza a salir el sol. Hoy se pronostica una máxima de 24 y una mínima de 16 durante la noche. Seguimos en la zona costa. Nos vamos ahora a la ciudad de Tijuana. Tijuana en este momento 18 grados centígrados con un cielo nublado. La máxima a niveles de 23 y la mínima 16 también durante la noche. Mientras que en la ciudad de Mexicali, según el pronóstico hoy, pues sigue con temperaturas un tanto elevadas. Mexicali 26 grados centígrados, no un tanto, bastante elevadas, 26 grados centígrados. Hoy con un cielo soleado y una máxima de hasta 42 grados centígrados. Mañana en la zona costa, por lo menos, se espera un repunte de nueva cuenta de la temperatura. Tuvimos noches un tanto más frescas de lo que habíamos de lo que se había presentado y mañana de nueva cuenta vuelve un poquito el aumento de la temperatura.
0: ¿Cómo amanece el dólar? Bueno, ya amaneció la compra. Estaba riéndome porque me invitaron al Pato Melvin a la mañanera y empezaron a hacer un montón de memes. ¿Cómo amanece el dólar? Bueno, hoy amaneció en 16 pesos con 52 centavos y a la venta en 16 pesos con 88 centavos. Se lo repetimos por si anda haciendo negocios con el billete verde, a la compra en 16.52, a la venta en 16.88 centavos.
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0: ¿Qué vamos a tener de información para esta mañana? Bueno, pide licencia el alcalde de Tijuana, Ismael Burgueño, buscará la candidatura a la gubernatura de Baja California por Morena.
1: Y en esa misma tesitura, hoy se registran candidateables de Morena a la gubernatura. Varios tienen ya programados sus eventos en la Ciudad de México.
0: Supervisan la presidenta de la República, Claudia Sheinbaum, y la gobernadora Marina del Pilar avances del plan de justicia en San Quintín.
1: El campo Ensenada entra en su etapa final y la presidenta municipal alista su inauguración.
0: Y piden desde el Congreso del Estado fortalecer puntos de hidratación en la capital del estado.
1: Esta mañana, como parte de nuestras entrevistas, tendremos a Carlos Pérez Ares, el ex coordinador de becas del Bienestar.
0: Y también estará con nosotros Universidad Xochicalco.
1: Bueno, comentarle también antes de entrar a los temas que nos comentan desde el Centro de Investigación Científica y el CICESE que sus trabajadores han colocado, o quienes están afiliados al sindicato, al SUD-CICESE, Sindicato Unificado de Trabajadores de este Centro de Investigación, que están trabajando bajo protesta. ¿Cuáles son los dos puntos principales? Negociación salarial 2026 y armonización salarial a zona libre de la frontera norte. Para ello han colocado una lona en las puertas de este importante centro de investigación. Y bueno, pues solamente así. Es bajo protesta con una lona. No hay un paro, no hay un plantón afuera de las instalaciones. Solamente pues esta manifestación de inconformidad con pues la dirigencia y con el gobierno central, ¿no? Así es que si cese sus trabajadores, los afiliados al sindicato, trabajando bajo protesta desde el pasado viernes, me parece que fue colocada ya esta lona. Vamos a ver cómo se desarrolla esto, si llega a buen puerto las negociaciones, si es pidiendo? Que hay. Son dos puntos principales, negociación salarial 2026 y armonización salarial a zona libre de la frontera norte. Son los dos puntos que figuran en esta lona que ha sido colocada ahí en la reja en la entrada, en la caseta de vigilancia del CICESE. Bueno, pues ahora sí, entramos de lleno con la información porque el sábado por la noche el presidente municipal de Tijuana, Ismael Burgueño, convoca a sesión de cabildo para solicitar licencia y separarse del cargo.
0: Así es, desde hace varios días ya estaba sobre la mesa este tema, la necesidad o la urgencia de que dejara el cargo. Se había especulado por qué se había tardado tanto. Bueno, porque llega a Baja California la presidenta de la República, Claudia Sheinbaum, sí. Y tenía alguien que recibirla porque iba a estar en Tijuana. Veía que algunos decían, bueno, ahí se ve el lineazo porque fue el único que recibió. Bueno, fue el único al que estaba porque llega a San Quintín y la presidenta municipal Miriam Cano está operada. Aquí lo tuvimos en un enlace donde decía que no iba a poder estar. Después hace un recorrido aquí rápido en Ensenada por el nuevo IMSS y se va a Tijuana. En Tijuana pues ya estaba el presidente en ese entonces, o hasta ese entonces presidente municipal, Ismael Burgueño, pero ya en la sesión de cabildo toma la decisión o mete esta solicitud para separarse de cargo hasta cuando sea necesario, ¿no?
1: Así es, una sesión que se desarrolló ya muy entrada la noche.
0: Maratónica.
1: Así es, a partir del mediodía, pues, perdón, de la medianoche, inicia esta licencia que le fue aprobada por los integrantes del cabildo y también, bueno, pues se rinde protesta a su suplente. Exacto. Para que asuma el cargo de presidente municipal. Abdiel Gutiérrez, 32 años, ajá, el nuevo alcalde, el alcalde suplente, quien asume las riendas del gobierno municipal de Tijuana con 32 años y gobernar pues ese monstruo de ciudad con tantas necesidades, también con tantas cosas que hay, por supuesto una ciudad pujante, bollante, fronteriza, con una dinámica muy diferente a la de prácticamente todas las ciudades del país.
0: Claro, como tiene uno de los cruces fronterizos más grande del mundo, más importante.
1: Así es, muy dinámica esta ciudad, esta frontera.
0: Y efectivamente sin ninguna experiencia, ¿no?
1: Y pues exactamente más que la de haber acompañado o estar en el movimiento, ¿no? Que le llaman ellos.
0: Porque figurar. Ya veía que, bueno, su gran triunfo o su gran logro es haber repartido periódicos. Sí. Pero muchos en este gobierno o en este movimiento, ese ha sido su gran logro. No hay vienen muchos de los políticos nuevos sin ningún tipo de experiencia, y lo platicábamos en días recientes, el caso de quien suple a Rocha Moya, el gobernador de Sinaloa, que decía viene de ser mesera, efectivamente venía de ser mesera, se mete a la tómbola para ver si le toca una diputación, logra ser diputada, después suplente de Rocha Moya le salen unos suspedillos y decide separarse de cargo, y entonces es como llega ella, ¿no? En ese caso también el nuevo presidente municipal de Tijuana andaba ahí en el movimiento, en la grilla, porque siempre ha estado en el tema de grilla, pero profesionalmente pues no tiene una experiencia como para dirigir un municipio, que en honor a la verdad, pues cuántos tienen experiencia para dirigir un municipio como ese,
1: ¿no? Así es, de los que llegan.
0: Y el mismo Ismael Burgueño, ¿no?
1: Recordemos cómo llegó,
0: ¿no? Exactamente, porque también viene de la Renata a hacer eso, ¿no?
1: Sí.
0: Vamos a escuchar, ¿te parece? Sí, al nuevo presidente municipal.
1: Abdiel Gutiérrez. Ajá.
3: De todo al pueblo de Tijuana, que es la razón y el sentido de nuestro trabajo. Comparezco ante ustedes con una profunda humildad y con alto sentido de responsabilidad. Para asumir esta honrosa encomienda al frente del 25 Ayuntamiento de Tijuana, con la convicción de que el poder solamente tiene sentido cuando se pone a disposición de los demás. Permítame comenzar expresando mi reconocimiento y gratitud a nuestro referente político y moral, el expresidente Andrés Manuel López Obrador, quien nos enseñó que la honestidad y la fraternidad deben de convertirse en una forma de vida y de gobierno, y que por el bien de todo, primero los pobres. Reconozco también el liderazgo de nuestra presidenta, la doctora Claudia Sheinbaum Pardo. primera mujer en encabezar los destinos de esta nación y quien continúa construyendo con firmeza el segundo piso de la Cuarta Transformación, con la convicción de que con el pueblo todo y sin el pueblo nada. De igual manera, expreso mi reconocimiento y gratitud al presidente municipal, mi amigo Ismael Burgueño Ruiz, por el trabajo realizado, por su confianza y por el compromiso que ha demostrado con las familias tijuanenses. Su visión y su esfuerzo han permitido sentar las bases de una administración cercana y profundamente comprometida con las causas más nobles de nuestra ciudad. Asumo esta responsabilidad consciente de que los cargos son pasajeros, pero el compromiso con el pueblo es permanente. Siempre he sostenido que la política necesita ideales, porque solamente entendiendo de dónde venimos, podremos tener con claridad hacia dónde queremos ir. Y nosotros queremos que Tijuana siga siendo una tierra de oportunidades, una ciudad de esperanza y una comunidad donde nadie se quede atrás. Queremos una Tijuana donde el desarrollo económico vaya acompañado del bienestar social. Una Tijuana donde el progreso se traduzca en mejores condiciones de vida para las familias. Una Tijuana donde las niñas y niños tengan motivos para soñar y las juventudes encuentren oportunidades para construir su futuro. Una Tijuana donde las mujeres vivan con libertad, de igualdad y pleno reconocimiento de sus derechos. Una Tijuana que siga distinguiéndose por su diversidad.
0: Ahí está parte de lo que decía después de la toma de protesta el nuevo presidente municipal. También aprovechó antes de irse del cargo o separarse del cargo momentáneamente, porque igual si el voto o la encuesta no lo llegara a favorecer al presidente municipal con licencia, entonces regresaría a la presidencia. ¿Cuándo? Se estima que esto va a terminar por allá por diciembre. Así que, bueno, es muy especulativo todavía esta parte, ¿no? Ni siquiera los mismos candidateables o los mismos participantes saben las reglas exactas de cuándo son los tiempos, pero ahí van como el Borras, ¿no?
1: Ni el Tour de Francia está tan largo, ¿no?
0: Exactamente.
1: Ni tan pesado, ni cuesta arriba como vivir fuera del erario de aquí hasta diciembre.
0: Por eso a muchos les dio frío.
1: Claro.
0: Vamos a escuchar lo que decía Ismael Burgueño.
3: Sociedad y sobre todo al sociedad y sobre todo al pueblo de Tijuana, que es la razón y el sentido de nuestro trabajo.
0: El 2.
1: El que sí. Bueno, mientras lo recuperamos, hay que recordar que hoy, quienes están interesados y quienes solicitaron licencia y demás, pues estarán registrando en la Ciudad de México. Existe la posibilidad de hacerlo en línea o presencial, pero pues obviamente presencial luce mucho más. Es un acto político y esto se estará llevando a cabo a lo largo de hoy, así como lo determinó Morena. Para ciertos estados se establece un calendario. Hoy corresponde el turno a quienes aspiran a ser coordinadores territoriales en Baja California, o el coordinador territorial estatal, por supuesto.
0: Así es, va a ser en el World Trade Center, aquí lo hemos escuchado. El primero en acudir va a ser Armando Ayala, va a ser a las 11 de la mañana, después tengo entendido que a las 12 va a ir Ismael Burgueño, a la 1 va a ir Fernando Castro Trenti. Nos decían que cerca de las 2 de la tarde va a estar llegando Julieta Ramírez. Y nos faltaría saber nada más el calendario de
1: Alfredo Álvarez.
0: De Eva Moreno. Y Alfredo Álvarez y Chucho.
1: Si es que se apuntaron, Jesús Alejandro Ruiz Uribe.
0: Exactamente.
1: Ellos serían los que faltarían de conocer su agenda precisa para este lunes, que son los registros en la Ciudad de México de quienes, insisto, aspiren a la candidatura por el Movimiento de Regeneración Nacional.
0: Así es, te decía, va a ser en el World Trade Center. Entra con una comitiva muy chica. Ahí está instalado un módulo de Morena para hacer Morena Nacional, para hacer todo este trámite. A un lado va a estar una oficina, un tipo saloncito donde van a recibir a toda la demás raza que lo acompañen. Nos decían que Ismael lleva mucha raza, mucha gente a que lo acompañe. También Julieta lleva mucha gente que lo acompañe en esta comitiva, ¿no? Ya tenemos ahí a Ismael Burgueño.
1: Vamos a escuchar.
4: No dudó en apoyarnos y que hubo una segunda fuerza que quedó con el 12 y ver de manera abismal un porcentaje tan amplio, esa es una evaluación de asignaturas pendientes del pasado. Ahí es donde no solamente como docente en su momento evalué a los alumnos para impartirles educación académica, sino también miraba las asignaturas pendientes que había en la sociedad cuando los padres de familia se me acercaban y me decían, maestro, no vemos rumbo en Tijuana. Está de más decir quién gobernaba. Lo único que quiero señalar es que en este momento nosotros seguimos fortaleciendo todas esas asignaturas que no se atendieron durante muchos años, pero que impactó de manera negativa en las juventudes. Decisiones que se dejaron de tomar, pero que hoy asumimos con mucha responsabilidad y que hemos avanzado mucho en todos los temas que han estado pendientes con lo que encontramos la administración pública. Decirles que al inicio de la administración, cuando les hablé que este iba a ser el mejor cabildo en la historia de Tijuana, es porque siempre estuve consciente que la gente votó, no nada más por Ismael Burgueño, votó por un cabildo, donde a través de la expresión ciudadana se dispersa y se equilibra las diferentes voces de representación popular en esta mesa, en este cabildo. Y que a través del respeto, los puntos de vista, de la pluralidad, pues ejercía la voz.
0: Ahí estaba parte de su discurso que llevaba a cabo esta mañana. Nos vamos al corte y quedaría nada más sobre esta lista a la presidenta municipal Claudia Gatón, que en un principio se hablaba que iba a solicitar esta licencia.
1: Se soltó el borrego, ¿no?
0: Exactamente.
1: El trascendido. Ajá. No sé si fue para medir.
0: Me ahorré mi vasito de birria, ¿no? Dije que no se iba a ir. Efectivamente, no se fue.
1: Hasta el momento, ¿no? Y no hay señales claras.
0: Sería mucho que estuviera ya. Entendemos que puede irse de 14 días, ¿sí?, sin llamar a sesión de cabildo. Simplemente deja la carta donde dice que puede que está en un permiso, se va a hacer registra y puede regresar, ¿no? Pero como que sería mucho esconderse, ¿no?
1: Sí.
0: Y cuando lo que quieres son reflectores.
1: Sí, y si te registras y luego te quieres bajar, pues tampoco se va a ver muy bien, ¿no?
0: Exactamente. Creo que en esta no va. A lo mejor cuando venga la alcaldía, ahí se apunta, ¿no?
1: Así es. Hay que recordar que son varios momentos, ¿no? Sí. En este momento nada más es el de la gubernatura. Ya vendrá en su momento el de las alcaldías.
0: Y después es. Dijo diputaciones, después alcaldías y así hasta perdamos el tiempo durante 6 meses, ¿no?
1: Sí.
0: Vámonos al corte y regresan cuando hay dinero, ¿no? Vámonos al corte.
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1: Siete de la mañana con 24 minutos. Estamos de vuelta. RCE Noticias Baja California en este lunes 22 de junio del 2026.
2: Hablando del mundial, ahorita estaba viendo que en la mañanera invitan, le decía al pato este Melvin, que supuestamente predice cómo van a ir ganando la selección mexicana, o si va a ganar o va a perder, y la presidenta de la República parece que se anda colgando de cuanta cosa se puede, ¿no?
1: Sí.
2: Primero, recordemos que llevó a un artista de narcocorridos, luego otro artista, bueno, cuanta cosa va viendo que brilla. Ahorita trae lo del 6-7.
1: El 6-7, así es. Que
2: ni al caso contigo, ¿no? Pero allá anda la presidenta de la República jugándole a la payasada. Y ahora, pues ya como el pato está en tendencia, y inclusive la misma FIFA
1: viral.
2: Se ha vuelto viral, lo invita a la mañanera. Por eso veía que la gente le ponía muchísimos memes en este afán por tratar de hacer una imagen diferente de su gobierno.
1: Así es. Y bueno, pues precisamente hablando de la presidenta de la República, Claudia Sheinbaum estuvo el fin de semana, como lo habíamos adelantado, en gira por Baja California. Inició en San Quintín la tarde del viernes para encabezar la presentación de avances de este plan de justicia para trabajadores agrícolas. El sábado siguió la agenda en la ciudad de Tijuana, donde estuvo todavía Ismael Burgueño, y ayer cerró con la inauguración de la planta de ciclo combinado en Mexicali. En San Quintín, pues básicamente fue eso, avances, dar un repaso. Zoé Robledo, que es el encargado de este plan, por parte de los funcionarios federales, obviamente con la representación de Carmen Antuna aquí en lo local, pero la coordinación, vaya, recae en Zoé Robledo. Pues habló de diversos avances, ¿no? En bienestar, en infraestructura, en salud,
2: A lo que vino, ¿pudo no haber venido?
1: Exactamente. Sí, eso, ¿no? Y nada, fue casi lo mismo.
2: Exactamente, porque veía en sus redes sociales, la seguía en sus transmisiones, donde dice, viene a dar apoyo, pero eso puedes hacerlo, eso pueden hacerlo sin venir, ¿no?
1: Sí.
2: Que les decía, me sorprende mucho, y creo que de todo este ejercicio es lo que más vale la pena, que le preguntara a la presidenta de la República, ¿quién tiene agua?
1: Ese estuvo muy interesante.
2: Y mucha gente no tiene agua, ¿no? O sea, porque nosotros lo podemos ver como que es una gran grilla en contra de alguien, o una gran mentira el que mucha gente no necesite agua, o que es un grupo que manipula, muchas cosas puedes pensar.
1: Sí.
2: Pero cuando ya pregunta la presidenta de la República a mano alzada,
1: exacto,
2: ¿quién tiene luz? Y mucha gente no tiene luz. Estás así hablando, es, en una necesidad básica que tendría que tener pues todo ser humano, ¿no?
1: ¿Sí?
2: Y que viene inclusive el tema del agua hasta en el constitucionalmente, claro, garantizado, ¿eh?
1: Claro, así es, iniciaba su participación así, decía, ajá, la vez pasada que estuve aquí, hice unas preguntas, las voy a volver a hacer, ¿no? Levante la mano quien tiene agua, o quien no tiene agua,
2: ajá,
1: ¿no? Levante la mano quien es dueño de su, quien tiene escrituras, levante la mano quien
2: tiene
1: acceso.
2: Casa, ¿no?
1: Exactamente, un ejercicio me parecía interesante, y sobre todo pues la respuesta, ¿no? O sea, ese tema de agua y electricidad, cuando mucha gente dice, yo no tengo, ¿no?
2: Exactamente, a lo mejor la vivienda es un tema que inclusive en las grandes ciudades es un tema difícil de conseguir, rentas, no te ha llegado el momento, porque en la vida todo es de momento de tener una vivienda. Pero electricidad, o sea, sí, en pleno siglo XXI, y fácil, el 50% decía que no tenía electricidad.
1: Fácil, ¿eh?
2: ¿No?
1: Fácil.
2: Y luego agua, creo que hasta el 60, 70% decía que no tenía nada.
1: Sí.
2: Y gente que tú las ves que no viven en los linderos de la sierra, sino gente que vive en la misma comunidad y que dice que no tiene agua.
1: Así es. Y bueno, más allá de eso, como dices, realmente lo que se percibió es que la presidenta municipal, la presidenta de la República, pues no tuvo una agenda fuerte, ajá, en San Quintín. Fue un evento nada más como para hacer presencia, para tocar base, para decir aquí estamos, hemos estado trabajando. Seguramente pues ellos tienen sus datos, ajá, por ejemplo, y los plasmaban ahí en este evento. Pero no se sintió que fuera algo fuerte, ¿no?
2: No.
1: Un evento que digas, ok, relevancia, y tampoco el mensaje.
2: Sí.
1: No hubo un mensaje algo rescatable que dijera, el tema de que va a dar apoyos a niños de 0 a 4 años, uh-huh. me parece que es de lo más novedoso, ajá. de alguna manera, pero hasta ahí que anuncia que en 6 meses vuelve a regresar. Ajá. Quinti se está volviendo un laboratorio interesante en el tema de trabajo gubernamental en cuanto a bienestar, ¿no? Es un municipio naciente, recordemos, acaba de nacer en este lustro pasado, ya como formalmente se ha integrado ya como municipio y bueno, pues está haciendo ahí un laboratorio social, ¿no? De claro. cómo hacerlo florecer después de muchos años de rezago, de carencias que se siguen arrastrando, ¿no? Pero bueno, ahí está la presidenta en San Quintín.
2: Vino,
1: no regañó a nadie tampoco.
2: Nadie fue.
1: Nadie fue, exactamente. No lo regañó porque nadie fue.
2: Vi que mucha gente le empezó a gritar de que no cumplió. Pero que
1: cuando iba llegando.
2: Los docentes o quiénes
1: sí,
2: son.
1: Exactamente. Cuando iba llegando ahí a Universidad Intercultural, la estaba esperando un grupo nutrido de personas. Se acerca la presidenta, como siempre, baja la ventana, empieza a recibir algunas peticiones, folders, demás. Y ahí un grupo de la Coordinadora Ajá. Nacional de Trabajadores de la Educación le empieza a gritar, Claudia, mentiste. Claro. En referencia clara a la reforma, a la ley del ISSSTE, exactamente. Claudia, mentiste. De hecho, los medios nacionales creo que algunos lo retoman por ahí. Pero al final de cuentas, la gente ya terminó sus paros, sus Ajá. bloqueos. Y pues ya quedó en la anécdota,
2: y
1: ¿no?
2: efectivamente, eso. Pues les mintió, ¿no?
1: efectivamente, no, creo, no les resolvió
2: no
1: el tema de
2: la
1: reforma, así es.
2: Señalada, pues en realidad esa parte no ha podido cumplirse y es una promesa que les hizo, entonces.
1: Así es.
2: Mintió.
1: Sí, y pues ya de ahí continúa su agenda, ¿no?
2: Aquí fue como que nada más de paso a revisar.
1: Sí, aquí fue de paso.
2: Me imagino por la misma parte que debe haber aterrizado aquí en la base aérea.
1: Sí.
2: Y después en Mexicali dice que les va a cambiar luminarias.
1: Sí, recordemos que el Hospital Regional 23, la nueva clínica o el nuevo hospital del IMSS, pues todavía está en construcción, Ajá. ha ido por etapas, vino a revisar precisamente avances de esto, pero fue eso ya un evento cerrado.
2: Ajá, y pues igual pudo no haber venido, ¿no?
1: Sí, exactamente.
2: Digo, le sobraba tiempo en la agenda.
1: Mira, nos dicen, antes de que comentes, dicen... ¿Saben algo del muerto anoche en Villa 7 y otro grave en Riña? Nos dicen. Pues lo estamos preguntando ahorita, a ver si lo podemos confirmar. Pero, pues es lo que nos comenta un radioescucha, que se habría registrado una riña con un muerto y otra persona herida de gravedad anoche en Villa 7. Estamos tratando de confirmarlo.
2: Nos vamos al corte
1: ¿Sí?
2: y regresamos con más información.
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5: Investiga el Departamento de Aguacil del Condado de Los Ángeles. Investiga las muertes repentinas de un miembro jubilado y 4 empleados actuales de ese departamento que... murieron de aparente suicidio en las últimas 24 horas. El presidente de Estados Unidos, Donald Trump, presentó oficialmente su nuevo avión, Air Force One, y anunció que se utilizaría durante un sobrevuelo ceremonial en Washington el 4 de julio para conmemorar el 250 aniversario de Estados Unidos. La jueza del Tribunal de Distrito de Estados Unidos, Daphne Friedrich, rechazó el intento del expresidente Joe Biden de impedir que el gobierno de Trump entregue a un grupo conservador las grabaciones que Biden hizo con un escritor fantasma, aunque dejó en la práctica su fallo en suspenso por hasta 3 semanas para que Biden pueda apelar. La denominada ley camino a la vivienda del siglo XXI, que surge tras meses de negociaciones entre legisladores republicanos y demócratas de ambas cámaras. Ahora el Congreso se encamina a aprobar uno de las reformas federales de viviendas más amplias de las últimas décadas. Un paquete bipartidista diseñado para aumentar la oferta de viviendas, reducir obstáculos regulatorios y facilitar el acceso a la propiedad para millones de estadounidenses afectados por los elevados costos del mercado inmobiliario. 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

0: Estamos de vuelta a RC Noticias Baja California, 7:38 de este lunes 22 de junio del 2026. Se encuentra ya con nosotros en cabina Carlos Pérez Ares, él es coordinador de becas del bienestar. Carlos, bienvenido, buenos días, ¿cómo estás?
1: ¿Qué tal, Marco? Buenos días, Fernando, buenos días, muchas gracias por la invitación, saludos a ustedes y a su vasto auditorio.
2: Para los radioescuchas que no sepan todavía a qué te dedicas, y lo platicamos fuera del aire, ¿en qué momento están ahorita?
1: Sí, nosotros tenemos varias etapas durante el año que se cursa. Manejamos tres programas actualmente ahorita aquí en el estado, ¿no? Que es el de programa de Rita Cetina, que es básica, que son las becas de primaria y de secundaria. La beca Benito Juárez, que es la de media superior, y la beca de Jóvenes Escribiendo el Futuro, que es superior. Para los tres programas tenemos periodos de incorporación. Y posterior a ese periodo de incorporación, hacemos periodos de entrega de tarjeta de crédito de los programas. Ahorita estamos en periodo de entrega de las tarjetas de Rita Cetina de la beca de útiles y uniformes escolares.
2: Veíamos que estaba mucha gente haciendo fila, era porque estaban en este momento, ¿verdad?
1: Así es, estamos convocando en todo el estado. Tenemos ahorita entregas hasta el 10 de julio.
0: Es la de los 2,500 anuales.
1: $2,500 anuales para apoyo de uniformes y útiles escolares.
0: Ok, ¿qué es nada más para los de sexto?
1: Es de primaria. Es única y exclusivamente para los de primaria. Okay. Cuando es Rita Cetina secundaria, el apoyo es de $1,900 familiares, okay, por cada por un alumno, y $700 adicionales por otro alumno en secundaria. ¿Qué quiere decir? Que si yo tengo dos alumnos en secundaria, voy a recibir 1,900 más $700. Como dice nuestro coordinador Julio León, si a ti te ha ido muy bien en la vida y tienes cuatro hijos en la secundaria, vas a recibir $1,900 por el primero, $700 por el segundo, $700 por el tercero y $700 por el cuarto. Okay. Algo similar sucede ahorita en la de Rita Cetina para primaria. Si ustedes tienen tres hijos en la primaria, van a recibir $2,500 por cada chico inscrito. Okay. ¿Sí?
0: Ahí sí.
1: Exacto. Incluso aquí en la pantalla está haciéndonos favor, uh-huh, Marco de mostrarnos.
2: Nuestros compañeros.
0: ¿No? Producción.
1: La producción. El número de becas que estamos manejando para el 2026, esto es a nivel nacional. Para la beca Rita Cetina de útiles estamos hablando que pretendemos cerrar con 7,201,007 becarios. En secundaria, 8,216,801. Este es a nivel nacional. Ajá. Claro. En Benito Juárez, 4,180,747. Y Jóvenes Escribiendo el Futuro, 423,107. Hay otra beca que es Gertrudis Bocanegra, pero esa beca va a ir entrando paulatinamente en los estados. Actualmente solamente trabaja en el estado de Michoacán.
0: Ok. En el caso de la transición para los alumnos que van de básica a media superior, o sea, es decir, de secundaria a preparatoria, ¿tienen que hacer de nueva cuenta el registro para la Benito Juárez o va a ser automático?
1: No, sí tienen que hacer el registro.
0: Okay.
1: Sí, ¿por qué? Porque hay tres conceptos, ¿no? Uno es otro programa presupuestal.
0: Okay.
1: ¿No? Primeramente, hablando ya en términos fiscales, ¿no?
0: Claro.
1: Es otro programa presupuestal. Y segundo, normativamente también pasan a otras reglas de operación. ¿Cuál es la diferencia más que más resalta? Que la tarjeta ya sale a nombre del chico.
0: Okay.
1: Ya no sale a nombre del tutor.
0: Sí.
1: ¿Por qué? La ley bancaria nos prohíbe emitir tarjetas de menores de 15 años. Ya. Por eso es que las tarjetas de secundaria y de primaria salen a nombre del representante de familia, que es como le llamamos nosotros, ¿no? Sí. No queremos decirle tutor, exacto, porque es quien lo registra, ¿no?
0: Así es.
1: Y en cambio, ya hablando de un tutor, es porque ya tiene una facultad jurídica para hacerlo, ¿no?
0: Okay.
1: Y aquí única y exclusivamente hablamos de una persona que lo registra, porque ya sé por qué tiene al chico, porque tiene la documentación, ¿no? Y sí tiene que hacer su registro. Normalmente, como son semestrales, nosotros les pedimos que semestralmente estén haciendo siempre su carga de solicitud de incorporación para que no presente ningún problema, ¿no?
2: ¿Es difícil tener acceso a una beca? Porque recordemos que En otras épocas, bueno, era bastante complicado el que te pudieran dar una beca, y hoy veo que hay muchísimas.
1: Claro, no porque ahora estamos trabajando primero con el presidente Andrés Manuel, que fue quien universalizó la beca de media superior, ahora conocida como Benito Juárez, y nuestra presidenta, la doctora Claudia Sheinbaum, empezó primero con la universalización de la secundaria, y ahora pasamos al tema de apoyo de entregas de útiles y escolares, que es lo único que tiene que tener la persona, tener a sus hijos matriculados en una escuela pública, ¿no? Y evidentemente tener en orden sus documentos. ¿Qué es lo que me refiero a tener en orden sus documentos? Tiene que tener su CURP certificado y tiene que revisar que su hijo esté debidamente dado de alta en el sistema de seguimiento de la Secretaría de Educación Pública, que es un portal que se llama SIGED, que cualquier padre o tutor puede acceder para revisar si su hijo está dado de alta de manera correcta, ¿no? ¿A qué me refiero con que esté dado de alta de manera correcta? Pues es que esté en el año que verdaderamente esté cursando y que los datos que aparecen, su nombre, su CURP, etcétera, estén correctos. Porque cuando nosotros hacemos los cruces al solicitarnos la incorporación a la beca, ahí puede votar. Nosotros hacemos dos cruces en todos nuestros programas, que es primeramente con RENAPO, a través de la CURP, y posteriormente en el SIGED, o en la matrícula de los subsistemas de preparatoria, que son los que nos marcan que los chicos estén actualmente matriculados en una escuela, ¿no?
0: Si ese es el caso, si ese es el supuesto, ¿qué sigue para quien no pudo realizar esto?
1: Tenemos que revisar, porque puede acudir a las oficinas para revisar qué fue lo que votó, y una vez identificando qué fue lo que nos votó, hacer la corrección y solicitar nuevamente la incorporación en otro periodo de incorporación.
0: Ok.
1: Eso es lo que tenemos que hacer.
2: ¿Tienen una meta ustedes para en Baja California para incorporar a becas?
1: No, es orgánico, porque nosotros dependemos de la matrícula que en ese momento se encuentre en la Secretaría de Educación, ¿no?
2: ¿En alguna situación hay un no para la gente? Porque nos dice un radioescucha, sí. Ahora sí se extraña al PRIAN, dice, las becas se tenían que ganar, eran por excelencia académica o deportiva.
1: Claro.
2: Dice, ahora eso ya no existe, dice, si redujéramos, así es, a los legisladores a la mitad, entonces ya tendríamos hasta para medicamento. Eso que ni qué.
1: Bueno, es la opinión del radio escucha, claro, ¿no? Yo los invito a escuchar el mensaje que nuestra presidenta dio el sábado, que tuvimos una entrega precisamente de tarjetas en la ciudad de Tijuana, en el Parque Morelos. Y en su mensaje la presidenta precisamente hace ese comentario, ¿no? Que antes eran focalizadas o demasiado focalizadas esas becas, y esa focalización también, permítanme decir, que daba pie a poder hacer actos de corrupción. Aquí sí, nosotros, claro. Por ejemplo, su servidor como titular de la coordinación aquí en Baja California, yo no tengo ninguna potestad para dar ni para quitar ninguna beca. Okay. Todo se hace de manera informática, de Ciudad de México, a través del proceso que yo les estoy comentando. Y nosotros sí hacemos algunas incorporaciones documentales, pero eso es cuando el portal a veces está un poco lento o se nos satura, pero todo ya es en línea. Entonces hacen su solicitud en línea, la coordinación nacional, ¿no? Sí, es la identificación oficial, los CURP y los comprobantes de domicilio. Okay. Ya el resto de documentación se le pide a la entrega de la tarjeta, ¿no? ¿Qué es lo que le pedimos en la entrega de la tarjeta? Es del representante de familia, copia de su acta de nacimiento, copia de su identificación oficial, copia de su CURP y copia de su comprobante de domicilio no mayor a 6 meses. Y del menor únicamente les pedimos copia del acta de nacimiento y copia de la CURP. Lo que es muy importante es que al hacer las solicitudes de incorporación, las CURP tienen que estar certificadas. ¿Qué quiere decir cuando no está certificada? El registro civil lo que hace es que cuando certifica una CURP es que está enlazada a un acta de nacimiento, ¿sí? Otras muchas veces, y nos pasa mucho en Baja California y sobre todo en estados que son receptores de migrantes, es que hay CURPs temporales. Esa CURP temporal, ¿cómo la puede identificar? Tiene 16 dígitos. Una CURP permanente tiene 18 dígitos.
2: Okay.
1: ¿Sí? Okay. Esas CURPs temporales sobre todo se las dan, por ejemplo, a los jornaleros agrícolas. Nos pasa mucho en San Quintín, ¿no? Y en el Valle de Mexicali.
2: Pero la que ya viene en tu INE ya es la correcta.
1: No necesariamente. ¿De qué manera puedo yo corroborarlo? Es que en mi CURP, en mi hoja de CURP, en la parte inferior derecha, aparece una leyenda que dice CURP certificado con el registro civil. Uh-huh. ¿Sí? Ahí nos aquí podemos está. Dar cuenta. CURP exacto. Certificado. Exacto. Okay. Quiere decir que está el CURP certificado con el registro civil y ya está enlazado un acta de nacimiento. También nos pasa con muchos migrantes que todavía no concluyen de hacer su proceso migratorio. Okay. Y se les da, nos pasó por ejemplo en la preparatoria Gómez Morín en Tijuana, que hay muchos chicos migrantes haitianos, okay. Y ellos tienen una CURP temporal porque okay. están en su proceso de naturalización, entonces desafortunadamente ellos todavía no pueden acceder a la beca hasta que cuenten con una CURP permanente, okay. que es la de 18 dígitos.
2: ¿En dónde te pueden consultar o dónde te pueden seguir para más información?
1: Tengo una página de Facebook que está a nombre de Carlos Pérez Ares Naveja. Okay. Ahí también publico los calendarios semanalmente. Mucha gente me pregunta, Fernando, que por qué no publico todo el calendario completo. Ya lo hicimos una vez y me reclamaron que porque como nada más lo publicaba vez y son muchos, la gente no se daba cuenta y ya no podía ver el post. Okay. Entonces, entre el grupo de trabajo de comunicación de becas y un servidor decidimos, hay que hacerlo semanalmente. Al final del día es un refuerzo al cartelón que nosotros pegamos en las escuelas, ¿no? Claro. Que donde se marca el día y el lugar donde los estamos convocando. Tenemos oficinas aquí en Ensenada, están en el edificio PRONAF. Okay. Junto a la Guardia Nacional, allá en la calle Primera. Sí. En Tijuana tenemos tres oficinas. Una está en Chaparral, en la garita de Chaparral. Otra está en la garita de Otay. Y tenemos un centro de atención a beneficiarios en la oficina de delegaciones del ayuntamiento. Ahí el ayuntamiento de Tijuana muy amablemente nos facilitó un lugar para estar atendiendo en la oficina de la coordinación de delegaciones que se encuentra en la mesa. Okay. Son esas tres lugares. Y en Mexicali está en el Palacio Federal, en el Centro Cívico de Mexicali. Esas son nuestras ubicaciones.
2: Carlos, pues gracias por visitarnos.
1: Al contrario, Fernando, gracias por el espacio y estoy a la orden por cualquier cosa. Igualmente, Fernando, tú tienes mis datos. Si algún radio escucha tiene alguna duda, lo puede hacer a través de ti y de Marco. Con mucho gusto les podemos apoyar también en eso.
2: Gracias.
0: Muy bien, gracias.
1: Gracias, excelente
2: Vámonos
1: día.
2: Vamos al corte y regresamos.
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0: 7:54 PM, estamos de vuelta, RC Noticias Baja California. Se encuentra con nosotros la arquitecta Adriana Ayón. Ella es directora de arquitectura, licenciatura en arquitectura de Universidad Xochicalco. Arquitecta, buenos días, bienvenida, ¿cómo estás?
1: Muy buenos días, muy contenta de estar aquí con ustedes, saludándoles a ustedes y a todo su auditorio.
0: Una vez más.
1: Sí, así es, aquí.
0: Nos volvemos a encontrar. Muy temprano el lunes. Pues platícanos, arquitecta, las bondades de estudiar arquitectura en Universidad Xochicalco, por qué hacerlo en esta institución de educación superior y qué representa para los jóvenes.

0: sea un arquitecto que se convierta en un asesor inmobiliario, que se convierta en la persona indicada, que sepa administrar una empresa constructora, que conozca de los detalles legales y financieros que debe de manejar para que pueda ser un profesionista de éxito, ¿no?
1: Arquitecta, hablamos mucho siempre de pues esta complementación entre lo que es la teoría, la práctica, lo real, pues el mundo real. ¿Cómo lo trabajan ahí en la universidad en el tema de arquitectura? ¿Cómo lo estructuran?
0: Eso sí es un valor agregado súper importante para nosotros, el buscar que el joven que sale de nuestra facultad sí realmente salga con una visión empresarial de desarrollarse con todas las bases que requiere un arquitecto, pero a final de cuentas pues sí ser visionario en este sentido, el estar preparado para licitaciones, para concursos, para trabajar de manera colectiva con despachos internacionales. ¿Por qué? Porque pues a final de cuentas el lenguaje de la arquitectura es universal y pues tenemos la posibilidad de poder tener este enlace, ya sea con despachos que trabajan dentro de México, pero también a final de cuentas con conexión internacional, ¿no?
2: Que no saberlo lo pierdes, ¿no?
0: Así es,
2: mucho tiempo, pierdes muchos proyectos, ¿no?
1: Háblanos, arquitecta, del perfil de egreso, es decir, ¿qué es lo que distingue a un estudiante de arquitectura de Xochicalco de alguien que haya cursado en otra institución?
0: Pues mira, las ventajas competitivas que tienen nuestros egresados sí son bastantes, porque tenemos diferentes programas dentro de la carrera de arquitectura donde se fortalece el hecho de que tengas muchas vivencias dentro de la misma carrera que te den una visión o un panorama más amplio de lo que es el ejercicio profesional y poderte focalizar al área donde a ti te favorece más. ¿A qué me refiero? A que pues tenemos diferentes programas como es el cuatrimestre de emprendimiento empresarial, en donde ya los jóvenes se van a un despacho y pueden estar asesorados por sus docentes, en donde puedan ir aprendiendo y pues sobre todo guiándose y tratando de ir avanzando mucho más en lo que es su aprendizaje. Y de ahí pues todas las vivencias de viajes internacionales, el conferencistas de talla internacional que tenemos constantemente, eso les brinda la posibilidad de pues entender muchos de los problemas que tenemos en nuestra ciudad, pero sobre todo de ver las diferentes maneras en que en otras ciudades se han solucionado distintos problemas, ¿no?
1: Tuvieron recientemente una actividad, la Expo Construcción. Platícanos cómo les fue, de qué se trató, qué es lo que hicieron ahí en estas actividades.
0: Pues básicamente es el adentrar a los jóvenes en diferentes empresas locales y estatales que tenemos a la disposición para lo que es todo el área de construcción. Saber cuáles son las nuevas tecnologías, saber qué es lo que se está avanzando en diferentes productos que ya se manejan dentro del área de construcción, pero pues con un mejor rendimiento, que tengan una buena utilización, y a final de cuentas pues todo lo que queremos es tener networking con diferentes empresas y sobre todo pues tener una lista de proveedores, que eso ya es una realidad para los jóvenes que estudian la carrera de arquitectura, ¿no?
1: Por último, antes de irnos, inscripciones, eventos, actividades, ¿cómo están ahorita? ¿En qué están trabajando?
0: Pues ahorita ya estamos con inscripciones abiertas. Tienen a disposición el tener universitario por un día, si en el caso de querernos conocer pueden ir y acudir al campus, conocerlo y poder vivir lo que es una experiencia de una clase, para que sepan la calidad de maestros que tenemos, las instalaciones que tenemos y sobre todo pues realmente tener y terminar de convencerse del por qué estudiar una carrera de arquitectura, cuál es su campo laboral y el poder tener una visión mucho más amplia de lo que es nuestra hermosa carrera.
1: Perfecto, pues ahí está, arquitecta, muchas gracias por acompañarnos.
0: Sí, gracias a ustedes, y pues nada más dejarles los teléfonos en el caso de que quieran recibir toda la información. Pueden mandar mensaje de WhatsApp al 646-117-1766 o directamente a nuestro campus 646-174-3980.
1: Perfecto, pues ahí está, muchísimas gracias.
0: No, gracias a ustedes.
2: Bueno, por hoy ha sido todo. Se despide como todas las mañanas sus amigos
1: Marco Flores
2: y Fernando Escobedo. Nos escuchamos el día de mañana y por lo pronto, pórtese bien.
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2: Amigas y amigos, muy contentos de estar una vez más aquí en Ensenada. Vamos a seguir trabajando por Baja California, por Ensenada, por su bypass, por el puerto de Coronel, por Rosarito, por esa desaladora para que brinde agua a nuestra ciudad, por Tijuana, por el cablebús, por Tecate para que tenga una garita de 24 horas.
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1: ¿Qué tal, amigas, amigos? Muy, pero muy buenos días. Los saludo con gusto esta mañana de lunes 22 de junio, año 2026. Al momento, 8 de la mañana con 7 minutos. Tiempo de ir a un avance de noticias. Pequeño avión se estrelló en Washington, piloto y dos pasajeros fallecieron. En Tijuana, la presidenta Claudia Sheinbaum entregó tarjetas de la beca Rita Cetina. Garantizan soberanía energética sustentable con nueva planta de generación eléctrica en Mexicali. Aprobó el Cabildo de Tijuana licencia temporal al presidente municipal, el doctor Ismael Burgueño Ruiz. La CES llama a fortalecer el ahorro del agua durante la temporada de calor. Campo Ensenada entra en etapa final. Alcaldesa alista su inauguración. Anunció el senador Armando Ayala registro en proceso interno de Morena. Gobierno de Playas de Rosarito invita al festival ambiental Vive la Playa, Cuida el Mar. Tecate se llena de color en la décima edición de The Color Run. De este mal estaremos platicando esta mañana de lunes, quedamos que es lunes 22 de junio, año 2026. Ya estamos transmitiendo en vivo desde las instalaciones de Radio Ranchito, XEXX 1420 AM en Tijuana. También estamos transmitiendo de manera simultánea a través de 1470 AM Radio Bahía, contigo todo el día. Por lo que saludamos con gusto a nuestras amigas y amigos de Tijuana, San Diego, Tecate, Rosarito, Ensenada, Mexicali, Los Ángeles, San Bernardino, Perris y hasta donde llegue la señal por aire de la radio. A través de las redes sociales ya estamos transmitiendo en vivo y en directo en Facebook, en la página de Radio Ranchito 1420 AM Tijuana, Radio Ranchito 1420 AM Tijuana, y también en la página de Facebook de su servidor Juan Manrique, en Facebook. 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En sí somos la fuerza de la radio, pero si usted únicamente quiere llevar nuestro ranchito con añoranzas, con la mejor música de ayer, hoy y siempre, lo puede hacer también a través del internet, únicamente tecleando en su dispositivo electrónico radioranchitotijuana.com, radioranchitotijuana.com, radioranchitotijuana.com, y ahí le va a aparecer de manera directa la estación. Únicamente le pone play y le sube al volumen y va a poder disfrutar de la mejor música de ayer, hoy y siempre. Hoy a partir de las 9 de la mañana no le cambie porque sigue Añoranzas doble X con nuestro jefe en los controles técnicos, originario, nacido, crecido y visto la luz por primera vez detrás de un micrófono en Tijuana. Aunque allá se enojen. Allá donde todo es mejor. Ya lo adoptamos. El caballero de la música. Duérmase. Don Julio Rodríguez. Gracias, don Julio Rodríguez, por los controles técnicos. Y también agradecemos y saludamos con gusto a nuestra compañera Carla López. Gracias por el apoyo en la transmisión de video a la distancia. A nuestros amigos en Ensenada, agradecemos el apoyo también por el enlace entre estaciones. Muchas gracias para ustedes también. Saludos, como le digo, a la distancia. Y hablando de la distancia, saludamos con gusto, porque luego se nos pasa, Rosario Gutiérrez, buenos días, América Castro, muy buenos días, América Castillo, pues, en español, buenos días, gracias por los saluditos. Tenemos teléfono, contacto, WhatsApp en cabina 664-686-3670, 664-686-3670, WhatsApp disponible para usted, mensaje escrito, mensaje de voz, fotografía y o video, con mucho gusto. Lo compartimos, lo leemos o lo reenviamos a quien corresponda. Temperatura Al parecer, vamos a seguir igual que los días pasados, el día de hoy, pero podría cambiar para mañana. Hoy, al momento, 18 grados centígrados, temperatura máxima 23 aquí en Tijuana, la mínima 17. A partir de mañana, el termómetro podría colocarse en los 24 grados centígrados como máxima de hoy, de mañana al viernes, la mínima, igual que hoy, 17 grados centígrados. Pero no se emocione, a lo mejor, tal vez, maybe, quizá, el fin de semana vuelve a descender un poco la temperatura máxima. Aún no llega en forma el calor. En San Diego, California, 19 grados centígrados al momento, temperatura máxima hoy 22, mañana 22, la mínima 18 hoy y mañana en San Diego. En Playas de Rosarito, 18 grados centígrados al momento, temperatura máxima hoy y mañana, 21 grados centígrados, la mínima 16 grados. Tecate, 20 grados centígrados al momento, temperatura máxima hoy, 28 grados centígrados, calorcito. En Tecate, la mínima 15 grados centígrados. Para mañana esperan una máxima de 30 grados en Tecate, la mínima de 18. En Ensenada al momento, 17 grados, temperatura máxima hoy, 24 grados, la mínima 16. Para mañana sube un poco el termómetro con 25, pero a partir miércoles, jueves, viernes, sábado, 26 la máxima, la mínima 18 grados centígrados. Eso fue en Ensenada. En Mexicali al momento, 31 grados centígrados al momento, temperatura máxima hoy, 42 grados centígrados. Igual que ayer, la mínima 25. A partir del miércoles, el termómetro, por lo menos miércoles, jueves y viernes, podría colocarse con la máxima de 45 grados, la mínima 29. ¿Por qué le adelanto en Mexicali? Porque hay que tener mucho cuidado si va a viajar en los próximos días a Mexicali, porque hace calorón, mucho, mucho calor. En San Felipe al momento 29 grados centígrados, un grado más que ayer, dice. La temperatura máxima hoy 34, pero a partir de mañana también se recupera, con 36, miércoles, jueves y viernes con 38 grados centígrados en San Felipe. Por si usted tiene pensado tomarse unos días o va hacia San Felipe por alguna razón, también hará calorcito. En San Quintín, 17 grados centígrados al momento, temperatura máxima 22, la mínima 16. A partir de mañana también sube un poco el termómetro con 24 grados centígrados hasta el próximo domingo, las mínimas 17 grados centígrados. Los Cabos, Baja California Sur, temperatura al momento 27, la máxima 29, la mínima 26. Pero también a partir de mañana podría colocarse en los 30 grados, un grado más, la temperatura máxima. A partir de mañana martes, 30 grados hasta el domingo, la mínima 26 grados centígrados. ¿Quieres saber cómo se encuentran las vialidades? Después de la pausa, le contamos.
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1: 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Psh. Vialidades. Si usted apenas va a tomar camino, viene de Rosarito o del sur de la ciudad por la carretera libre, se va a encontrar precisamente libre el paso hasta llegar al Nodo Morelos. Del Nodo Morelos, si le da rumbo a las 5 y 10, se va a encontrar con tráfico lento antes de la rampa de frenado hasta pasar el crucero con Boulevard Federico Benítez. Vía Rápida Oriente, la que viene del este de la ciudad hacia la zona del río. Tráfico lento pasando el Parque Morelos. Un tramo a la altura de Los Álamos. Un tramo en el que va a ir a vuelta de rueda. Después, cuando se junta con la Vía Rápida La Mar, tráfico moderado, no a vuelta de rueda, pero sí maneje con precaución. Donde sí se va a preocupar es antes de llegar al Hospital General de la zona del río Tijuana. Ahí sí, a vuelta de rueda, el flujo se libera en teoría y al parecer, la fila para intentar cruzar hacia los Estados Unidos inicia después de Palacio Municipal. Repito, al parecer, porque igual en este momento se van moviendo y por eso no aparece todo detenido. Tráfico lento para ir de Playas de Tijuana hacia Rosarito por la escénica, por la de Cuota. Otra vez regresan las filas a aquel lado de la carretera. Si usted va a entrar a Tijuana por la carretera libre, Tecate se va a encontrar despejado hasta llegar a la altura del Parque Industrial El Florido. Ahí en ese puente, semáforo, a vuelta de rueda, tanto para entrar como para salir de Tijuana. Maneje con precaución para entrar a Tijuana por la carretera de Cuota. También hay algo de fila en las casetas de peaje, carísimo, tanto que cobran. Y todavía hay que esperar para dejarles el dinerito ahí, más de 200 pesos creo que cobran esa caseta. De ahí se conecta con el prolongación del Boulevard Industrial y a la altura del Rinconada. De la 10 de mayo, ahí empieza el tráfico por la prolongación Paseo de los Héroes para la prolongación Boulevard Industrial hasta pasar más o menos el semáforo o a la altura de Terán Terán. Así es como más o menos ahora sí se encuentran las vialidades en la región. Si usted va a intentar cruzar hacia los Estados Unidos por San Isidro, automóvil, carriles normales, 2 horas con 20 minutos. Sentry 15 minutos, Ruby Lane 2 horas con 20 minutos para cruzar caminando por San Isidro, lado derecho 50 minutos, lado izquierdo Petúa Chaparral 5 minutos, por Otay 1 hora con 10 minutos tiempo de espera, automóvil carriles normales, Sentry 25 minutos, Ruby Lane 1 hora con 10 minutos tiempo de espera y para cruzar caminando por Otay 45 minutos. Tipo de cambio, va usted a hacer algún negocio, comprar o vender dólares en casas de cambio. El billete verde amanece a la venta a 16 pesos con 80 centavos. A la compra, 16 pesos con 60 centavos. ¿Qué es esto? Que si usted tiene pesitos, quiere dolaritos, le van a pedir a lo mucho, no pague más, 16 pesos con 80 centavos. Si usted tiene dólares y quiere pesos, le van a dar por lo menos 16 pesos con 60 centavos. Repito, en casas de cambio, alejado de los cruces internacionales y de las instituciones bancarias que están a punto de abrir. Mire, le comentaba el pronóstico. Nuestros amigos de Iztecali, del sector salud, nos envían la siguiente información. Dice que con las temperaturas arriba de 40 grados centígrados, el golpe de calor es riesgo real y puede ser mortal. síntomas de alerta, por lo que decía, si usted va a Mexicali o San Felipe, síntomas de alerta, piel caliente, roja y seca, sin sudor, dolor de cabeza intenso, mareo o confusión, náuseas o vómito, pulso rápido y fuerte, pérdida de conciencia. Prevenir es vital, hidrátense bien, eviten el sol entre las 11 de la mañana y 5 de la tarde, cuiden a los niños y adultos mayores. Esos son algunos de los síntomas de lo que podría ser un golpe de calor que puede terminar en una fatalidad. Arriba de 40 grados centígrados, en Baja California tenemos, en Mexicali ya arriba de 40 grados centígrados, para que lo tenga presente, lo tome en cuenta. Al ratito le vamos a publicar ahí en las redes sociales estos datitos para que, repito, los tenga, estos síntomas de alerta. ¿Ok? Tres personas fallecieron al estrellarse una aeronave privada sobre una zona residencial este fin de semana cerca de Washington. Así lo informó la policía local. El avión pequeño cayó cerca de la medianoche con un piloto y dos pasajeros a bordo, según explicó el portavoz de la policía estatal de Maryland en rueda de prensa. Las víctimas fueron el piloto, dos pasajeros, todos adultos, de quienes las autoridades no han develado las identidades hasta notificarlo a sus familiares. Unos 15 minutos después de despegar, sobre las 23:30 horas, tiempo local, el Servicio de Comunicaciones de Seguridad Pública recibió una alerta de accidente por un dispositivo electrónico hacia donde se desplazaron los servicios de emergencia. Fatal accidente aéreo allá en Washington, en Maryland. Bueno, regresamos a Baja California. Es información nacional, pero generada en nuestra región. Este fin de semana tuvimos gira presidencial. Y aquí en Tijuana, la presidenta Claudia Sheinbaum entregó tarjetas de la beca Rita Cetina. Vamos a ver y escuchar qué fue parte de lo que dijo la jefa del Ejecutivo Federal.
12: Bueno, el día de hoy, ya saben, estamos entregando la tarjeta del Banco del Bienestar, el Banco del Pueblo de México, para que en agosto reciban el apoyo para útiles y uniformes escolares. Esta beca es para todas y todos los niños de México que van en escuela pública. Son 8 millones más o menos. ¿Cuántos son, Julio? 9 millones de niñas y niños en el país, todos, que van a escuela pública, que reciben este apoyo para útiles y uniformes. Siempre hay gastos cuando uno lleva a los hijos a la escuela. Cuando viene la entrada a clases, uniformes, útiles, los zapatos nuevos, todo lo que significa la entrada a clases de un nuevo grado. Entonces, esta beca es para que todas y todos los niños lleguen lo más parejo a la escuela posible.
1: Eso fue lo que dijo la presidenta de México. A partir de agosto, 291,036 alumnos de primaria Baja California recibirán la beca Rita Cetina para uniformes y útiles. Más de 500,000 de alumnos tendrán alguna de las becas del gobierno de México. Esto fue aquí en Tijuana. También aquí en Tijuana, la gobernadora María del Pilar y la presidenta de México inauguraron el CEBETIS número 290, en donde algunos de los jóvenes estudiantes tomaron el micrófono para dar algunas palabras. Escuchemos.
13: Yo de mi casa para la prepa me hago 10 minutos y estoy muy feliz. Muchas gracias.
12: La educación es un derecho, no un privilegio. Y vamos a seguir construyendo más preparatorias que queden cerca de la casa.
14: Gracias, presidenta, por seguir impulsando nuestras juventudes, por seguir construyendo este tipo de espacios en donde se desarrollan los sueños y las habilidades de las y los jóvenes de Tijuana. Ya no es un sueño, hoy podemos decir que la educación es realmente un derecho y no un privilegio.
1: Este Cebetis, el número 290 ya, está aquí en Tijuana, en el este de la ciudad, dentro de la zona conocida como Natura. Allá se encuentra este. Durante la inauguración o el corte de listón de la escuela, que ya está funcionando, los jóvenes, para nuestros amigos de la radio que no estaban viendo el video, llegaron con dos robots, uno en forma de hombre, de humano, y otro con forma de perro, cuatro patitas. Al parecer es parte de lo que realizan, estudian, arman los jóvenes estudiantes de allá del Cebetis. No tanto construyen, porque las partes dudo mucho que las hubieran construido ahí. Más bien debe ser prototipos que arman los jóvenes del Cebetis. Así que un nuevo centro escolar ya inaugurado, que ya está funcionando, repito, pero recién inaugurado por parte de la presidenta de México y de la gobernadora. Y dentro de esta gira también fueron a Mexicali. Garantizan la soberanía energética sustentable con la nueva planta de generación eléctrica, presentada, les digo, por la presidenta y la gobernadora. Vamos a ver y escuchar la siguiente información.
15: Hoy es un día que quedará marcado en la historia de Baja California y en México entero, porque la inauguración de esta central de ciclo combinado representa soberanía, representa desarrollo y representa justicia social. Representa la visión de un país que entiende que la energía es derecho y una condición indispensable para el bienestar y la prosperidad. La producción de energía en México tiene que tener al menos tres características. La primera es garantizar soberanía nacional. La segunda es disminuir sus impactos ambientales, sustentabilidad, y la tercera es justicia social. Las tres son indispensables para el desarrollo del sector eléctrico nacional. Entonces, de estos 32.000 megawatts, nuestro objetivo es que 22.000 sean de energías renovables, que se va a fortalecer todo el sistema de distribución de México. 4.000 postes nuevos, pues se va a sustituir prácticamente todos los postes, lo que va a permitir, pues, disminuir las interrupciones.
1: Esperemos que no les haya dado el consejo allá en Mexicali, el consejo institucional, de que si les llega mucho de luz, pues la apaguen, porque en Mexicali es muy, muy, muy complicado poder apagar los aires acondicionados, los climas o como le llamen, porque imagínense con 30 grados, con 29 grados durante la noche, pues no es vida. Y también esperemos que ya, que no sé quién esté ahorita encargado del tema de los apoyos aquí en Baja California, tomen en cuenta a los jóvenes para las becas, pero que no pongan el candado de que únicamente sean escuelas públicas. Le cuento rápido en 30 segundos antes de irnos a la pausa. Hay escuelas particulares que, por ser de responsabilidad social, brindan becas a algunas casas hogar para que los jóvenes estudiantes, por comodidad, por cercanía, acudan a esas escuelas. Pero allá en el Centro del Universo, como dice, estudia en esta escuela particular, los eliminan de las posibilidades de darles algún apoyo, cuando sí requieren de bastante apoyo. Espero, repito, algún día cambien las reglas del juego y tomen en cuenta realmente a estos grupos, porque hasta la fecha están olvidados. Regresamos.
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16: México a la siguiente ronda. La selección mexicana hace historia al vencer 1-0 a Corea del Sur en Guadalajara, sellando su pase a los 16avos de final del Mundial 2026. Con paso perfecto en el grupo A. Aquí las claves del triunfo. El héroe al 49, Luis Romo, aprovechó un error de la saga coreana para empujar el balón y anotar el único gol del partido, la muralla defensiva. Aunque Corea dominó el balón con 57% de posesión, un milagroso despeje de chilena de Edson Álvarez en la línea y las atajadas finales de Raúl Rangel mantuvieron el cero. El paso es histórico, es la primera vez que el Tri liga 3 triunfos seguidos en un mundial y clasifica tras solo 2 partidos disputados. En el grupo A, México es el líder, 6 puntos, Corea del Sur se queda con 3, mientras que República Checa y Sudáfrica suman una unidad. Hoy los Padres de San Diego visitan a los Rangers de Texas buscando mantener encendido el bateo. Vienen de ganar 6-1 a San Luis con una gran exhibición de Fernando Tatis y el novato Jackson Merrill, quienes pegaron 3 imparables cada uno. El manager Craig Stemmen destacó que tener a ambos enrachados es la clave para producir en grande. Para el duelo de hoy, Texas mandará a la loma al estelar Jacob deGrom, mientras que por San Diego abrirá el derecho Randy Vázquez. México amarra el liderato del Grupo A. Aquí te explicamos rápido el por qué el Tri ya aseguró el primer lugar definitivo con solo 2 partidos. El reglamento, si en la última jornada Corea del Sur gana y México pierde, ambos empatarían con 6 puntos. Sin embargo, el primer criterio de desempate de la FIFA es el duelo directo. Y como México ya venció a los coreanos, nadie le quita la cima. La cosecha, los dirigidos por el Vasco Aguirre, suman 6 puntos tras ganarle 2-0 a Sudáfrica y 1-0 a Corea. Atrás vienen los coreanos con 3 y Chequia y Sudáfrica con una unidad. Lo que viene, el Tri jugará los decisivos 16avos de final el 30 de junio en el Estadio Ciudad de México contra uno de los mejores terceros lugares, los boletos asegurados y el liderato blindado. El infielder de 31 años, Santiago Espinal, de los Dodgers de Los Ángeles, ya eligió la agencia libre tras rechazar ir a las menores. El manager Dave Roberts agradeció su entrega, pero señaló que ya no hay espacio en el roster ante el regreso de Tony Edman. Espinal batea para 268 milésimas en 36 juegos con el equipo. La herencia de Gigantes en el arco tricolor, la milagrosa doble atajada de Raúl Rangel ante Corea del Sur, entra directamente a los libros de oro. El Tala mantiene viva la tradición de los milagros mexicanos en los mundiales. Raúl Rangel en el 2026, doble tapada heroica, pie y mano, a quemarropa. Guillermo Ochoa, 2014-2022, el vuelo antológico ante Neymar y el penal parado a Lewandowski. Oswaldo Sánchez en el 2006, el espectacular manotazo contra Irán. Jorge Campos en el 98, el icónico desvío de una mano frente a Alemania. México y su mística eterna con los porteros en las Copas del Mundo. 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
1: El Cabildo aprobó separarse de su cargo al alcalde Ismael Burgueño Ruiz a partir de las 0 horas de ayer domingo. A partir de las 0 horas de ayer domingo 21 de junio, ya es alcalde con licencia. Por su parte, la síndica procuradora Teresita Valderas Beltrán reconoció el trabajo del alcalde Ismael Burgueño, ahora con licencia, y dijo que en un año y medio hizo más de lo que muchas administraciones tuvieron la oportunidad de hacer, pero no quisieron. Como parte, ya lo escuchó, del acuerdo rindió protesta de ley el alcalde suplente Abdiel Gutiérrez, quien asumió desde el primer minuto de ayer las funciones de presidente municipal. Durante el periodo que comprenda la licencia autorizada, la medida garantiza la continuidad institucional y el adecuado funcionamiento de la administración pública municipal, preservando la gobernabilidad y la prestación de los servicios a la ciudadanía. Así que ya tenemos presidente con licencia y presidente suplente en funciones. Así más o menos. Hace calor en algunas partes y tal vez va a hacer calor próximamente. La CES hace un llamado a fortalecer el ahorro del agua. Vamos a escuchar a la directora de la Comisión Estatal de Servicios Públicos de Tijuana, Mónica Vega Aguirre, quien hace el siguiente llamado.
3: Hola, soy Mónica Vega, directora de CES. Las altas temperaturas ya comenzaron en Tijuana y Playas de Rosarito, y con ellas aumenta el consumo de agua. Hoy contamos con mejor infraestructura para atender la demanda de la temporada, pero el cuidado del agua sigue siendo una tarea que compartimos todas y todos. Por eso te invito a revisar que no existan fugas en tu hogar, evitar el uso de manguera para lavar banquetas o vehículos y aprovechar el agua de manera responsable. Cuidar el agua no significa dejar de usarla, sino utilizar solo la necesaria. Durante el verano, más que nunca, cada gota cuenta.
1: Utilicen cubetas, reusen el agua, por ejemplo, en algunos casos, verifiquen con qué lavan su ropita. En algunos casos, el agua de la lavadora la pueden utilizar para el jardín, para que rieguen sus plantitas. O en algunos lugares se acostumbran a regar la calle, dicen que para que se aplane la tierra o algo así. Misma situación, el agua de la lavadora la pueden utilizar para eso y otras tantas cosas más. Manejen con precaución, señores. El día de ayer se registró una fuerte volcadura de un camión de pasajeros de la empresa Suburbaja sobre la carretera libre Tijuana-Tecate a la altura de Ojo de Agua. Vamos a escuchar al jefe de emergencias en turno de Bomberos de Tijuana, quien nos explicó qué fue lo que ocurrió, cómo ocurrió y cuántas personas resultaron lesionadas.
4: ¿Lo que pasó? ¿Qué tal? Mi nombre es Elmer Estrada, supervisor de emergencias médicas y rescate de Bomberos Tijuana. Ingresó un reporte a la línea de emergencia 911 de una volcadura de un camión de pasajeros sobre la carretera libre. Se respondió inicialmente con dos estaciones, máquinas de bomberos extintoras con paramédicos a bordo y apoyo de la Cruz Roja con tres ambulancias y un supervisor al lugar. Al arribo de las primeras unidades empezaron el sistema de triage, que es la clasificación de víctimas para ver cuáles de ellos pueden estar en una condición seria y que ameritan transporte de forma inmediata. Se clasificaron inicialmente dos pacientes prioridad amarilla, los cuales pueden esperar en la escena un periodo, y los demás como pacientes prioridad verde. Y después se fueron reevaluando. Al final se transportaron 7 pacientes en ambulancia a diferentes hospitales, como la Clínica 1 del Seguro Social, el Hospital General Zona Este y el Hospital General Zona Río de Tijuana.
5: ¿Cuál es su nombre, su cargo?
4: Elmer Estrada, jefe de rescate y emergencias médicas, Bomberos Tijuana.
5: Muchas gracias.
4: A la orden.
1: Ya escuchó usted al jefe de emergencias de Bomberos. Imagínese usted ir en el camión, como dice la canción, un camión pasajero de Tecate, Tijuana, por la libre. Y por alguna circunstancia, obviamente, de que se pudo haber prevenido, rájales, volcadura, 20 lesionados, 7 con necesidad de ser transportados a un hospital. ¿Por qué? Porque a alguien se le ocurrió o no tener precaución, no cuidar las medidas de seguridad o no revisar el aparato. O sea, el camioncito. No hay de otra. No vamos a creer con que de repente algo misterioso hizo que se levantara el camión, giró y raja, le cayó. Obviamente no. Se puede ir chistoso, pero no sean hijos. tanto los empresarios como los choferes, si van a andar desveladitos o no en buena condición de manejar, repórtense enfermo. Nadie los obligó a desvelarse. Dos, si no le van a meter feria, dinero a los camiones, no se metan en esos temas. Tres, si ya saben cómo manejan, dedíquense a otra cosa, en lugar de andar poniendo en riesgo la vida de las personas y la libertad de ustedes. Porque donde pase a mayores y resulten responsables, ni el airecito de la rosa de no sé qué los va a librar de prisión. Pero bueno, vamos a relajarnos un poquito. La rehabilitación integral del campo Ensenada registra un avance del 60% y ha entrado en su etapa final de ejecución. Así lo dio a conocer la alcaldesa de Ensenada, Claudia Gatón Muñiz, al supervisar los trabajos que realizan en este espacio emblemático para el fútbol ensenadense. La alcaldesa recordó que esta obra se desarrolla con una inversión superior a los 6 millones de pesos provenientes del programa de obra normal y forma parte de las acciones impulsadas en el marco del Mundial Social. Detalló la alcaldesa que los trabajos incluyen la instalación de pasto sintético certificado para la práctica deportiva, la rehabilitación del área de porterías, la colocación de red de protección perimetral y diversas mejoras complementarias que permitirán ofrecer instalaciones más seguras y funcionales para deportistas, entrenadores y familia. Agatón Muñiz adelantó que el gobierno de Ensenada prepara una inauguración especial para celebrar la reapertura de este recinto deportivo, cuya fecha será anunciada próximamente junto con un programa de actividades que incluirá encuentros de exhibición. Así que ya casi queda lista este campo en Ensenada. Está en la etapa final y ya preparan su inauguración. Antes de la pausa, bueno, nos vamos a ir a la pausa, si le parece a don Julio Rodríguez, con el siguiente video. Sabemos que fue el día de ayer, pero el día de ayer no tuvimos programa. Pero siempre es bueno recordar a nuestros héroes sin capa. Detrás de cada uniforme hay un padre, un hijo y una historia de amor, esfuerzo y ejemplo. Vamos a ver y escuchar el siguiente pequeño homenaje a nuestros héroes sin capa, en este caso, tijuanenses, y nos vamos a una pausa.
6: Mi nombre es Alfredo Ríos, pertenezco al Departamento de Bomberos de Tijuana. Decidí ser bombero por la cuestión de seguir los pasos de mi padre. Ha sido un gran ejemplo, un gran apoyo. La mayor enseñanza que me ha dejado mi padre ha sido el respeto, el amor al trabajo, de no rendirme. La verdad, sin él ahorita no sería quien soy. Muchas gracias. Se ama.
7: Capitán Felipe Ríos, soy el jefe de batallón número 2 de Bomberos Tijuana.
8: Es un gran orgullo saber que un miembro de mi familia haya seguido este gran compromiso que nosotros tenemos hacia la ciudad de Tijuana.
23: Lo más importante que yo he estado enseñándole a mi hijo es el compromiso y la responsabilidad que nosotros adquirimos en este trabajo, una deuda que nosotros tenemos ante la ciudad de Tijuana para hacer las labores con responsabilidad.
24: Para mí es un orgullo compartir esta vocación con mi hijo.
25: Un privilegio compartir el trabajo con mi padre.
26: Fernando Díaz Sánchez, policía municipal de hace 23 años, mi hijo y Ian Fernando. Lo más importante es valorar cada momento al lado de ellos, valorar sus sonrisas, sus juegos y hasta sus travesuras. Me inspira a seguir trabajando para dejarles un mejor futuro a mis hijos.
27: Estoy muy orgulloso de él y todas las cosas que ha hecho con nosotros, le agradezco.
28: Gracias, papá,
29: porque me enseñaste
30: el valor del trabajo,
31: a soñar en grande,
32: a creer en mí,
33: a ser mejor persona,
34: a respetar a los demás,
35: a ser valiente,
36: a cuidar de los demás,
37: a ser el padre que mis hijos merecen.

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1: 8:47 Seguimos transmitiendo en vivo desde las instalaciones de Radio Ranchito XEWX 1420 AM. Por cierto, que ¿por qué hay tanto tráfico aquí en el Boulevard Agua Caliente? Desde ayer avisamos o nos avisaron que debido a un acto cívico va a estar cerrado aquí el Boulevard Agua Caliente a la altura del monumento de los héroes de 1911. Pa acá. Sí, ya me dije, ay no, es para acá. Ya me confundí. Donde estaba el toreo, enfrentito donde está el toreo, esa cuadra está cerrada para quienes vienen de las 5:10 hacia la zona centro. Hay desviación, ya hay tráfico lento, no pasó nada, no se preocupen, es un acto que realizan cada año. Es entre la avenida, si la memoria no me falla, Río Tijuana y ahorita le digo cuál otra, es Río Nazas, ¿ok? Justo donde estaba el toreo de Tijuana, ahí enfrentito, están desviando el flujo vehicular, el tráfico, pues todo. Camionzotes, taxis, bueno, ya no hay taxis, camiones, transporte de personal, transporte particular. Si usted viene de las 5:10 hacia la zona centro, ahí lo van a desviar hacia las calles de abajo, ¿ok? Hacia las callecitas, ahí bajando Río Tijuana. Si puede evitar con tiempo pasar por ahí, hágalo. Si puede utilizar rutas alternas, hágalo para que el transporte público, que en teoría no se debe desviar de la ruta, pues pase de manera pues un poco más rapidito. Pero si ya hay tráfico desde acá, desde antes de llegar al Campestre, para no meter tantos goles, desde el Campestre en dirección a la zona centro, ya hay tráfico lento aquí en el Boulevard Salinas y Boulevard Agua Caliente, ¿ok? Pero es eso, están llevando a cabo un acto cívico. Van a abrir, si la memoria no me falla, alrededor de las 11 de la mañana, ¿ok? Bueno, el día de hoy, el senador con licencia Armando Ayala Robles se registrará en el proceso interno que actualmente lleva a cabo Morena para la definición de los 17 coordinadores estatales de la defensa de la transformación. El legislador federal con licencia explicó que este proceso forma parte de una etapa de organización interna orientada a fortalecer la estructura territorial del movimiento, así como a consolidar el trabajo de base en cada estado. Indicó que su participación está enfocada en realizar tareas de estructura, reforzar la organización territorial y mantener un acercamiento directo con los ciudadanos, escuchando de primera mano sus inquietudes y propuestas. Detalló que su registro formal lo realizará hoy, 22 de junio, en la Ciudad de México, y a partir de hoy iniciará recorridos por distintas regiones del estado y sus municipios con la intención de dialogar con la población, fortalecer los comités territoriales y seguir construyendo organización desde el territorio. Asimismo, Ayala Robles subrayó que este ejercicio interno busca consolidar la unidad del movimiento y reforzar el trabajo cercano con las comunidades como base del proyecto de transformación que impulsan a nivel nacional. Así las cosas. Así que hoy va a estar ya registrándose en el proceso interno el senador con licencia Armando Ayala Robles. Hoy varias personitas van a andar allá en el Centro Universo registrándose. Y mire, nos vamos hasta Playas de Rosarito. El 10º Ayuntamiento de Playas de Rosarito, encabezado por la alcaldesa Rocío Adame Muñoz, a través de la Secretaría de Protección al Medio Ambiente, invita a la población a participar en el Festival Ambiental Vive la Playa, Cuida el Mar, un espacio de convivencia, aprendizaje y acción comunitaria en favor de la conservación de los recursos naturales. El festival se llevará a cabo el próximo 4 de julio a partir de las 2 de la tarde en el parque, en playa, Parque Abelardo, donde familias, estudiantes, organizaciones civiles y emprendedores, además de visitantes, podrán disfrutar de una amplia variedad de actividades enfocadas en la educación ambiental, la participación ciudadana y el fortalecimiento de la cultura del cuidado del entorno. Va a ser sábado 4 de julio. Tenía duda cuándo iba a ser 4 de julio, es sábado 4 de julio. Todos invitados allá al parque, a la playa Parque Abelardo. Así se llama. Playa Parque Abelardo en Playas de Rosarito. Todos cordialmente invitados, tanto familias rosaritenses como visitantes, a sumarse a esta celebración ambiental y formar parte de las actividades que desarrollarán en uno de los espacios naturales más representativos del quinto municipio. Y ya casi nos despedimos. Sonrisas, música y entusiasmo, además de una explosión de colores, cientos de familias y corredores participaron este fin de semana en la décima edición de The Color Run Tecate, una carrera que se ha convertido en una de las actividades recreativas y solidarias más esperadas por la comunidad. Con la salida desde el emblemático Parque Miguel Hidalgo, los participantes recorrieron una ruta de 2.5 y 5 kilómetros en un ambiente de alegría, convivencia y unión familiar, demostrando una vez más el gran corazón solidario que caracteriza a los tecatenses. El evento tuvo como propósito recaudar fondos en beneficio de los adultos mayores que forman parte del Club de la Alegría, denominado Recordar es Volver a Vivir, de DIF Tecate, causa que motivó a los asistentes a sumarse a esta noble iniciativa, donde cada paso representó una muestra de cariño y reconocimiento hacia quienes han dedicado su vida a construir la comunidad que hoy disfrutan. Así que muchas felicidades allá en Tecate con su décima edición de The Color Run. Carrera con color, pues. Y antes de despedirnos, o el que mucho se despide, ahora sí, con esta nos despedimos. Continúan los trabajos de ampliación de más de un kilómetro de vialidad en el Boulevard García para contar con 4 carriles desde el corredor Tijuana-Rosarito 2000 hasta el Boulevard del Prado. Así lo dio a conocer la Secretaría de Infraestructura, Desarrollo Urbano y Reordenación Territorial, la SIDURT. Y el titular de la dependencia informó que trabajan en el tratamiento del despalme de terreno con máquina motoconformadora, así como el suministro de material de banco. El secretario añadió que los alcances de la obra contemplan la pavimentación de 1.36 kilómetros de vialidad con concreto hidráulico, construcción de guarniciones de concreto, líneas pluviales y señalamiento vertical y horizontal. El funcionario estatal recordó que las colonias Los Valles, Palma Real, Delicias 1, Urbis, Villas del Prado 1 y 2 y Valle Dorado serán las principales beneficiadas de estos trabajos, pues esta importante vía conecta el Corredor 2000 con estos complejos habitacionales. El titular de la SIDURT solicitó finalmente a la población transitar con precaución mientras se lleva a cabo la obra misma, que beneficiará a más de 100.000 habitantes y automovilistas por allá en la ampliación del Boulevard García. Conecta a los fraccionamientos mencionados con el Boulevard 2000. Maneje con precaución, por favor.

0: no sabe ni a Blur, no sabe ni, diría alguien, por ahí, ni Lado por lo Redondo, pero bueno, para criticar, pero a cambio de algo lo hacen. Pero esa es otra historia. Y a lo mejor vámonos, porque si no, hablamos de más. Gracias a Julio Rodríguez por el apoyo en los controles técnicos. Gracias a Carla López por el apoyo en la transmisión de video. Gracias a los amigos en Ensenada por el enlace entre estaciones, pero sobre todo gracias a usted. Y recuérdalo, por favor, maneje con mucha precaución y salga con más anticipación. Buen día, buen provecho, cuídense mucho. Adiós.
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5: Hola, ¿qué tal? Muy buenos días. Mi nombre es Julio Rodríguez, miembro activo del Sindicato de Trabajadores de la Industria de la Radiodifusión, Televisión, Telecomunicaciones Similares y Conexos de la República Mexicana, STIR, sección Tijuana, con la autorización, con la matrícula 15958. Buenos días, bienvenidos al programa de Añoranza Doble X. A partir de estos momentos, hasta las 11 de la mañana, con saludos y complacencias en este lunes 22 de junio, año 2026, para todos los cumpleaños, a todos los que están de manteles largos y cortos, felicitaciones de parte de la gran familia de Radio Ranchito y de Radio Cadena Enciso. Y en estos momentos nos enlazamos a la capital, Mexicali. Está presente XED 1050 M, La Grande de Mexicali. Saludos desde Tijuana, Baja California, México, a nuestro público, a nuestro auditorio. Un cordial saludo y lo invitamos a que marquen el 686-3670 con alada de Tijuana 664, recordando que es un teléfono WhatsApp para que envíe su mensaje de voz o de texto, marcando 664-686-3670. Toda la familia Borges, don Elías Borges, escuchándonos en casita, le tocó descanso hoy lunes, dice. Acá en casita en el Mariano Matamoros y soy de Aguascalientes, ahí está el cordial saludo, con 22 años haciendo historia en Tijuana, Baja California, México. Pues gracias. Y nosotros, tenemos también el saludo para don Héctor Castro, escuchándonos en el trabajo, está trabajando en las 5 y 10 para toda la gente de Guadalajara, Jalisco, 11 años haciendo historia en Tijuana, y no le gusta Añoranza Doble, que le encanta, le fascina. Pues gracias por reportarse. Inmediatamente nos quedamos pendiente con tres temas musicales en la mañana. Uno de ellos, don Gerardo Reyes, el amigo del pueblo, que nació un 25 de marzo de 1935 en Balsas, Guerrero, México. Falleció el 25 de febrero del año 2015 en Cuernavaca, Morelos. A lo largo de su trayectoria, compuso más de 600 canciones, 150 de ellas grabadas por él mismo y las demás por otros artistas. Grabó aproximadamente 60 discos de larga duración y participó en 80 películas. Hoy nos va a interpretar un tema del compositor Ángel González, éxito de 1972, Don Gerardo Reyes, tema Sin Fortuna. La parte inicial de Añoranza, doble X y Fierro por la 300.

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2: 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En Radio Ranchito, me gusta más. Las 9:10 avanzamos con más de Añoranza Doble X desde Tijuana, Baja California, México. Lunes 22 de junio, año 2026. Don Jesús Osuna, toda la familia Osuna, de parte de Don Víctor en la Gloria. Ahí está. A toda la familia Osuna en la Gloria, escuchando Añoranza Doble X. Don Héctor Ibarra, ¿cómo se la está pasando, don Héctor Ibarra? Escuchándonos en la mesa por la calle San Pedro y Ermita, dice, aquí lo escuchamos desde 1948, haciendo historia, escuchando Radio Ranchito. Tengo actualmente 93 años de edad, don Héctor. Ahí está el saludo. Diariamente lo escucho, dice. Escuchamos Añoranza Doble X. Gracias. Que Dios me lo bendiga. Don Héctor Ibarra, Guadalupe Aguayo, ya se reportó. Luis Aquino, ya vienen los mulays también. Ya están muy solitados los mulays. Quieren vino rojo, quieren una rosa en la capilla. El otro tema. Ah, bueno. Don Oscar también. Estamos programando su canción. Inmediatamente le vamos a complacer. Con la voz de Lorenzo Hernández Martínez. ¿Quién es Lorenzo Hernández Martínez? Artísticamente estoy hablando de don Lorenzo de Monteclaro, el de Cuencamé, Durango, desde 1958, cuando inició su carrera artística a nivel profesional. Él nació el 5 de septiembre de 1939 en Cuencamé, Ceniceros, Durango, México, bajo el signo de Virgo. Actualmente con 85 años de edad y sigue vigente, es un cantante y actor de la música regional mexicana. Su estilo principal es lo norteño, con el saxofón y el acordeón y el bajo sexto. Además también ha grabado con el mariachi y con la banda de Sinaloa, con más de 100 discos grabados de larga duración, y ha participado en 51 películas. Hoy nos va a interpretar este tema con la banda La Costeña, de don Ramón López Alvarado. Es imposible, amorcito. Otro cañonazo musical de Añoranza Doble X y fierro por la 300 y sigue la mata dando.

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1: Así es, don Julio, muy buenos días. Soy Enrique Valdés, de acá de Nogales, Sonora, específicamente de la colonia Buenos Aires. Así es que felicidades por ese gran programa que tiene. Y pues a las personas, a los amigos que nos están escuchando acá por Nogales, por la región, por Imbris, Magdalena, Tucson, etcétera, pues un gran saludo de su amigo desde aquí, de Nogales, Sonora. Y pues un saludo a los amigos por allá de Tijuana y a toda la gente que nos escucha en estos momentos.
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4: En Radio Ranchito me gusta más. 9:16, don Héctor Ibarra. Otro saludo ahí en la mesa que progresa. No le gusta Añoranza Doble X, le encanta, le fascina, don Héctor. Desde 1900, ¿qué? Está escuchando Radio Ranchito, me dijo. Desde 1948. ¡Wow! Ahí está el saludo, gracias, que Dios me lo bendiga. Y nosotros, Mexicali también ya se está activando, por supuesto. Emilio Ramos, escuchándonos en el Valle de Guadalupe, Rancho El Rincón, Delegación San Antonio de las Minas. A toda la familia Ramos, de parte de don Emilio, que Dios me lo bendiga, don Emilio. En Mexicali, la familia Durán, dice, lo escuchamos en la Colonia Progreso, de parte de Cecilia Durán, ahí está. Mexicali también está presente. Vámonos. Y aquí en Tijuana también para toda la familia Ramos. Eva María Ramos, pura Jalisco, Zapopan, Jalisco, está presente. Y vamos a complacerles con muchísimo gusto inmediatamente con Los Ángeles Negros Chilenos desde 1968, cuando iniciaron este proyecto musical grupero. La voz de Germán de la Fuente es un grupo musical chileno de baladas, boleros, grupero de la década de los 60. Una historia que inició en San Carlos, Chile, y su música trascendió a toda América Latina. Es un grupo musical que con su estilo unieron los corazones de todo el mundo de habla hispana, ¿no? Y una trayectoria muy pues grande que tiene Los Ángeles Negros desde 1971, cuando llegaron a nuestra República Mexicana, estableciéndose la base de operación de nuestro país. Millones de discos vendidos, reconocimientos a nivel nacional e internacional. Hoy nos va a interpretar un tema de nuestro compositor de Guanajuato, José Alfredo Jiménez, y Los Ángeles Negros la grabaron por allá en el año de 1977. Tema Serenata sin Luna, Los Ángeles Negros Chilenos, de los supergrupos de Añoranzas Doble X. Recordar es volver a vivir.

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2: 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En Radio Ranchito me gusta más, 9:22, don Ramón González, el de Ameca, Jalisco, presente desde 1985, haciendo historia aquí en Tijuana. Para Francis también, ahí está el saludo. Gracias por reportarse. Tijuana también está presente, dice Gloria Esther. Aquí lo escuchamos diariamente en el Cañón Johnson. Gracias, Gloria Esther. Que Dios me la bendiga. Mexicali, familia Partida Rodríguez. Ahí está el saludo en la colonia Santa Rosalía. Ay, hay fiesta, alegría, porque están cumpliendo 15 años, Daniela Michel Arias Partida. Gracias y felicidades por escucharnos, Daniela Michelle Arias Partida. Felicidades, 15 primaveras. Felicitaciones aparte de tus abuelitos, de doña Meche Rodríguez y Juan Partida, don Juan. Ahí está el saludo, gracias. A Luis Aquino, ya estamos preparando a los mulays, así es que no se me desespere. Mientras tanto, es más, sin biografía, aquí está el argentino Leo Dan y Pareces una nena. Otra leyenda musical de Añoranza doble X. Buenos días.

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1: Julio, buenos días, don Julio, buenos días. Aquí saludándolos desde la entrada San Isidro, aquí trabajando en los taxis de Miguel Ángel Osorio. Un saludito para usted. Y pedirle un favor, si me puede complacer con una cancioncita así, bailable, que incluso viene en su comercial. Menciona ahí que esta es la cumbia de las pochaclas, no sé cómo dice, pero es un ritmo así para bailable. A ver si me lo puede localizar esa melodía. Viene en uno de los comerciales que usted trae. Gracias, don Julio. Gracias, don Julio. Dios lo bendiga.
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2: En Radio Ranchito, 27 y las 10 de la mañana, avanzamos con más de Añoranza Doble X en este lunes 22 de junio, año 2026. A todos los cumpleaños, a la quinceañera allá en Mexicali, Daniela Michelle Arias Partida, felicitaciones, 15 primaveras. Y también saludamos el saludo para todos los taxistas de la Colonia Guerrero de parte de don Alberto Morales. Dice, a mí me conocen como José el Taxi de la Guerrero, acá en la Colonia Guerrero, parte alta, lo escuchamos. Y para su esposa Nayeli del Dorado, Sinaloa, gracias por su preferencia. Vicente Vázquez en la Obrera, segunda sección, desde 1957, haciendo historia. Don Héctor Ibarra en la mesa, dice, soy, a ver, de La Paz, de Santa Rosalía, es originario don Héctor Ibarra, de Santa Rosalía, Baja California. Bueno, 75 años aquí en Tijuana. Bueno, don Héctor Ibarra, que quiere escuchar a Gabriel Siria Levario, que fue su nombre de nacimiento, Gabriel Siria Levario, el rey del bolero, mejor conocido y recordado como Javier Solís, que nació un 4 de septiembre de 1931 en la Ciudad de México, falleció un 19 de abril de 1966, a la edad de 34 años en la Ciudad de México. Bueno, con una trayectoria llena de éxito, pero lo vamos a recordar con un tema del compositor Tomás Méndez Sosa, Las rejas no matan, pero sí envejecen. ¡Sí, señor! ¡Y fierro por la 300! Otra leyenda musical de añoranza.

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1: En Radio Ranchito, 22 y la 10 de la mañana, el tiempo corre, vuela y hay que aprovecharlo a lo máximo, por supuesto. Doña Aurora Guzmán Calderón, que se reporta de Ensenada La Cenicienta, dice, aquí lo estamos escuchando en la colonia Independencia, puro Michoacán, doña Aurora, desde 1958 haciendo historia en Ensenada, y que no le gusta Añoranza Doble X, le encanta, le fascina, que Dios me la bendiga, doña Aurora Guzmán Calderón, en Ensenada, familia Mitre, en la 3 de octubre, aquí en Tijuana, de parte de Lorena, puro Nayarit, puro Cora, familia Mitre, gracias. Y al ratito le vamos a complacer con muchísimo gusto. Tenemos otro WhatsApp, dice, buenos días, señor Julio Rodríguez. Nos gustaría que nos complaciera un tema musical con el grupo Los Freddys y la voz de Arturo Cisneros. Y ya estamos pendientes con tu inolvidable sonrisa. Un éxito de 1973 de Marco Antonio Vázquez, precisamente. Saludan, a ver, se está activando nuestra línea telefónica, el 686-3670. Aló, buenos días. ¿Me permite un minutito? Ahorita lo atiendo. Quédese en la línea, por favor. Gracias, gracias. Bueno, estamos checando el WhatsApp. Dice, lo estamos escuchando en Spring Valley. Ah, no, en Fraccionamiento Torres del Lago, aquí en Tijuana. Saludos para Charlie y Lizárraga, a Cristina, a Guadalupe Ruiz Millán, a David Lizárraga y Fierro por la 300, dice. Gracias, gracias por reportarse. Y otro WhatsApp, aquí andamos trabajando, don Julio, don Beto y don Pepe, pasando lista, excelente día, igualmente, caballeros, gracias por su preferencia, trabajando y escuchando Radio Ranchito, don Beto y don Pepe. Y tenemos otro WhatsApp, pero este tiene mensaje, a ver, de voz, aló, buenos días.
2: Buenos días, don Julio.
1: Buenos días, caballero.
2: Aquí escuchando lo de las gorditas estilo Durango, aquí del SAT 7076.
1: Gracias, gracias.
2: Estamos a sus órdenes para todo, un saludo para toda la gente de Tijuana y de Durango. Que,
1: gracias, gracias que por escucharnos.
2: Mucha gente de Durango.
1: Gracias, para todos
2: sus paisanos. Saludos, Julio, gracias.
1: Igualmente, caballero, para toda la gente de Durango, ahí está el cordial saludo, 7076 está presente. Vámonos porque el grupo Los Freddys ya están listos, preparados en nuestro escenario de las estrellas de la grande de Mexicali y de Radio Ranchito Tijuana, y la voz de Arturo Cisneros, el romántico de todos los éxitos del grupo Los Freddys. Este grupo que se formó en el año de 1962 por los hermanos José Luis y Fernando Tapia, más de 50 años de haciendo historia, más de 5 décadas cantándole el amor, con más de 30 discos de larga duración, han recibido premios y reconocimiento a nivel nacional e internacional, que por cierto nos van a interpretar un tema de Marco Antonio Vázquez, que los Freddys grabaron por allá en el año de 1973, tema Tu Inolvidable Sonrisa, el grupo de los Freddys. Recordar.

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1: Muy buenos y santos días, mi estimado. Aquí escuchando la mejor música de Añoranzas en compañía de Pancho. El Pancho de la Central Caminera de Mexicali, Baja California. De aquí para allá, transmitiendo Nacho Marín en el taxi. Y saludos para el trailero de Estados Unidos. Noé, por favor, ahí andamos. Échale ganas, ánimo.
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2: Radio Ranchito me gusta más. En Radio Ranchito me gusta más. 13 y las 10 de la mañana. Qué rápido se está yendo el tiempo. Ya tengo agregados 14 canciones. Leopoldo Vázquez, La Libertad, Parte Alta, Zacatecas. Está presente don Leopoldo desde 1976. Haciendo historia aquí en Tijuana. Que Dios me lo bendiga. Don Armando Valverde en Casas Grandes, Chihuahua. Dice, lo estamos escuchando por internet. Gracias, gracias. Armando Valverde en Casas Grandes, Chihuahua, está presente. Rigoberto Amezcua en Rosarito, el quinto municipio, dice don Rigoberto, puro Apaxingán, Michoacán, 32 años haciendo historia aquí en Tijuana. Gracias, don Rigoberto Amezcua. Vámonos, porque tenemos pendientes varios temas musicales. Amada Valenzuela, desde la mañana estoy pendiente con José Alfredo Jiménez. Para toda la gente, para todos los valenzuelas de Cora, de Nayarit, de Tepic, de Acaponeta, de parte de Amada Valenzuela. Aquí está José Alfredo Jiménez, el de Guanajuato. El hijo del pueblo. Otra leyenda musical de Añoranza, doble X. Buenos días.

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2: En Radio Ranchito solamente nos restan 8 y las 10 de la mañana. Avanzamos para toda la gente de aquí de Tijuana, de parte de Juan Carlos Castro, escuchándonos en La Libertad, parte baja. Para todos los mecánicos, ahí está el saludo. Gracias por su preferencia. Ahorita programamos su canción para Tencha Vadillo, de parte de Sebastián Uribe, en Ajacuba, estado de Hidalgo, escuchando Radio Ranchito. No les gusta, les encanta. Les mandamos un saludo, Sebastián y Tencha Vadillo, allá en el estado de Hidalgo, desde Tijuana, Baja California, México. Gracias. Al ratito vamos a programar su canción con los Bukis. Ya la estamos programando. Mientras tanto, aquí en Tijuana, Guadalupe Aguayo y familia, en la Colonia Independencia, puro Tijuana, Guadalupe Aguayo, que quiere escuchar este éxito de los legendarios Mulays y la voz de Ricardo Sánchez, 1969, vino rojo de los supergrupos de Añoranzas Doble X. Dice así: recordar es volver a vivir.

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1: 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En Radio Ranchito me gusta más. 5 y las 10 de la mañana, don Raimundo Herrera, oriundo de Durango, escuchándonos en la Colonia Independencia. Don Raimundo, desde 1953, haciendo historia aquí en Tijuana, que Dios me lo bendiga y gracias por su preferencia, gracias por escucharme diariamente. Para toda la gente de Culiacán, de parte de la señora María Magdalena Castro, en el nuevo milenio, dice, llegué a Tijuana en el año de 1977. Ahí está el saludo, señora María Magdalena, puro Culiacán, Sinaloa, la perla del Umaya, presente. Don Juan Ibarra, puro

pues ya la dan, ¿no? Marisela, su nombre Marisela Esqueda, artísticamente simplemente Marisela, que inicia su carrera por allá en la década de los 80, para ser más preciso, en el año de 1984, nació en Los Ángeles, California, el 24 de abril de 1966, se dio a conocer en la década de los 80, su primer material discográfico fue en el 84, con el tema Sin Él, producido por el cantautor mexicano Marco Antonio Solís, vendiendo millones y millones de discos, pero el tema más importante y como ahora se le conoce, fue Tu Dama de Hierro de Aníbal Pastor, que la grabó en el 87 y con ese tema se dio a conocer a nivel internacional. Definitivamente, Marisela es una de las mejores voces del medio artístico, con un poder interpretativo único. Además, el dominio escénico es impresionante. Voz y sentimiento de Marisela. Decídete, pero ya, amorcito. Que el tiempo se me está pasando, pero quiero que te decidas, amorcito. No puedo esperarte más tiempo, porque ya me voy. Marisela, en Añoranzas XX, dice así.

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3: Hola, don Julio, buenos días. Aquí estamos en casita, ahora nos tocó descansar. Aquí escuchando a Radio Ranchito, Tijuana. Y pues ahí sí me puede complacer con mi canción. Acá de invitado, Gerardo Reyes, por favor. Aquí, reportándose Tomás Vázquez, desde aquí, desde el estado de Washington. Aquí lo estamos escuchando, aquí la familia Vázquez García y García Cortés. Aquí, saludos para todos por allá, don Julio. Aquí escuchándolo. Gracias, buen día.

en Radio Ranchito. Me gusta más las 10 con 5 minutos. Don Ricardo Ruiz y familia en San Luis, Arizona, 65 kilómetros de Mexicali. Saludos desde Tijuana, don Ricardo Ruiz en San Luis, Arizona. Que Dios me lo bendiga. María González de Guadalajara, Jalisco, escuchándonos en la Ignacio Ramírez aquí en Tijuana. Vámonos, porque me están solicitando esto de Juan Gabriel, las tres grandes señoras, Lola Beltrán, Amalia Mendoza, La Tarea Curí, Lucha Villa, leyendas musicales, aquí en Añoranza Doble X, recordar es volver a vivir y fierro por la 300.

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7: Aquí en la Colonia Libertad. Saludos para todos los llanteros y también para todos los que escuchan el programa. Nos gusta mucho cuando hace. Saludos.
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1: En Radio Ranchito a las 10 con 23 minutos avanzamos con más de Añoranza doble X en este lunes 22 de junio, año 2026. Para todos los compañeros, a todos los que están de manteles largos y cortos, tenemos saludos por acá. A ver, déjeme checar, don Luis que está trabajando duro y macizo en el 7076, puro Durango, don Luis Herrera desde 1957, haciendo historia aquí en Tijuana, gracias. Ismael Plateros Mesa, es su nombre completo, Ismael Plateros Mesa, en Ensenada, en el fraccionamiento México, desde 1952, ahí nació don Ismael Plateros, en Ensenada. Gracias, don Ismael, 75 años de edad y escuchando Añoranza doble X, gracias. Y por este lado también tenemos saludos para toda la gente de Norotillos, Guasave, Sinaloa. Manuel Valdés, desde 1983, se encuentra en esta ciudad fronteriza de Tijuana. Para Juan Morales, en el centro California, cerca de Mexicali, su esposa Gloria Morales, escuchando Añoranza doble X, que no le gusta, le encanta, le fascina, gracias. Tenemos otro, déjeme checar el WhatsApp, porque se me están acumulando aquí los mensajes y la música, y vamos a salirnos un poquito más temprano el día de hoy. Aló, buenos días, ¿con qué tengo el gusto? Bueno, sí. A ver, no hay nada, mensaje. A ver, en este sí, a ver, déjeme ver. Aló, buenos días.
2: Buenos días, don Julio.
1: Buenos días, caballero, lo gusto. ¿Dónde nos escucha?
2: Las estilo Durango, aquí del SAT 7076.
1: Está presente, caballero.
2: Sus órdenes para todo, un saludo para toda la gente de Tijuana y de Durango, que son mucha gente de Durango. Saludos, don Julio, gracias.
1: Gracias, caballero, que Dios me lo bendiga. Para todos los taxistas, traileros, pequeños y grandes comerciantes, veladores, guardias de seguridad, que quieren escuchar precisamente al Tigre Sabanero. ¿Quién es el Tigre Sabanero? Aniceto Molina, que nos van a interpretar.

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2: Con una inversión superior a los 3.870 millones de pesos, el nuevo Hospital General de Zona del Instituto Mexicano del Seguro Social en San Luis, Río Colorado, fue supervisado por la presidenta Claudia Sheinbaum Pardo y el gobernador Alfonso Durazo Montaño, quienes recorrieron los trabajos de la obra que ampliará la capacidad de atención médica para más de 128 mil derechohabientes de la región fronteriza.
1: RCE informa.
2: La directora municipal de Turismo, Ana Gabriela Navarro González, invitó a residentes y visitantes a disfrutar del renovado Foro Opportunity de la estructura Hashtag Cabo, ubicada en la Marina de Cabo San Lucas. Una intervención temática inspirada en el ambiente internacional que genera la máxima celebración del fútbol mundial.
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2: La selección mexicana de esgrima concluyó su participación en el Campeonato Panamericano de Esgrima Lima 2026. Con un balance de 3 medallas, una de oro y 2 de bronce, además de 5 clasificaciones a los Juegos Panamericanos Lima 2027. Para RCE Noticias, Carla López.
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1: Señor Julio Rodríguez, buenos días. Aquí pasando lista, Beto y Don Pepe en Plaza Río. Yo lo seguí desde que estaba usted con el tremendo Mansur. Le perdí la huella, pero hoy que estamos, que recuperamos la señal con usted, aquí estamos firmes, todos los días pasando lista. Saludos y bendiciones. Que tenga buen día. Saludos.
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2: 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En Radio Ranchito me gusta más. 10:34. Avanzamos con más de Añoranza XX. Lunes 22 de junio para toda la familia Félix. Manuel Félix dice, trabajando en Uber. Tengo 9 años aquí en Tijuana. Soy de la Ciudad de México. Saludos para todos los colegas que andan trabajando en un taxi, de parte de Manuel Félix. Alicia Valle y familia en el fraccionamiento Soler, Pachuca, Hidalgo, está presente desde 1995, haciendo historia. Lino López, de Monterrey, Nuevo León. No me gusta Añoranza WX, me encanta, me fascina. Los humildes de los hermanos Ayala, listos, preparados, de Zamora, Michoacán. Un tema que grabaron por allá en la década de los 70s, del compositor Raúl Rangel Martínez. Tema, Ambición de Quererte. Es otro chicotazo musical de Añoranza XX y Fierro por la 300. Y sigue la mata dando.

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2: En Radio Ranchito me gusta más. 20 y las 11 de la mañana, rapidito le vamos a conversar con Vicente Fernández un tema musical del compositor Homero Aguilar, que Vicente Fernández lo grabaron por allá en el 81, 82 con el tema Yo No

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1: Hola, muy buenos días, Julio Rodríguez, ¿qué tal? Aquí les saluda su amigo Ferny García, aquí desde Playa de Rosarito, aquí para saludarlos y desearles aquí un feliz inicio de semana a todos, la audiencia que desde temprano escuchamos la radio, las que no nos gusta, las que nos encanta. Muy buen día para todos, feliz inicio de semana, buen día.
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2: En Radio Ranchito avanzamos con más Añoranza Doble X. Rosarito, el quinto municipio, está presente. Ferny García, saludos. Y vamos a checar acá, tenemos más saludos por acá. Familia Contreras, familia Castro, don Jorge, Samuel, Laura y su esposo, don Ernesto, en el Mariano Matamoros, don Rafael Gómez, de la Ciudad de México, en Playas de Tijuana, desde 1987, haciendo historia. Vamos a un corte comercial porque a las 10:45 tendremos un enlace a nivel estatal con las estaciones hermanas. Vamos a un corte de una vez para estar libres y estar esperando el enlace para tener ese enlace con todas las estaciones hermanas en el estado, tanto en Tijuana, Mexicali y Ensenada. Corte comercial. Regresamos.
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1: Hola, muy buenos días. Ya estamos aquí de regreso. Estamos de regreso aquí en su programa Mensajes de Amor. Y hoy, esta mañana, pues estamos contentos, agradecidos por un día más de vida, porque estamos de regreso, ¿verdad? Hoy vamos a tratar un tema que en la verdad me inquieta mucho y que han seguido mandándome mensajes que sigue hablando sobre este tema. Así es que, pues vamos a hablar sobre este tema que está latente en la comunidad, está latente en las mujeres, está latente en nuestra sociedad, y queremos que haya un cambio para las mujeres, que haya un cambio en el cual nosotras podamos vivir en libertad. Y voy a seguir hablando de el maltrato, no al maltrato, no al maltrato, el maltrato no es amor. Y vamos a ver, vamos a hablar sobre este tema. Sé que hay muchas mujeres que están, siguen batallando. Y bien, ¿saben qué? Hoy voy a abrir mi corazón. Voy a abrir mi corazón porque yo sé que Dios no nos trae a la radio, no nos trae a los programas nada más, porque si todo tiene un propósito, todo tiene una razón. Y hoy, esta mañana, son cosas que yo no quiero hablar porque lastiman, pero yo creo que es necesario que se hable sobre esto. Y esta mañana yo voy a abrir mi corazón. Yo soy Lorena Rangel y vivo aquí en Mexicali, y soy sobreviviente al maltrato. Y no vengo a causar lástima ni vengo avergonzada, sino vengo con la esperanza de que muchas mujeres también, así como yo, sobreviví y pude salir de una relación en la cual viví abuso físico, abuso emocional, era más bien abuso emocional. Me cuesta trabajo decirlo, pero sé que a través de la experiencia, a través de lo que yo viví, quiero decirte que tú también puedes salir. Tú también puedes salir. Son situaciones que, miren, cuando yo me casé, tenía 18 años. No fui una muchacha vaga, nunca fui una mujer que, mi papá nunca nos dejó andar en las casas, nunca le gustó el chisme, nunca le gustó que anduviéramos en las casas. Siempre él nos compraba enciclopedias, nos compraba libros, porque decía que quería que nosotros estudiáramos una carrera profesional. Entonces, nosotros, yo vengo de una familia que cree en el matrimonio, vengo de una familia que se cree en el amor, se cree en la familia, ¿verdad? Entonces, yo me casé muy jovencita, me casé a los 18 años, no tuve otro novio más que esta persona. Y el tiempo empezó a transcurrir y empecé a vivir mucho abuso verbal. Fueron tiempos difíciles, pero yo lo que te quiero decir, yo desde muy niña tengo una relación con Dios muy fuerte. Tengo una relación con el Creador desde los 5 años. Yo le conocí y desde los 5 años Él ha estado presente en mi vida. Él ha estado hablándome, Él ha estado revelándome lo que Él quiere para mí. Cuando era muy chiquita, yo no entendía lo que me pasaba. En una ocasión, yo recuerdo, tenía como 7 años. Lo voy a compartir con ustedes porque sé que esto que a mí me pasó también puede ayudarles a ustedes. Yo cuando tenía 7 años, yo recuerdo que una voz me dijo, levántate. Yo estaba yo muy pequeñita y abrí la puerta y me salí, era como en la madrugada. Y cuando yo me levanto, era una niña, el Señor me mostró en el cielo imágenes preciosas, pude ver un manto, pude ver estrellas, pude ver cosas maravillosas. Yo me acuerdo que estaba chiquita y daba vueltas de ver lo que el Señor me estaba mostrando en ese momento. Y pues es algo que a veces nos cuesta trabajo, la música, contar, Pero saben que son experiencias muy hermosas. Y yo te cuento esto porque es necesario, ¿verdad? Que los milagros son reales, los milagros existen. Entonces, quiero decirte que esas experiencias de niña siguen vivas en mi mente, siguen vivas en mi corazón, siguen estando ahí. Y sé que eso que Dios me mostró cuando yo era niña de 7 años, me mostró todo lo celestial, me mostró las calles de oro, me mostró esas calles de oro, ese río de oro, me mostró todo lo que existe en lo celestial. Yo era muy niña, tenía 7 años, pero te lo comparto porque esto es real, esto existe. Entonces, en el transcurso de mi matrimonio, pues sí, viví cosas muy difíciles, pero yo quiero decirte que el estar cerca de Dios, te puedo decir que me salvó la vida. Yo siempre decía, es que estoy en una burbuja. Yo estoy en una burbuja porque Dios me guarda, Dios me cuida. Pero llegó un momento, miren, yo te quiero compartir esto porque yo siempre he creído en el matrimonio. Siempre soy una mujer que creo en el matrimonio, pero era tanto el abuso emocional que fue Dios cuando me dijo, voy a quitar a esa persona de tu vida, él ya no debe de estar en tu vida. Y yo lloraba porque me aferraba, se fue, me dejó, después regresó, lo volví a agarrar, oraba por él, pero él me dijo una vez, yo no creo en tu Dios, yo no creo en lo que tú crees. Y yo le dije, si tú no crees en mi Dios, entonces tú no tienes parte en mi vida, no debes de estar en mi vida, porque el Dios que yo sirvo es un Dios de poder, y como tú lo desprecias, tú no debes de caminar conmigo, y vez tras vez, hasta que llegó un momento en que el Señor lo quitó de mi vida, y hasta ahorita ha sido como que difícil, porque esa persona, yo firmé un divorcio, y aún sigue hostigando, aún sigue molestando. Entonces, sé, doy mi testimonio, porque sé que esa situación tiene tiempo de límite, se terminó. Entonces, yo lo que te puedo decir, lo que yo estoy experimentando ahorita es porque viene de parte de Dios. Lo que yo estoy experimentando ahorita es una sanidad, es la bendición de Dios, es el amor de Dios sobre mi vida. Y sabes una cosa, yo te quiero decir, nunca es tarde. Siempre cuando Dios llega a tu vida y te quiere hacer libre de una relación tóxica, de una relación donde tú estás llorando, donde tú estás batallando, donde tú te sientes desvalorada, donde muchas veces esa clase de hombres te hacen sentir como si fueras una silla, como si fueras una mesa, porque no eres importante para ellos, o sea, tú eres su segundo término, y muchas veces esa clase de hombres son hombres adúlteros, son hombres que cometen adulterio con otras mujeres, y tú en tu buena bondad sigues ahí aferrándote, creyendo que va a ser restaurado. Yo lo único que te puedo decir es que continúes orando, pero cuando ya esa situación rebasa tus emociones, rebasa lo que tú eres, es tiempo de soltar, es tiempo de que sueltes. Mira, yo lo que te puedo decir, cuesta trabajo, ¿verdad? Porque cuando somos gente que amamos a nuestra familia y queremos que las cosas fluyan de la manera que es correcta, pero si no se da, ¿qué vamos a hacer? Tenemos que ser fuertes y valientes. Hay una escritura que dice, sé fuerte y valiente y esforzada, esfuérzate, esfuérzate. Y yo esa palabra la tomé como dije, Lore, esfuérzate, tú vales mucho. Hay mucha gente que te quiere, o sea, mucha gente te ama. Tú has dado mucho por el prójimo, has dado demasiado, todo. Yo en verdad todo lo que yo gano lo destino a la gente de la calle. Mis ingresos, me preocupo por ellos, les llevo alimentos, ¿saben? Eso es mi mayor galardón aquí en la tierra, poder ayudar a las personas. Y sabes una cosa, entendí, quiero que tú también entiendas, que Dios nos tiene que quitar personas del camino, personas que con las cuales tú y yo ya no podemos caminar, porque yo te aseguro que Dios, la bendición que Él tiene es mayor que lo que tú y yo estuvimos reteniendo durante mucho tiempo. Y déjame decirte que sí, cuestan lágrimas, cuestan muchas lágrimas, 40 años con esta persona, pero esta persona me dijo, yo no creo en tu Dios, yo no creo en lo que tú crees. Y entonces yo dije, pues, ¿para qué te quiero si tú no crees en el Dios que yo amo? Si tú no crees en el Dios al que yo le he creído, y Dios lo quitó. Entonces yo te animo a que así como yo viví muchas cosas, pero lo único que te puedo decir que a mí me salvó, que a mí me resguardó, que a mí me tuvo bajo la cobertura fue el creerle a Dios. Él siempre, siempre ha estado conmigo, siempre ha estado conmigo. Y yo te quiero decir que Él también está contigo y que no tengas temor. Si yo salí, si yo pude salir, tú también puedes salir. Podemos salir y mira, quiero decirte que estos procesos nos hacen más fuertes. Y yo te aseguro, estoy segura, esto no tengo la menor duda. Cuando Dios te quita algo, es porque Él te va a dar algo mejor. Tenemos que creer en esa promesa, en esa palabra que Dios es fiel, es verdadero. Y cuando Él nos va a quitar algo, es porque Él tiene algo mejor para nosotros. Él nos ama tanto que no iba a permitir que su hija siguiera viviendo una relación de esa clase, de esa índole. Y aún así, fíjate, yo no siento rencor por esa persona ni le deseo nada malo. ¿Sabes qué? Quiero que esa persona viva en paz y que siga su camino, ¿verdad? Porque cuando Dios rompe el yugo, cuando Dios rompe las cadenas, ya no hay vuelta atrás. Y lo que te puedo decir, yo me siento muy contenta, me siento muy bendecida, porque como te dije anteriormente, Dios ha estado conmigo desde mi niñez. Y sé que Dios tiene planes grandes para mi vida, tiene grandes planes. Pude vencer muchas pruebas que muchas veces pensé que no iba. Ahora cuando volteo al pasado y veo todo lo que pasé, todo lo que he llorado, todas las situaciones donde lloré de manera sobrenatural, porque duele. Sí te puedo decir que duele, pero ¿sabes una cosa? Soy una guerrera. Soy una mujer guerrera, soy una mujer que no se da por vencida tan fácilmente. Pero algo que te puedo compartir esta mañana, la misericordia de Dios siempre la he puesto delante de mí. Siempre la he puesto delante de mí porque sé que Dios está conmigo. No tengo la menor duda. Y quiero decirle a las mujeres de esta ciudad, de este pueblo, hasta donde alcance la radio, que tú vales. Que tú eres valiosa, eres valiente y puedes salir así como yo salí, porque esa fue la voluntad de Dios. Yo siempre le pedí al Señor que me ayudara y un día le dije, me arrodillé y le dije, Señor, no puedo más con esta situación, necesito la intervención divina en mi vida, ayúdame, Señor. Y ese día doblé rodillas y miré, te puedo decir, la mano de Dios moviéndose a mi favor, otorgándome el favor. Porque Él dijo, hasta aquí, mi profeta no va a llorar más, mi profeta va a ser libre. Y el Señor se movió fuertemente a mi favor. Y yo te quiero decirte que es tiempo de que salgas, es tiempo de que te valores, que te ames. Vamos a ir un corte comercial y regresamos.
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1: Y continuamos, estamos de regreso hablando sobre este tema. La verdad, sí, es para mí difícil hablar sobre esto, pero ¿saben qué? Esta radio tiene un propósito. Yo no estoy aquí por casualidad, estoy aquí con un propósito que Dios me envió para dar sanidad al pueblo, para traer liberación a aquellas mujeres que aún están llorando, esas mujeres que aún están sufriendo lo que yo sufrí, lo que yo batallé, lo que yo lloré, lágrimas, muchas lágrimas derramé. Pero ¿saben una cosa? Hoy veo la victoria en mi vida. Hoy Dios se ha movido a favor de esta mujer que le creyó. Hoy hay una bendición enorme sobre mi vida porque sé que fue Dios el que me hizo libre. Así yo te digo, el maltrato emocional no viene de Dios. El maltrato emocional no viene de Él. muchas veces esto te quita tu libertad. El maltrato verbal, ¿cuántas veces no has aguantado gritos? ¿Cuántas veces no has aguantado insultos, amenazas? ¿Cuántas veces te has quedado callada? Y te lo digo porque también yo lo viví. Yo lo viví, pero la cobertura del santo Dios al que sirvo estuvo siempre sobre mi vida. Y yo le creía. Así es que esos dardos que el enemigo me lanzó durante 40 años no tuvieron efecto sobre esta mujer de fe, sobre esta mujer que le creyó a Dios. Y hoy más que nada, más que nunca, me siento una mujer fuerte, una mujer bendecida. Los empujones, las cachetadas que tú has sufrido, todo eso que has pasado, es tiempo de que tomes tu autoridad como mujer aquí sobre la tierra. Mira, yo quiero invitar esta mañana a las mujeres de la ciudad que nos unamos en oración, orar unas por otras. Tenemos que orar unas por otras porque el maltrato que existe en las mujeres es muy severo, es algo que está ahí latente y sabes que son cadenas que el enemigo ha venido a poner para mantenernos sometidas, para mantenernos humilladas, para mantenernos bajo el yugo de ese tipo de hombres. Fíjate nada más que no merecen tu cariño, no merecen nada, porque sabes que ¿qué te dan a cambio? ¿Qué has recibido a cambio? Maltrato, humillación, que todas las mujeres son mejor que tú eres una silla, que tú eres una mesa delante de esos hombres. No, Señor, somos mujeres valiosas, somos mujeres que tenemos al Dios verdadero con nosotros y en su tiempo, en su momento, Él nos trae la liberación y ¿sabes qué? Porque Dios nos va a traer una bendición sobrenatural, porque Él me puso un pensamiento, recuerdo que me dijo, mucho lloraste, mucho batallaste, pero ahora viene la bendición sobre tu vida. Fuiste fiel, valiente y esforzada, lograste superar todas las pruebas y ahora te levantas. Te levantas con poder y autoridad para ayudar a las mujeres. Te levantas con poder y autoridad porque el que habla a través de ti soy yo. Y hoy yo quiero decirte que ya no es tiempo de que soportes gritos. Ya no es tiempo de que soportes insultos. Ya no es tiempo de que soportes amenazas. Ya no es tiempo de que soportes empujones, cachetadas, maltrato. Tú vales y vales mucho. Y te lo digo, te lo dice una mujer que también vivió situaciones difíciles. Casi no me gusta hablar de esto porque me duele, me causa tristeza, me causa llanto. Pero ¿sabes una cosa? El pasado es pasado, ya quedó atrás. Entierra tu pasado, así como yo. El enemigo quiere levantarse para recordarme las cosas pasadas. Pero hoy soy una nueva criatura, soy una mujer que le ha creído al Señor, así tú también le tienes que creer, créele por favor de que Él está contigo y que hay cosas maravillosas que Dios nos va a entregar, porque mira, hay tres mentiras, las mentiras que nos mantienen el enemigo, mentiras que Él nos quiere hacer creer y una de ellas es tu culpa, nos dice, ¿verdad? Nos hace sentir culpables y también muchas veces nos dice, tú lo provocaste. Falso, eso no es verdad. Nosotros no somos culpables. Esas son mentiras del enemigo que te dice, es tu culpa, tú lo provocaste. Mira, nadie provoca que lo maltraten. Yo viví una vida bien dura, bien difícil, pero ¿sabes qué? Nunca, te quiero decir, nunca me rendí. Yo tuve un padre ejemplar. Un padre guerrero, un padre que siempre me dijo, usted puede, hija, usted puede salir de eso y más. Ese hombre que me enseñó el valor, me enseñó valores, me enseñó a luchar y a salir. Ese hombre al cual yo honro porque me dio la fortaleza, me dio esa fuerza que un padre le da a sus hijos. Él me enseñó la valentía y yo siempre he sido una mujer muy valiente, una mujer que no le teme a nada, no le temo a los retos. Soy una mujer que lucho por lo que yo quiero, por lo que yo pienso. Y a veces, sí, te vienen adversidades, te vienen situaciones, pero ¿sabes qué? Yo te quiero decir esta mañana que yo nunca me rendí y que no me voy a rendir porque tengo un llamado grande y yo voy a cumplir al llamado que Dios me dio. Igual tú, todos tenemos propósito en esta vida. Y aunque hemos llorado, aunque hemos caminado valles de lágrimas, fíjate, Dios no levanta gente que no atraviesa adversidades. Dios levanta personas que ha atravesado pruebas duras, porque lo que Dios me va a entregar es grande. Y yo no podría ser una mujer débil, una mujer que no puede con los retos, porque ¿cómo podría yo entonces avanzar en las cosas que Dios está haciendo en mi vida? O yo te quiero decir que esta mujer logró salir de ese cautiverio, porque es un cautiverio. Y cuando Dios te saca del cautiverio es porque Dios te va a llevar a la tierra prometida. Y yo sé que viene una temporada donde esta mujer va a entrar a la tierra prometida, porque yo me levanté a creer en fe lo que Dios me habla. Y este programa tiene propósito, está aquí por un propósito. Mira, mujeres maltratadas, mujeres que están viviendo violencia. Yo te recuerdo que si yo pude, tú también vas a poder, y que vienen grandes bendiciones para tu vida. Y esas mentiras que te susurra el enemigo vez tras vez, no es tu culpa, no es tu culpa. Y viene y te dice, tú lo provocaste. ¿Cuántas mujeres se sienten culpables? Y cuando son realmente inocentes, tú eres inocente. Siempre guarda esto en tu corazón. Tú eres inocente. Eres inocente. No es tu culpa. Tú llegaste a ese matrimonio con fe. Llegaste a ese matrimonio. Llegaste creyendo que ibas a tener un matrimonio bien. Tú creíste en la promesa. Tú fuiste con fe, creyendo que iba a estar bien, pero en el transcurso del tiempo las cosas cambiaron y fuiste maltratada. Y pasaron los años y si seguiste sufriendo abuso, seguiste sometida. Hoy yo te digo que si yo pude, tú también puedes. Tú también puedes. Eres mujer de valor, eres mujer valiosa, eres mujer que vale y vale muchísimo. Y vale muchísimo. Yo te quiero decir que Dios odia el divorcio. Él odia un divorciarse, pero también nos ama, tanto nos ama, que no puede vernos de esa manera. No puede vernos sometidas, no puede vernos humilladas, no puede vernos maltratadas por una persona que ni siquiera escucha, ni siquiera tiene amor por Dios. Imagínate el vacío en que están estas personas, el vacío en que están estos hombres que están siendo, que abusan de las mujeres. Yo quiero decirte que Dios odia el maltrato, lo odia. Él es un Dios de amor, un Dios de misericordia. Y quiero decirte que no te rindas, pueblo de Mexicali, mujeres que están siendo maltratadas, por favor, no te rindas. No te rindas. Ten fe. La fe nos puede librar del abuso. Y saben que hay que soltar para poder sanar. Nos cuesta dolor, nos cuesta trabajo, sí, pero más valemos, más valiosas somos. Somos mujeres de valor. Somos mujeres que mucho tiempo se nos arrebató la alegría. Somos mujeres que mucho tiempo, por amor al matrimonio, aguantamos. Muchas veces sufrimos muchas lágrimas, mucho llanto, pero saben que Dios es bueno. Dios es misericordioso, inmensamente misericordioso, para librarnos de la mano del enemigo. Porque el enemigo usa esas personas para derrumbar a los hijos de Dios. El enemigo usa esas personas para dejarnos fuera de los planes de Dios. Pero que si no tendremos un Dios fiel como el que le servimos tú y yo, el Dios del universo, el que no permite más abuso, el que en su tiempo y en su momento llega el rescate, en tiempo y en su momento llega la victoria a tu vida, así como a mí me la dio. Y yo tengo fe que el Señor va a obrar grandes cosas a través de esta mujer, que tantas experiencias podría yo decirte, tantas cosas podría yo decirte, tantas lágrimas que he derramado. Pero sabes una cosa, a veces cuando lloramos sientes como si te estuviera el Señor limpiando, como si el Señor estuviera tocando tu alma, como si estuviera desarraigando todas esas raíces de dolor, todo eso que hemos vivido muchas mujeres. Y que muchas veces pensamos que vamos a terminar nuestra vida así, pero Dios tiene tiempo, tiene límites, los tiempos de Dios son perfectos, están establecidos en su calendario para traernos la liberación. Y muchas veces nosotros creemos esa mentira, esas mentiras. Pero fíjate lo que Dios nos dice. Yo no te llamé, yo te llamé a esta vida para vida. para hacerte libre. Y miren que la liberación llega, la liberación tiene su tiempo. Todo llega en su tiempo perfecto, todo llega en su momento. Y fíjense, yo quiero decirle a los esposos, basta de maltrato a sus esposas, no maltrates lo que Dios te dio. La compañera que Dios te dio, guárdala, protégela, bendícela. No seas de esa clase que no tiene la aprobación de Dios. No seas esa clase de hombre que Dios no aprueba, sino por el contrario, ama a tu esposa como Cristo nos ama, como Cristo amó a su iglesia. El amor no hace daño. Y fíjate, es increíble, a veces, yo quiero decirte que a veces el amor no rebasa, porque cuando amamos demasiado, en verdad te lo digo, cuando amamos con el corazón, no llevas cuenta del daño. No llevas cuenta del daño, porque sabes lo que yo he experimentado en mi vida, que el amor es mayor que lo que he sufrido. El amor es mayor que lo que yo he vivido, porque Dios es amor. Y Él cuando está en nuestros corazones, cuando Él vive dentro de nosotros, te pueden hacer llorar, te pueden hacer derramar lágrimas, pero el amor de Dios lo supera todo. Y yo quiero decirte que el perdón es algo muy bonito. Perdona a quien te hizo daño, porque dice la Biblia que el Señor se encargará de ellos. Dios es un Dios justo, un Dios que obra a favor de aquellos que le son leales. Y yo quiero decirte que la justicia de Dios tarde o temprano llega. Y no es que desees nada malo, sino que dice el Señor que lo que uno siembra, eso vas a cosechar. Lo que tú siembras es lo que vas a cosechar. Y a veces, tal vez tú recuerdes todo lo que has llorado, todo lo que has vivido, todo lo que has pasado. Y te cause dolor. Pero sabes una cosa, también cuando Dios viene a tu vida, cuando Él llega a tu vida, empieza a desarraigar esas raíces de dolor, esas vivencias, esas que tienen memorias, porque a veces se guardan esas memorias en nuestra cabeza y viene el enemigo a recordarnos del daño, viene a recordarnos de las situaciones pasadas. Pero ¿sabes una cosa? Sí, lloramos mucho tiempo, pero también Dios es un Dios justo que llega y seca nuestras lágrimas en el momento preciso. En el momento preciso, su mano poderosa se mueve a favor de aquellos que claman por la libertad. Su mano de poder se mueve a favor de aquellas mujeres que dicen basta, de aquellas mujeres que dicen no más maltrato. Hoy me levanto como guerrera, hoy me levanto como una mujer valiosa, hoy me levanto a creer que tengo un Dios de poder. Me levanto a creer que ninguna acechanza del enemigo me pudo quitar la vida, que ninguna mentira del enemigo me arrebató el gozo, que ninguna mentira del enemigo me robó el amor del Padre, que es el amor más leal, es el amor más bueno, más infinito, el amor que Dios nos puede dar. Por eso yo te digo, levanta tu cara y ten el valor, sé mujer valiente y esforzada como dice la escritura para que salgas de esa situación. Levanta tu cara y si has llorado es el tiempo de que las lágrimas sean secadas por la mano de Dios, porque el que seca tus lágrimas es el Señor, el que mora contigo es el Señor. Vamos a ir a un pequeño corte comercial y ahorita regresamos.
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7: La presidenta municipal de Playas de Rosarito, Rocío Adame, informó que 236 personas concluyeron con éxito los talleres comunitarios del DIF Rosarito. Cada diploma representa tiempo, dedicación y las ganas de seguir aprendiendo. Para muchas y muchos, estas capacitaciones significan adquirir un nuevo oficio, desarrollar una habilidad o dar el primer paso para emprender.
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7: La presidenta municipal de Mexicali, Norma Bustamante, importante. Recibió con mucho cariño a la presidenta Claudia Sheinbaum Pardo en un momento muy importante para Baja California, con la inauguración de la central de ciclo combinado, una obra que impulsa el futuro de la región.
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7: Wyatt Langford conectó un jonrón de 3 carreras. Josh Jung impulsó una carrera con un sencillo y los Texas Rangers vencieron a San Diego 4-3 el domingo para poner fin a una racha de 6 series perdidas contra los Padres. Para RCE Noticias, Carla López.
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4: Y continuamos hablando sobre este tema, ¿verdad? El maltrato hacia las mujeres. Yo lo que te puedo decir que si te daña no es amor. Muchas veces confundimos la situación y pensamos que así debe de ser la vida, que así debemos de caminar, pero no. Si te daña no es amor. Jesús está del lado de la víctima y no del agresor. Si estás batallando, estás en esa situación. Jesús nunca dijo a una mujer maltratada, quédate ahí, sufre. A la mujer adúltera, ¿qué le dijo? Vete y no peques más. Jesús viene a hacernos libres del yugo, viene a romper las cadenas, viene a ayudarnos a poder ser liberados. Y hoy esta mañana, en mi experiencia, quiero que la tomes como un ejemplo de vida, quiero que la tomes como algo que te va a ayudar, porque yo siempre he dicho, soy una mujer valiente, nunca me he retractado, nunca me he dicho no puedo, la palabra no puedo, no está en mi vocabulario, no existe, desde muy joven siempre he creído que yo puedo lograr todo lo que yo quiero. Y si me quedé un tiempo en esa relación fue porque por amor al matrimonio, porque yo creí que se podía restaurar, pero era demasiado la situación que yo vivía en ese matrimonio. Y Dios en su tiempo, en su momento, llegó la liberación. Y sabes una cosa, son los mejores días, los mejores años de mi vida. Nunca es tarde para empezar, nunca es tarde para volver a vivir, nunca es tarde para volver a experimentar que estás viva. ¿Cuántas veces nosotros nos hemos sentido que estamos muertas en vida, viviendo un cautiverio, viviendo abuso, y nos quedamos calladas y pensamos que es la forma de vivir? Pero si Dios nos dio vida para ser libres, para ser libres, para vivir en libertad. Y fíjate, Jesús nunca le dijo a la mujer adúltera, le dijo el Señor, vete y no peques más. Fíjate el amor de Dios, Él no nos condena, Él no está para condenarnos, Él está para ayudarnos y para darnos la libertad. Fíjate, Él nos libera y Él no nos condena a seguir en el maltrato. Dios quiere darnos la libertad, quiere ayudarnos. Nosotros somos hijas de Él. Y muchas veces, mira, muchas mujeres se quedan en esa situación, aguantan por los hijos. Muchas veces, wow, cuántas veces tengo muchas experiencias de personas que se acercaban a mí. Dios es bueno, me manda personas también que pasaron situaciones que yo pasé para hacerlas libres, para orar por ellas, para interceder por ellas. Y muchas veces te quedas por los hijos, aguantas por los hijos, te quedas. Pero yo quiero decirte que Dios no necesita una mamá muerta en vida, porque hay mujeres que están muertas en vida, están viviendo, estás viva, te levantas como un robot, te acuestas como un robot, llega el hombre, te maltrata, llega, te avienta el dinero en la cara y tú inclinas tu cabeza en sumisión, en decir, llegas a creer tantas mentiras, pero mira que si no será Dios tan bueno, que si no existiera su mano de poder para hacernos libres, seguiríamos en el cautiverio. Fíjate, tus hijos, quiero decirte eso, necesitan una mamá sana que les enseñe que Dios no bendice el abuso. Necesita una mamá sana. Dios no bendice el abuso. El Señor lo que hace es romper tus cadenas. El Señor, ¿sabes por qué rompe tus cadenas? Porque esos ciclos no deben de repetirse, no deben de suceder, no deben, porque tus hijos van a hacer lo mismo, van a vivir lo mismo. Porque mira, cuesta trabajo salir de relaciones de ese tipo, pero se puede. Y una vez que logras salir, Dios te da la fortaleza para que tengas una vida exitosa, para que tengas una vida en la cual tú, a ti te estoy hablando, a ti que sientes que no vales, a ti que te sientes como una silla, a ti que te sientes como una mesa, a ti que te sientes que no vales, que nadie te va a querer. Eso es una mentira que tienes que desarrollar de tu mente, de tus pensamientos. El maltrato no viene de Dios. Y primeramente tenemos que reconocerlo. A veces lo hacemos como parte de nuestra vida y pensamos que no reconocemos, no queremos reconocerlo y vamos cayendo vamos en descendencia, vamos mermando nuestras facultades mentales, van mermando tus capacidades, van mermando todos los valores, toda la capacidad que tú tienes empieza a mermar porque creíste la mentira, porque te adueñaste de la mentira. No te adueñes de las mentiras, son mentiras. El maltrato no viene de Dios y no debes de aceptarlo como parte de tu vida. Nosotros tenemos, dice la Escritura, que nuestras palabras tienen autoridad. Lo que tú declares, lo que tú hables, eso es. Y hoy yo te invito a que empieces a declarar que eres libre. Que eres libre del maltrato, que eres libre del abuso, que Dios abrirá camino para que tú puedas caminar a través de ese camino que Dios va a abrir, para que tú puedas experimentar la libertad. Otra, tienes que buscar ayuda. A veces no queremos buscar ayuda, ¿y sabes por qué? Por el qué dirán. ¿Cuántas mujeres no han perdido la vida? ¿Cuántas mujeres no terminan con su cara marcada? ¿Cuántas mujeres no terminan de lo peor? Jovencitas, mujeres mayores, porque te quedas callada. Pero si hay tanta, tanta ayuda para ti, para mí, sobre todo, mira, déjame recordarte, recurre al dueño de todo. Recurre al Rey del Universo, el que tiene el poder, fíjate, tiene un poder tan grande de sanar tu corazón, de restaurarte, de hacerte libre y de darte una vida nueva. Merecemos vida nueva, merecemos ser gente que vive en plenitud, mujeres que vivimos libres del maltrato, libres, libres, libres, libres. Tenemos que pelear la batalla. Mira, cuando tú estás viviendo ese tipo de abuso, hay una guerra espiritual en el cielo. ¿Sabes por qué? Porque el enemigo quiere mantenerte. Él se goza del dolor, se goza de tu llanto, se goza de tu cautiverio. Pero recuerda, Dios es el que viene y abre la jaula. Dios es el que viene y te da las herramientas, las estrategias para que puedas salir. Y yo quiero recordarte esta mañana y te lo digo con autoridad. El enemigo está vencido, está bajo los pies del Señor, está bajo los pies de Cristo. Jesús ya venció por ti y por mí en la cruz y pagó un precio muy caro por tu libertad, por mi libertad. Quiero que te adueñes de estas palabras. El enemigo está vencido, no tiene parte ni suerte sobre tu vida. Está vencido. Lo que él es un mentiroso, es un acosador, es un ser vil, un ser que le encanta hacer llorar a las hijas de Dios, que le encanta venir a intimidar a las hijas de Dios, tenerlas en cautiverio. Y sabes que también sé que hay mujeres de Dios que están viviendo maltrato, que viven maltrato de parte de hombres que dicen amar a Dios, pero en su intimidad, en su casa donde nadie los ve, ahí ellos abusan de sus mujeres, abusan de las mujeres de Dios. También Dios te va a traer cuenta a ti que estás abusando de una mujer, tú que dices amar a Dios y haces lo contrario, también a ti Dios te va a traer cuentas porque Dios te entregó una mujer para que la cuides, no para que la maltrates. Dios no se le pasa nada. Y me viene a la mente también en este momento mujeres que están buscando la salida, mujeres que están tratando de huir, tratando de salir. Pero hoy, esta mañana, vamos a pedir a Dios que abra una puerta grande y pueda ser liberada, así como yo salí. Y la verdad, me siento bien feliz, me siento una mujer libre, me siento una mujer que voy a alcanzar todas las promesas que Dios me dio. Todo lo que Él me ha hablado tendrá cumplimiento en mi vida en el tiempo. En el tiempo debido, todo tendrá su cumplimiento. Y sabes una cosa, levántate en poder, levántate en fe. Eres una mujer valiosa, eres una mujer que tienes el poder dentro de ti, tienes el poder para salir. No seas más una mujer temerosa, no seas más una mujer que se esconde, que llora en las esquinas. No, no, levántate. Te lo dice una mujer que ha afrontado retos. No tienes una idea cuánto he llorado, pero sabes que en todo, así te lo digo abiertamente, en todo Dios me ha dado la victoria, en todo su mano de poder se ha manifestado en mi vida. Y hoy por hoy puedo decirte que soy feliz, soy una mujer libre, soy una mujer feliz, una mujer que tiene convicción, que cree, que tiene una fe enorme, enorme, que este día Dios va a hacer algo grande en las mujeres, que si Él lo hizo conmigo, yo soy un ejemplo de lo que Dios hizo en mi vida. Y hoy quiero compartirte que no hay batalla en el cielo que no se pueda vencer con la mano de Dios. El escudo de Dios te protege, el escudo de Dios está contigo, y cuando el escudo está contigo, no hay poder de las tinieblas que pueda contra los hijos de Dios. El Señor moverá su mano a favor de ti este día. Sé que las mujeres estaban preparadas para recibir esta palabra, y es necesario que se les hable con autoridad, que se les hable con denuedo, para que tú ya no estés titubeando las decisiones que tienes que tomar. Salva tu vida, huye, corre por tu vida, sal de la jaula, no temas, busca ayuda, busca a las personas que necesitas buscar, pero ya no te quedes más en el cautiverio, ya no te quedes más en la jaula que te ha hecho tanto daño. Fíjate, te ha robado vida. Hay personas, hombres que maltratan a sus mujeres. ¿Sabes qué hace con tu vida? Te roba vida, te roba energía, te roba lo mejor de ti. Y cuando tú naciste autónoma, esa persona no nació contigo. Esa persona te acompañó en el caminar de tu vida, pero no significa que te tengas que quedar ahí. No significa que tengas que seguir en esa jaula. Necesitas tener valor. Sé fuerte y valiente. Y ese texto está en la Escritura. Fuerte y valiente, porque no caminas sola. Camina el Todopoderoso contigo. Yo te digo, no te des por vencida y sigue adelante. Vamos a ir un pequeño corte comercial y regresamos.
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4: Y continuamos con este programa. Déjame decirte esta mañana, el maltrato no es tu cruz, ya la cargó el Señor por ti. Yo quiero decirte que esta mañana el Señor va a venir a tu vida, va a venir a tu casa, a las mujeres que ya estaban esperando por una liberación esta mañana. Vamos a clamar a nuestro Dios, vamos a pedirle al Señor que toque a las mujeres esta mañana. Vamos a pedirle a nuestro Dios, con toda la fe del mundo, vamos a pedirle que nuestras mujeres salen victoriosas, nuestras mujeres salen en victoria. Yo te quiero decir, Dios prefiere verte divorciada y viva que casada y muerta por dentro. ¿Cuántas veces nos hemos sentido de esa manera? ¿Cuántas veces hemos sentido ese dolor, ese vacío? Y sabes una cosa, Dios también es un Dios de misericordia. Cuando el hombre se retracta y se arrepiente, Dios te recibe. Dios recibe a los hombres que estuvieron haciendo las cosas mal. Cuando el arrepentimiento es genuino, cuando te retractas de lo que hiciste, Dios tiene misericordia de ti. Dios tiene el poder de traerte de vuelta y restaurarte. Y yo te quiero decir, cuando no hay arrepentimiento es cuando Dios obra, es cuando Dios mueve su mano, cuando Dios obra a favor tuyo. Yo te quiero decir, perdonar no es volver, porque cuando la persona no cambia y tú quieres intentarlo, sé que es difícil, al principio te va a costar trabajo, pero si no hay ningún signo, nada que te diga que hay un cambio genuino en esa persona, no regreses, por favor, no regreses. Si ya Dios te sacó, no regreses. Solamente mantente firme, mantente en oración, mantente de rodillas clamando por tu sanidad espiritual. y pídele a Dios que te traiga paz, que te traiga la paz que viene de Dios. Quiero decirte que tú no eres una víctima, tú eres eres sobreviviente y serás bendecida. Ya no es tiempo, mujeres, en verdad, ya no es tiempo de que sigamos agachando la cabeza. Ya no es tiempo de que sigas sintiéndote como una mesa, que te sigas sintiendo como una silla. Ya no es tiempo de que sigas viviendo esa vida. Ya no es el tiempo, hoy es el tiempo de Dios de que las mujeres vengan a ser liberadas y vivir en gozo, vivir en paz, pedirle a nuestro Dios esta mañana que rompa toda cadena, Padre, en el nombre de Jesús. Yo te pido, Señor, rompe, Señor, en este momento, en este instante, Señor, toda cadena, Señor, toda atadura, Señor, toda mentira, Señor, que el enemigo ha venido a poner sobre tus hijas, Señor. Esta mañana caen las cadenas delante del Rey, delante del Todopoderoso. Hoy el Señor está tocando a las mujeres, está alcanzando los corazones. Hoy el Señor está ahí contigo, porque dice el Señor, si tú no pudiste, yo puedo por ti. Si tú no pudiste con la pelea, yo peleo por ti. Hoy, esta mañana, el Señor está con cetro de oro en su mano derecha y le extiende a favor de las mujeres maltratadas. Extiende su cetro de oro a favor de las mujeres que dijeron, no puedo más, Señor. Dame un toque tuyo, Señor, esta mañana, para tener el valor, Señor, de salir de esta situación en la que me encuentro, Señor. Un toque tuyo, un toque divino, un toque de sanidad es lo que necesito, dicen las mujeres de esta ciudad, para poder salir libres, libres de lo que las mentiras que el enemigo te ha mantenido cautiva. Hoy yo te digo, eres amada por el Dios verdadero, así como Él me ama desde el principio, desde mi nacimiento Él me amaba y me sigue amando con el mismo amor hasta el día de hoy. Y yo te puedo decir que Él me hizo libre y soy la mujer más feliz. Soy la mujer que siempre he creído en Él y a pesar de las situaciones que viví, yo jamás, jamás te lo digo, jamás perdí el gozo, jamás perdí el amor por el Dios al que sirvo. El amor que siento por Él es mayor que cualquier daño que te puede hacer el ser humano. El amor que siento por mi Dios es mayor, lo supera todo, todo lo supera y no hay nada. Déjame decirte, no hay nada que Dios no pueda resarcir, no hay nada que Dios no pueda sanar. Él tiene el poder. Mira, te voy a platicar algo. Hace tiempo tuve un sueño y el Señor me decía, te voy a llevar, te daré un paseo por el mar de Galilea, me dijo. Y yo recuerdo ese sueño y me subí al arca con Él y era Jesús. Yo sé que era Él y me llevó por el mar de Galilea y después me llevó al tiempo donde existía la lepra, me llevó al tiempo de las personas, aquel que estuvo en esa camilla de madera que Dios le devolvió la vista, al que le devolvió el poder caminar, a los leprosos. Y yo me acuerdo que en ese sueño Él me tomó de la mano y me dijo, mira, hija, ¿miras eso? Yo le dije, sí, Señor, me dijo, yo soy el Dios de los milagros, me dijo. Y cuando yo miré el valle de los leprosos, me quedé como anonadada de lo que Él me mostraba. Me llevó al tiempo de la resurrección y pude ver al Señor. Pude ver lo que Él me mostraba en ese sueño. Y Él vez tras vez me decía en el sueño, yo soy el Dios de los milagros y voy a obrar grandes milagros a través de estación de radio, me decía el Señor. Te lo comparto porque son cosas que Él me muestra, cosas que Él me habla. No tengo duda de su poder, no tengo duda de la autoridad que Él tiene aquí en la tierra. Y si Él me dijo que los milagros son reales, y si Él me dijo que los milagros son de Él, es porque es verdad. Y hoy esta mañana me estoy dirigiendo a las mujeres. Me dirijo a ti, mujer. Me dirijo a ti. Esta mañana me estoy dirigiendo a ti para que doble rodillas delante del Santo Dios, aquel que me llevó en el sueño para decirme que los milagros que Él es el Dios de los milagros, es el mismo Dios que está aquí conmigo, es el mismo Dios que está hablando a través de mí, es el mismo Dios que hoy, escucha mujer, hoy este día el Señor va a romper tus cadenas, hoy este día te va a hacer libre, hoy el Señor va a tocar tu corazón, va a tocar, va a romper ese yugo, va a romper esas cadenas y vas a salir de esa jaula en la que tú estabas, porque Dios no se equivoca. Cuando Él me dijo, yo soy el Dios de los milagros, yo tengo el poder de hacerte libre, y yo le creí. Ese sueño que Él me dio, lo que Él me mostró, me llevó al tiempo de la resurrección y te lo comparto porque quiero que este pueblo se levante en fe a creer que Dios es real, que lo que Él habla tiene poder en la tierra, que lo que Él habla tiene poder aquí sobre la tierra. Me entregó las llaves del reino. Yo clamo con las llaves que Él me dio para que tu sanidad sea legítima, para que tú seas libre y rompas el yugo y tengas la fuerza y el valor de salir adelante, tengas la fuerza y el valor de que tú vales y que tú estás respaldada por el Dios vivo, estás respaldada por el Santo Dios, estás respaldada por aquel que me dijo, yo soy el Dios de los milagros, yo soy aquel que voy a obrar grandes milagros a través de esta radio, porque mi poder será manifiesto, dice el Señor, para todo aquel que me cree, para todo aquel que está sediento y busca de mí. Aquí está el manantial de vida, en este micrófono está el Señor hablando de bendición a este pueblo, trayendo el agua bendita, trayendo el agua de manantial que fluye desde la fuente que eres tú, Señor Jesús. Y hoy hay victoria para esta ciudad, hoy hay victoria para las mujeres, hoy hay sanidad para ti, hoy el Señor está derrumbando cadenas, está sanando corazones y veo mujeres que están siendo liberadas, puedo ver cómo están cayendo cadenas de las mujeres, veo mujeres llorando, veo mujeres que están creyendo lo que Dios habló este día, que están siendo mujeres que están creyendo la palabra, que están creyendo lo que Dios está hablando, dirigiéndote directamente a ti, a tu corazón. Aquel que me mostró los milagros, aquel que me llevó al tiempo de la resurrección, es el mismo que está aquí contigo, es el mismo que te habla esta mañana, es el mismo que está tocando tu corazón esta mañana. Y no tengas temor en derramar lágrimas, porque las lágrimas son de libertad, las lágrimas son el Señor tocándote, las lágrimas son derrumbando la mentira en la cual estuviste tanto tiempo. Hoy quiero decirte que eres mujer valiosa, que eres mujer bendecida y que vales mucho. Y que vienen grandes victorias a tu vida, porque cuando Dios aborda los corazones de las mujeres es porque Él tiene el poder grande para llevarte a esa victoria, para llevarte del cautiverio a la tierra prometida. Y así vamos a ver a nuestras mujeres de nuestra ciudad libres, libres en gozo, en victoria, danzando con pandero, danzando porque el Santo Dios se dignó a voltear a vernos, porque el Santo Dios se acordó de tu aflicción, se acordó de tu dolor, se acordó de tu llanto, y hoy con el manto que está sobre la ciudad el Señor seca tus lágrimas, con el manto que está sobre este pueblo la victoria es tuya, dice el Señor, la victoria es tuya, me pone ese pensamiento, la victoria es tuya, y si Él lo dice que la victoria es tuya es porque así va a ser. Toma estas palabras que Él me pone en este momento. La victoria, dice el Señor, es de las mujeres. La victoria es de las mujeres que ya estaban cansadas, que ya estaban cansadas de que vivir de esa manera. El Señor me pone la victoria es tuya. Me pone, hay galardón para las mujeres. Y veo las mujeres que estaban tiradas, veo levantándose, cómo empiezan a levantarse, cómo empiezan a cobrar fuerzas, cómo empiezan a caminar de manera diferente, es lo que me pone el Señor en este momento. Es algo maravilloso. Aquel que me dijo, yo soy el Dios de los milagros. Y si Él lo habla, si Él lo dice, créelo, por favor, hazlo tuyo, porque Él es el Dios de los milagros. ¿Acaso hay algo imposible para Él? Si somos

0: La victoria. El miedo a veces nos acecha porque el enemigo sabe cómo atacarnos, sabe cómo hacernos sentir temor, pero yo te digo, no más miedo. No más miedo, el miedo no viene de Dios. Vamos como guerreras poderosas a afrontar cualquier pelea, cualquier batalla, cualquier cosa que quiera impedir tu felicidad. Tú tienes, escucha, el poder de pelear por tu felicidad, de pelear por tu libertad, por tu galardón. Y sobre todo, déjame decirte que no caminamos solas, estamos respaldadas por el Dios vivo, aquel que me dijo que era el Dios de los milagros, aquel que me llevó al tiempo de la resurrección, me dio otro sueño donde yo lo veo, cómo él va cargando la cruz, lo vi, miré las vestimentas, miré cómo era en ese tiempo todo, él me llevó a tiempo de la resurrección y si él está hablando a mi vida es porque él va a obrar grandes cosas sobre esta ciudad, él va a obrar cosas maravillosas sobre este pueblo y va a empezar por las mujeres, va a empezar a sanar corazones, va a empezar a hacernos libres para poder vivir en libertad, para poder ser mujeres de bendición, mujeres que caminamos en libertad, que emprendemos, mujeres que amamos a nuestros hijos, que valoramos a nuestros padres, mujeres valiosas. Somos tan importantes en esta sociedad, somos tan bellas, no hay mujer fea en verdad. Dios a todos nos dio talentos, a todos nos dio bendiciones, nos dio virtudes y es el tiempo que te levantes a creer lo que te levantes a usar lo que Dios te dio. En verdad, este programa estuvo el Señor hablando fuertemente a este pueblo. Y hoy, esta mañana, quiero decirte que estamos contentas, estamos agradecidas porque grandes victorias nos va a entregar el Cordero, el Santo, el Todopoderoso. Hoy termina el programa, nos despedimos y el próximo programa vamos a hablar de los valores, un programa que me han pedido. Así es que Dios les bendiga esta mañana y nos vemos el próximo lunes. Gracias.
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Triple X la vamos a poner. Triple X les vamos a poner. Doble X a nuestros amigos de la Doble X. Radio Ranchito me gusta más. El gallo. El gallo. Hombre, Araña, ¿cómo andamos en las redes sociales? ¿No hay nada? ¿Qué está pasando, Hombre Araña? ¿Anda en el descontrol? ¿Cómo? Bienvenido, Hombre Araña. Tengo información importante para usted que le va a las Chivas. Ay, a ver, espérenme. Denme 30 segundos.

0: Solo respira y piensa que hay patitos nadando en el agua. Denme 30 segundos. Denme 30 segundos. Solo relájate, Ubaldo Mesa, y piensa que hay patitos en el agua nadando. Muchas gracias. Muchas gracias, hombre daño, por este tiempo fuera. Si no fuera por usted, ¿qué sería yo? Nada. Sigo sin ser nada, pero sería lo peor. Ahora sí, mis amigos, vamos a empezar. Vamos a empezar. Vamos a empezar. A ver, échale, hombre araña. Échale. Échale. Vámonos.
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0: Dame una sonrisa. ¡Ah, qué buena rola, hombre!

0: Sí.
1: ¿Qué tal, mis amigos? Un placer saludarles. Bueno, pues es que ante mala cara, buena cara, ¿no? Sí. Déjenme relajar un poquito. Déjenme relajo. Déjenme pongo un relajo aquí. Eso.

0: Ahí estamos. Ahí estamos, Sombreña. Ahí estamos. Ah, muchas gracias por darme ese tiempo, hombre araña. Lo necesitaba. Muy bien, mis amigos, un placer saludarles. Gracias por acompañarnos. Esto es RCE Deportes con su amigo y servidor, Ubaldo Mesa. Ya estamos por acá. Ya llegamos. Buenas tardes. 12 del mediodía, 9 minutos después de las transiciones. 12 con 9, muy buenas tardes. ¿Cómo va el partido de Argentina? Argentina. A ver, ¿cómo va la Argentina, tío? No, estos no son tíos. Estos son chefs. ¿Qué, ya se va Leo Messi? ¿Por qué tan rápido? Ah, ya se acabó el juego. Leo Messi dice adiós. Como que ganaron porque se les ve muy contentos. En Arlington, habíamos dicho, ¿no? En Arlington. Allá está el estadio. Muy bueno. Pues salen las caras de Leo Messi, pero no dicen el marcador. Hombre araña, ¿tiene usted algo ahí sobre el tema? ¿No? 2-0. 2-0. 2-0, ¿se acuerda? 2-0. Argentina 2, Austria 0. Termina el partido, Leo Messi, 2 goles, al 38 y al 90, tiempo agregado más 5. Exacto. Ahí está terminando ya el juego, se le ve caminar, se le ve bien, se le ve Leo Messi, las cámaras pues lo están tomando, lo llevan, lo traen a todas partes. Está terminando este partido y hasta las 2 de la tarde será el siguiente. Y aquí le estaremos dando cuenta de lo que ocurra en este partido de Francia contra Irak, 2 de la tarde del grupo I. Estamos a punto ya de que termine esta jornada número 2. En cualquier momento, mis amigos, tendremos un programa especial. Así es de que vamos a tratar de ser lo más rapiditos posibles para que tenga usted toda la información. Y mire, saludamos a la gente de la XX. Estábamos en eso, ¿verdad? Saludamos por orden cronológico y de distancia. Allá en Mexicali, Baja California, en Ciudad Capital, saludamos a nuestros amigos de la 1050 XC de la Grande de Mexicali. Saludamos en Tijuana a nuestros amigos de la XX, Radio Ranchito 1420. Y por supuesto, a usted que nos sigue a través de Radio Bahía 1470 XEHC, a nuestros amigos que siguen este programa de lunes a viernes, también los sábados, RCE Deportes. Su amigo y servidor Ubaldo Mesa les da la bienvenida. Muy buenas tardes. Programa RCE Deportes, hoy lunes 22 de junio, 12 con 11 del mediodía. Y bueno, pues tenemos preparado un programa interesante, lo ocurrido el domingo, este pasado fin de semana, los partidos del Cibacopa, los partidos de béisbol. Híjole, ayer fui al béisbol en Tijuana. Para nuestros amigos en Mexicali y también en Tecate. También fuimos al estadio, trabajamos por allá. Muchas gracias por invitarnos, ¿eh? La pasamos bastante bien. Nos pusimos una buena bañada. Teníamos ahí una dinámica de tírele al blanco y se abría ahí una compuerta con un balde de agua fría de las sodas que nos estaban regalando. Y pues bueno, de inmediato ahí nos acomodamos, ¿verdad? La pasamos muy bien, papá y mamá estuvieron muy activas, los padres de familia estuvieron por allá participando. A los niños, mira qué risa les daba cuando mojaban al papá. ¡Híjole! A los imbañables, decía. ¡Los imbañables! ¿Cómo que imbañables? A ver, la pasamos bastante bien y además pues se lleva la victoria el equipo de Toros de Tijuana, Toros de Corazón. Y ya empiezan una nueva serie. Ya pronto el Juego de Estrellas, tanto en la Liga de los Estados Unidos como en la Liga Mexicana. Bueno, en cualquier momento cortamos transmisión para enlazarnos. Tenemos un programa especial para todos ustedes. Así es de que bueno. Por lo pronto, ahí está. Fiesta futbolera. Argentina-Austria. 2-0. Gana el equipo de la selección de Argentina con 2 goles de Leo Messi al 68 y al 40. Al 90. 90 más 5, ¿verdad? Habíamos dicho. Ok. Bueno, ahí estamos, hombre araña, en las redes sociales. ¿Ya me oigo o no me oigo? No me oigo, hombre araña. Préndale, como cosa suya. Préndale. Ándele. Ahí nos están mandando ya mensajitos de nuestro amigo Beto. Ahorita vamos contigo, Beto. ¿Qué le iba a decir? Bueno, saludamos a quienes nos llevan más que vernos, nos llevan y nos ponen en cualquier momento, nos llevan a todas partes. A través de las redes sociales, RCE Espacio TV, ahí nos puede escuchar y ver. También a través de Facebook como Radio Bahía 1470 AM. Es momento de hacer una pausa, regresamos, porque ¿sabe qué? En cualquier momento nos vamos, en cualquier momento, así es de que tengo que estar, pero sí muy pendiente aquí de los comerciales. Hacemos pausa, regresamos, claro.
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0: Ok, bueno, mis amigos, pues vámonos de inmediato con la información que tenemos de la Liga Mexicana de Béisbol, lo nuestro. Los nuevos líderes cuando termina la serie este pasado fin de semana. Los nuevos líderes del norte, los Toros de Tijuana, Toros de Corazón 36-16, 36 victorias. 16 derrotas. Luego vienen los charros de Jalisco. Después vienen los Acereros de Monclova, Sultanes de Monterrey y los de Durango. Son 5 los líderes. Se mantienen. Ya son 6 juegos de diferencia. La victoria de Toros de Tijuana, el equipo protagonista. Qué buen juego este del domingo, ¿eh? Bueno, de la serie viernes, sábado y domingo. Poca asistencia. Pero los que estuvimos, yo hasta la cuarta, quinta entrada, lo mejor del juego. En la zona sur, los líderes son los Olmecas de Tabasco, que quedan, aunque con la derrota de Toros, no pasa nada. Siguen de líderes, 34-19. Diablos Rojos del México, 34-20. Bravos y Guerreros, empatados, 30-23. Pericos de Puebla, 28-25, y Conspiradores de Querétaro están ahí en la tabla, 26-26. Eso es hasta la semana pasada. Por lo pronto, ya con las victorias que se dieron, Acereros de Monclova como visitantes, pues pierden. Piratas barre como locales, 15-1 carrera, 7-4 y 4-3. Los Guerreros de Oaxaca ganan la serie 2-1 a los charros. Los charros
7: perdieron, me lleva la canción.
0: Olmecas de Tabasco ayer perdieron 9 carreras a 6 y con ello los Toros de Tijuana se llevan la serie 2-1. Olmecas solo gana el partido intermedio, que es 5-4, y ayer fin de semana la derrota. El pitcher ganador, Noah Skirrow y Jacob Nix. Esto fue en el primer partido. Los Sultanes de Monterrey los barrieron. Esto no lo vamos a escuchar mucho, ¿eh? Los Sultanes pierden la serie con los Diablos Rojos del México. 10-0, 3-3 y 11-2. 3-0. Conspiradores de Querétaro son barridos con todo y todo. Durango se lleva la victoria. Esto tampoco lo vamos a escuchar muy seguido. Tampoco, justamente, no lo vamos a escuchar tan seguido. Los Bravos ayer ganaron 6-6 ante los Zaraperos. Ahora sí, los líderes de la zona norte son 4-5 nada más. Toros, Charros, Sultanes, Durango y Acereros de Monclova. Toros 38-17, 38 victorias, 17 derrotas. Mientras que en la zona sur, los Diablos son los nuevos líderes. Olmecas están abajo. Diablos 36-20. No alcanzan a los Toros de Tijuana, ¿eh? No los alcanzan. Ya son 7 juegos de ventaja para los Toros de Tijuana en la zona norte. Y solo 2 ante Diablos en la zona sur. Líderes ya casi de 3 meses el conjunto de los Toros. Y van por más. Se acerca el juego de estrellas. Olmecas de Tabasco, Guerreros, Bravos y Pericos. 5 equipos en la zona sur, los líderes. Juego de estrellas, próximo domingo 28 de junio. Estrellas, Liga Mexicana de Béisbol contra Selección Mexicana de Béisbol. Esto será entonces el próximo domingo 28. Pero antes, hay encuentros, agarres parejos. La novena de Zaraperos de Saltillo se van a enfrentar el día de mañana. Zaraperos contra los Charros. Olmecas Conspiradores, Pericos de Puebla, Guerreros, Sultanes Rieleros y el Águila de Veracruz contra los Bravos, Durango Acereros, Toros de Tijuana como visitante a los Dorados de Chihuahua. Ya sabe que yo los tacos nada más dorados. Bueno, así las cosas en la Liga Mexicana de Béisbol. Lo nuestro, hoy lunes, los Diablos Rojos del México visitan a los piratones, a los piratas, que bueno, pues van a estar recibiendo a los Diablos. Ah, yo conozco varios piratas, también de día lunes, ni modo, así somos. ¿Qué le iba a decir? ¿Ya nos vamos a la pausa? No, todavía no, todavía nos queda. ¿Qué estamos preparando, Maraña? Ah, la capsulita, sí, la capsulita, prepáramela porque ya sabe que el tiempo pasa y no te puedo olvidar. Y luego andamos con que a Chuchita la bolsearon. Vientos, los temitas que traemos, no los alcanzamos a decir, pero aquí los traemos. Ya sabe que siempre más vale prevenido que lamentar. Prevenins. ¿Qué pasó este fin de semana, hombre, Araña? El dominguito, sobre todo. No, esa información ya es vieja. Sí, no, imagínese para estas horas. ¿Quién será el...? No, pues eso ya, hombre, araña. ¿No la trae? ¿No viene preparado? ¿Le cambiaron los cables? ¿A poco? No me diga. Ah, igual que usted, tengo unos amiguitos también. Ándele. Así se las gastan. Iguanas ranas. ¿Cómo le fue de fin de semana, hombre, araña? ¿Mucho trabajo? No me diga. ¿Y por qué no me invitó? Me invitan nomás a las fiestas, pero no a trabajar. Eso quisiera. Bueno, hay que esperar entonces, dice el hombre araña. Aguántame. Dice, ya, menos vamos a la pausa, espéreme. Curazao, ¿qué es Curazao? Curazao, resultado histórico de la selección de Curazao. 0-0 ante Ecuador. Suma sus primeros puntos. Ecuador está para regresar a su casa. Así lo manifestaron el pasado sábado. Defensa muy bien, pero ataque muy mal Ecuador. Chatos, solo en el Valencia. Y ahora Ecuador contra Alemania. ¿Qué futuro les espera? ¿Qué futuro? Por cierto, Alemania, Estados Unidos, México ya están calificados. Primeros lugares de su grupo. Ganó Alemania, perdía 1-0 con Costa de Marfil. Alemania empató y gol de último minuto, y así se lleva la victoria 2-1. Holanda sobre Suecia, le ganó con buen fútbol. Desempate olímpico, ándale. Me están preguntando aquí, gracias Beto por la pregunta, que por qué ahora todo se define con los últimos enfrentamientos entre ambos, el caso de México, ¿no? Que por qué ya México desde hace rato es líder de su grupo si todavía no termina. Antiguamente, pues se esperaba uno a la tercer juego, ¿verdad? Donde ya se veía la diferencia de goles, quiénes pasaban en segundo, quiénes eran mejores terceros, cuartos lugares, los mejores 12 mejores lugares, y así definía, ¿no? ¿Quién pasaba como de panzazo? Bueno, pues en esta ocasión se toma en cuenta este reglamento olímpico, donde justamente se toman en cuenta igual las diferencias de goles, pero ahora también su último encuentro. Es decir, primer criterio de desempate, no son los goles, son los enfrentamientos entre los equipos involucrados. El ejemplo, México-Corea. Aunque Corea empate en goles a México o en puntos en su tercer partido, pues México seguirá siendo primer lugar porque le ganó a Corea en su partido 2-0. Es el primer criterio de desempate tipo Juegos Olímpicos. Por eso, en estos momentos no se sabe quién será uno de los 8 equipos que califiquen como mejor tercer lugar de cada grupo, porque se tomará en cuenta ese tipo de calificación olímpica, donde el primer factor de desempate es el enfrentamiento y no la diferencia de goles como antes. Ok, está enredoso, pero es muy sencillo. Yo me enfrenté con el Hombre Araña. ¿Quién ganó? El Hombre Araña. Ok, tenemos los mismos puntos, Hombre Araña, 3-3, ¿quién pasa? En un criterio de desempate, usted me ganó a mí, usted pasa a primer lugar y yo me quedo en segundo. Pero tengo otros 2 equipos que también están empatados, ambos tienen 2 puntos, les ganamos y empataron 1. Nos ganaron y empatamos 1, se van a ese criterio. ¿Cómo ellos dos se enfrentaron, los verdes y los azules? ¿Cómo quedaron? No, pues ganaron los verdes. El verde es tercer lugar y este pudiera enfrentar en los 16avos de final a México. ¿Quién es este? Ya se sabe. La BBC de Londres tiene un simulador del Mundial. ¿Qué dice ese simulador? Aunque le faltan resultados, que le tocaría el Tigre de Bengala. La rifa del Tigre. Le tocaría Cabo Verde. Tómala. Bueno, y se siguen llenando los datos para que cada vez se acerque más este simulador y poder saber quién a ciencia cierta serán estos 8, porque son 8, los equipos que podrán ingresar como mejores terceros lugares. Y es que esta situación del criterio de desempate tipo olímpico está poniendo las cosas de esta manera. No sé si más emocionante o más enredoso, porque hay 499 combinaciones. Creo que son 4,000, ¿verdad? 4,999 combinaciones. O sea que, la neta, ya no podemos hacerlo nosotros manual. Ya tenemos que aventarle ahí computadora científica, ¿no? Calculadora científica. Bueno, pues por lo pronto son aproximaciones. Cabo Verde, antier decían que Suiza, luego que los suecos. A ver, en una de esas están tocando Turquía, Arabia Saudita, qué sé yo, pasan. Oigan, van muy bien, muy bien. Eso es lo que está ocurriendo, pues, con esto del desempate olímpico. Selección mexicana, el sábado por la tarde, los jugadores, pues, tuvieron eso, una tarde libre, como está en la Ciudad de México. Algunos, pues, prefirieron ir por la tarde, celebrar antes del domingo, el Día del Papá, y se les dio tarde libre a los jugadores que ya son padres. El Tala. Tala Rangel dijo, yo me quedo. Ay, se quiere hacer el matadito, siempre. Lucimiento personal, ay, cómo son esas chivas de veras, De veras, ay, contar su historia. Ay, yo vendía paletas y bolis. Y ahora me estoy tirando por una candidatura. Quiero ser presidente de los árbitros. O sea, siempre dando lástima, ¿por qué? ¿Por qué dan lástima? No tenemos que dar lástima. Ah, no, cuentan sus historias. Yo, la verdad, les creo la mitad de esas historias. Ay, no, yo vendía paletas. Yo vendía pollo. No, pues yo también. Antes de ser locutor, pues yo también vendía paletas. Imagínense, ¿a dónde vamos a parar? por lástima, pues. Ah, que lo sigan poniendo al tal Rangel ahí en la portería de México. Que no lo vayan a correr, por favor. Que no me lo vayan a correr. Vendía paletas y ahorita que ya está de jugador, pues gana lo de muchas paletas. Pues que ponga una paletería. Bueno, pues los dejaron libres, menos el tal Rangel. Él dijo, yo me quedo aquí solo en el centro de alto rendimiento. Voy a seguir entrenando. Ándale pues, te van a meter 4 goles. Mi mejor deseo para ti. Selección mexicana, tarde libre del sábado. Domingo, entrenan para enfrentar a la República Checa. Bueno, pues convivieron con sus familias. Este no tiene familia y agarró llorando. Ay, me acuerdo cuando yo... Hacemos una pausa, regresamos. Esto es RC Deportes. Vamos rápido porque en cualquier momento hacemos una pausa para pasar a un programa especial.
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10: Todo está listo para que el domingo 28 de junio se lleve a cabo la segunda edición del intercambio de estampas en la Plaza Cívica de la Patria. La directora del Instituto Municipal del Deporte y Recreación, María Jesús Trujillo Hernández, detalló que la convivencia iniciará a las 11 de la mañana y forma parte de un esfuerzo conjunto con DIF Ensenada.
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10: En un ambiente de convivencia, gratitud y reconocimiento, Servicios Integrales de Residuos de Tecate celebra el 28 aniversario del Departamento de Mantenimiento, Operación y Recolección, honrando la dedicación, el esfuerzo y el compromiso de las mujeres y hombres que diariamente trabajan para mantener un Tecate más limpio, ordenado y digno para todas las familias.
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10: Colton Cowser igualó su récord personal con 4 carreras impulsadas. Pete Alonso agregó un jonrón de 3 carreras y los Orioles de Baltimore vencieron a los Dodgers de Los Ángeles 12-1. Para RCE Noticias, Carla López.
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0: Tenemos un enlace especial que desde la Ciudad de México con el senador de la República, Armando Ayala Robles. Buenas tardes, hoy soy Marco Flores. Senador, buenas tardes, ¿cómo estás?
1: Muy, pero muy buenas tardes. Saludos desde la Ciudad de México en este lunes 22 de junio. No hay fecha ni plazo que no se cumpla y ya estamos. En el mero día.
0: Saliendo del World Trade Center después de registrarte como aspirante a coordinar al coordinador de la defensa de la Cuarta Transformación en Baja California, que no es otra cosa que ser aspirante a la gubernatura de Baja California. Platícanos cómo se vivió, cómo se vive este ambiente. Veíamos por ahí algunas transmisiones en vivo de la gente de Morena, de los propios aspirantes. Veíamos ahí mucha gente alrededor, todos llegando con sus porras. Muy breves estas ceremonias de registro, las fotografías. Platícanos un poquito de cómo se está viviendo esto y, bueno, los detalles de tu registro.
1: Sí, pues muy contentos de nuevamente dar este paso. Hoy les comparto al auditorio de Radio Cadena Enciso, que es nuestra séptima ocasión que participamos en un proceso interno del movimiento. Anteriormente he participado en 6, he ganado 4 procesos internos y he ganado 3 elecciones constitucionales. Ahora participamos en esta con mucha emoción, convicción y con el respaldo de miles de ciudadanos que nos han brindado su confianza y su apoyo, como los que vimos este pasado fin de semana en Tijuana, Mexicali y Ensenada, donde fueron más de 11,000 personas, la gente que nos fue a apoyar a nuestros informes. El día de hoy nos fue, ahora sí que no bien, requete bien, mejor de lo que pensábamos, porque se dieron cita simpatizantes, militantes, batucada, medios de comunicación, nos acompañaron hacia la entrada, pasamos al interior del recinto, ahí llevábamos en la mano ya nuestros documentos para presentarlos en tiempo y forma, de acuerdo a la convocatoria. Me tocó saludar a los diferentes integrantes del Comité Ejecutivo Estatal, estando presente Citlali Hernández, estando presente la misma Ariana Montiel, ahí para hacer la firma de los compromisos, entregar el expediente. Ahí se me entregó mi constancia de que presentamos en tiempo y forma los documentos. Y pasamos a otra sala a compartir un mensaje a los presentes. Fueron 250 personas las que me acompañaron para respaldarme en este registro.
0: ¿Qué compromisos son los que les hace firmar la dirigencia, senador? Y si tuviste oportunidad de platicar también con el resto de los interesados, de los aspirantes. ¿Y qué les comentas o qué se comentan entre ustedes?
1: Bueno, pues los compromisos son de que realmente asumamos el trabajo y la tarea de seguir profundizando la cuarta transformación, tal y como lo hemos venido haciendo desde hace ya muchos años, que es informar a la gente de los logros de nuestro gobierno, casa por casa, ir a las colonias, las plazas públicas, hacer asambleas y recorrer todo el estado, o sea, todos los días con mucha fuerza, con mucha convicción. Y sobre todo también el promover la unidad, o sea, el no estar atacando a los compañeros, no estar generando campañas negras, no estar denostando. Ese es uno de los compromisos que adquirimos, tener un buen comportamiento, ser congruente en el decir y el hacer. Y bueno, y las preguntas, no me tocó coincidir con otros compañeros, pero sí, preguntas que hicieron los medios de comunicación fueron si yo cumplía con los requisitos para que me acreditaran el registro. Y bueno, pues yo digo que pues nunca fuimos notificados de ni una demanda, ni mucho menos fueron cosas mediáticas. Y tenemos toda la confianza que va a salir adelante el registro y que nos va a ir muy bien en este proceso.
0: Presentas la solicitud, ¿qué sigue? Es decir, ¿cuándo les dice el partido si efectivamente cumplen con los requisitos? Y bueno, veíamos la conferencia de prensa por momentos de la dirigencia nacional y las fechas pues son bastante largas, ¿no? O sea, va a ser una carrera casi casi de resistencia. De aquí puede ser hasta diciembre que se defina todo esto, senador.
1: Yo pienso que se van a ir decidiendo, ahora sí que los perfiles antes de que vayan llegando los demás procesos, okay. Porque hay procesos para diputaciones federales, hay otras para alcaldías.
0: Así es, entonces van escalonados.
1: Se tienen que ir definiendo antes, porque los compañeros o compañeras que pues no les favorezcan las encuestas, pues podrán seguramente participar en otros encargos de elección popular. Entonces tiene que irse resolviendo. Pero así como dices tú, está todo medio ambiguo. Dijeron que tenemos antes del 31 de diciembre y no hay fechas muy puntuales de cómo se va a ir resolviendo el proceso. Pero pues ya estamos en esto ahora, así que pues a recorrer nuevamente el estado.
0: ¿Cuándo les definen si es procedente el registro?
1: Nos van a notificar en esta misma semana. Nos van a hacer de conocimiento los registros que quedaron firmes y si faltó algo, todavía hay algún tiempo para entregar algún papel que haga falta, pero en estos próximos días.
0: Que tengo entendido que hoy, bueno, fue el evento político como tal presencial, pero hay una fecha todavía para registrarse en línea, ¿es correcto?
1: Sí, había la opción de registrarse en línea o acudir aquí a la Ciudad de México, y como dices tú, fue hoy un evento político, social, de unidad, porque había que convocar a gente que pudiera estar aquí en la Ciudad de México. Aquí estuvieron gente cercana a mi equipo que me ha venido apoyando por los últimos años. Me acompaña aquí el senador ahora en funciones, Juan Meléndez. Ahorita ya venimos en la unidad, vamos rumbo al Senado, vamos a hacer entrega de la oficina del Senado al senador ya en funciones. Como tú sabes, yo presenté una licencia,
0: claro.
1: Va a continuar con todos los trabajos y nos va a ayudar a atender algunas peticiones que recibamos en campo. Aquí lo tengo a un lado, si quieres hacerle alguna pregunta después de la entrevista.
0: Senador, ¿qué le dices a quienes te apoyan, a quienes han estado participando en tu proyecto político en esta segunda ocasión en que buscas la postulación? ¿Y qué les dices también a tus detractores, a quienes no están de acuerdo con la gestión y el trabajo que has realizado?
1: Bueno, pues decirles a la gente que me ha venido respaldando que no ha sido un camino fácil. A veces hemos caminado contra la corriente en situaciones muy complejas, pero hemos salido avante porque ha contado mucho el trabajo territorial. Y yo les digo al auditorio de Radio Cadena Enciso que ahora cambia un poquito más la forma de calificar a los perfiles. No va a ser el que tenga más dinero o no va a ser el más popular, va a ser la trayectoria. Y la trayectoria tiene que ser una de aportaciones tanto al partido, en la construcción, en el trabajo, resultados en los encargos públicos que hayamos tenido, y se va a revisar también las trayectorias que no hayan relaciones con el crimen organizado, empresarios de la maña o lo que sea. Eso va a contar mucho la forma de actuar de todos los el área tiene de fundación participando y he ganado dos veces la presidencia y ganamos el ahora que pero decían que estaba difícil, que yo no me iba a ganar, que nada me iban a ganar los demás y todos los diputados dieron el triunfo en la interna y en la externa. Entonces esa es una carta de presentación muy importante, y haber estado en el ejecutivo y en el legislativo es parte de la formación y conocimiento que yo pongo a disposición en nuestra trayectoria en este proceso interno. Y a los detractores, pues no son detractores, son compañeras y compañeros que están compitiendo, y ¿qué les digo yo? Pues les deseo el éxito, que hagan lo propio, y creo que todos tenemos un amplio margen de oportunidad de ganar, y en caso de trayectorias, tu servidor, pues tenemos las cartas de presentación.
0: Cuando regresas a Baja California, senador, nos decías que vas ahorita al Senado para entregarle a tu suplente, a Juan Meléndez, y ¿cuándo estarás por acá? ¿Qué sigue en tu agenda?
1: Sí, Vamos a estar aquí en la Ciudad de México ya viendo los últimos pendientes que tenemos aquí con el Senado en las reuniones. Regresamos el jueves a Baja California y ya tenemos agenda el fin de semana. Y pues esto no acaba hasta que se acaba, como en el béisbol.
0: Hasta que diga el partido, ¿no?
1: ¿Verdad? Sí. Así que como dices tú, pues no hay fechas de nada, hay que seguir trabajando y esperar las resoluciones. Así que por lo pronto, pues a romper más cochinitos
0: para seguir solicitar dando más préstamos
1: por el estado o un préstamo adicional, ¿no? ¿Verdad? El Banorte, aquí los que me dan crédito son los de Banorte.
0: Ah, pues ya sabes el caminito entonces. Sí, senador, algo que quieras comentar, aparte de lo que ya platicamos, algo que sea importante.
1: Sí, pues nada más te paso aquí al senador en funciones ya, Juan Meléndez, para que dé un saludo a Radio Cadena Enciso.
0: Claro que sí.
1: Aquí te lo paso.
0: Claro que sí. Senador, buenas tardes.
2: Muy buenas tardes.
0: ¿Cómo le va? Jóvenes.
2: Excelente, pues aquí en esta actividad tan importante, democrática en nuestro partido, donde hemos estado acompañando aquí a nuestro senador con licencia, y hay que darle seguimiento a los trabajos que se han estado haciendo aquí en el Senado.
0: ¿Qué trabajos precisamente? ¿Qué platican entre ustedes? ¿Cuál es la encomienda? Y bueno, pues ya con experiencia en la función pública, por supuesto, el más reciente cargo en el gabinete de Marina del Pilar, y ahora pues ya en lo legislativo, en la labor legislativa.
2: Bueno, pues estamos en ese proceso de platicar, pero de antemano te digo que el tema del agua por la comisión, ¿verdad? Que tiene nuestro senador, la Comisión Hidráulica y de Recursos Hidráulicos, es muy importante. Ya hay un trabajo realizado por parte del senador al cual le tenemos que dar seguimiento. Eso ahorita de primera mano.
0: Perfecto, pues ahí está. Muchas gracias, senador.
2: Gracias, saludos a todos tus radioescuchas.
0: Igualmente. Armando.
1: Amigo, pues ahí quedó el mensaje. Muchas gracias por la comunicación. Gracias al pueblo de Baja California por el respaldo y el apoyo. Y nos escuchamos el jueves en punto de las 7:30 de la mañana en nuestra entrevista número 25.
0: Así es, por acá nos estamos escuchando el próximo jueves. Muchas gracias a los dos.
1: Gracias, saludos. Bye.
0: Hasta luego. Despedimos, seguimos con la transmisión habitual. Muchas gracias por este enlace especial desde la capital de la República, desde la Ciudad de México. Para Radio Cadena Enciso, seguimos con la transmisión habitual.
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0: Más difícil. El señor Ricardo Arjona. Amigos, ya estamos de regreso. Gracias, Hombre Araña. Con este enlace especial con Armando Ayala Robles. Un gusto estar de nueva cuenta con todos ustedes. Estamos iniciando, estamos comenzando. De nueva cuenta, esto es RCE Deportes. Adiós a las redes sociales. Ya estamos de nueva cuenta. ¿Dónde nos quedamos, Hombre Araña? 10 minutos, recta final. Ah, no importa, porque aquí venimos preparados, preparadísimos, como siempre. Miren, ya habíamos dado cuenta de lo que estaba ocurriendo en la Liga Mexicana, ¿verdad? En la Liga de los Estados Unidos, la Major League Baseball. ¿Qué tenemos, Hombre Araña? Música, música, Hombre Araña. Música de béisbol. Estados Unidos, por favor. ¡Ándele! ¡Vámonos! Ya llegamos al estadio de los Padres de San Diego. ¡Qué bonito es lo bonito! ¡Qué bonito es lo bonito! ¡Qué bonito es lo bonito, ¿verdad? Major League Baseball. Bueno, finalmente los locales Tigres le ganaron como con una barrida a los White Sox. La barrida 5-4 selló la victoria de los Tigres. Los Yankees de Nueva York perdieron la serie 2-1 con los Rojos de Cincinnati. Los Rays de Tampa Bay se llevan la serie 2-1 con los Nacionales de Washington. Marlins de la Florida se llevan el juego. Barrieron a los Gigantes de San Pancho. Los Braves ganan la serie 2-1 a los Brewers. ¡Ándale! Toma chocolate. Paga lo que debes. Chocolate amargo. ¿Qué más tenemos, Hombre Araña? 2-3. Los Rangers se llevan la serie 2-1 venciendo a los Padres de San Diego. Jugaron viernes, sábado y domingo. Los Padres como visitantes. Royals. Le digo el resultado más tarde. Athletics. Athletics de Oakland. Perdieron con los Angels de Los Ángeles la serie 2-1. T-Packs, los Diamantes de Arizona, pierden la serie 2-1 con los Twins. Dodgers se lleva la serie. ¡No, perdieron! ¿Cómo que perdieron? Si íbamos bien. Dodgers perdió el tercer juego, estaban empatados. Orioles de Baltimore se lleva la serie 2-1. Los Marineros de Seattle también pierden 2-1 la serie. Los Rojos de Cincinnati. ¡Ay! Los Calcetines Rojos de Boston. ¡Ay! Los Red Sox. Red Sox se lleva la serie. ¿Qué tenemos para hoy? ¿Qué tenemos para hoy? En la Major League Baseball. Los Tigres. Tigers contra los Yankees. Excelente juego. Hoy lunes. Rays de Tampa Bay contra los Royals de Kansas City. Red Sox. Calcetines Blancos contra los Guardianes. ¿Qué tenemos? Nacionales contra los Phillies de Filadelfia. Rojos de Cincinnati, Brewers. Ah, qué buen juego, ¿eh? Cardenales contra de San Luis contra los D-Bucks, los Diamantes de Arizona. Y Rockies de Colorado contra los Calcetines Rojos de Boston. Los Red Sox, Padres de San Diego. Hoy, 7:10 de la tarde. Contra los Braves, contra los Bravos. Ah, bueno, los Padres ahora sí son locales. Ahora sí, 7:10, 6:40 y 5:40 los partidos de Padres que puedes seguir a través de rcradio.com, a través de la 1050 X de la Grande de Mexicali y por supuesto también a través de 89.1, la consentida, la rancherita, justamente, ¿verdad? Todavía no nos vamos, Hombre Araña, deme chance, tenemos 7 minutos. El tiempo es tiempo. Muy bien. Ya le dije cuándo juegan los Padres. Mañana martes, los Twins arrancan serie, inician Twins Dodgers. Y los Gigantes de San Pancho van a enfrentar a los Athletics de Oakland. Ellos inician el martes. Hoy, todos los que ya comentamos. En la Liga Americana, los Yankees de Nueva York siguen siendo los líderes. Rays de Tampa Bay. En la central, los Guardianes y los White Sox. En el oeste de la Americana, Marineros de Seattle contra Marineros de Seattle con los Atléticos de Oakland. En la Liga Nacional, en el este, los Braves, 48-28, 48 victorias, 28 derrotas. Phillies de Filadelfia también en el oeste. Brewers y Cardenales de San Luis en la central. En el oeste, la que nos importa, Dodgers 49-29 y Padres 39-37. Luego viene D-Bucks 39-38. muy cerca de los Padres, Gigantes de San Francisco y Rockies de Colorado. ¿Quién es el mandón en la Liga de los Estados Unidos? ¿Quiénes son los mandones? Con un porcentaje de 613, y con un porcentaje de 605 y con un porcentaje de 632, son nada menos y nada más que los Braves, los líderes absolutos en estos momentos. Braves, Brewers, Dodgers y Yankees, el único equipo de la Americana con un porcentaje alto. Ahí los Nacionales están y llevan la batuta, ¿no? Los Bravos 632, Brewers 613, Dodgers 628. Son los líderes de la Liga de los Estados Unidos, la Major League Baseball. Ya saben que la final del Cibacopa se está llevando a cabo, el circuito de baloncesto de la Costa del Pacífico. Astros de Jalisco lleva la serie 2-1 a favor. Ahora se juega en Guasave, donde van por el cuarto juego. Y definitivo para saber, pues, quién tomará esa ventaja, ¿no? ¿Regresará la serie a Jalisco? ¿Arena Jalisco? Está por verse. El pasado sábado, jugaron los Frailes de Guasave recibiendo a los Astros de Jalisco. Ahí, pues, ganaron 89-82, los jugadores más destacados por parte de los Frailes. Octavio Brito, 19 puntos, 3 rebotes, 1 asistencia. Moy Osh, 17 puntos, 4 rebotes, 5 asistencias. Por parte de los Astros de Jalisco, increíble, perdieron 89-82 ese tercer juego. Pero bueno, Yoki 2, con 14 puntos, 9 rebotes, no tuvo asistencias. Alfonso Clark, 24 puntos, 4 rebotes, 3 asistencias. Y Tyrone, 19 puntos, 10 rebotes, 2 asistencias. Aún con tantos puntos no pudieron ganar. Y es que este partido se fue a un tiempo extra, un periodo más. Empataron a 73 puntos por bando, por Quinteta, Frailes y Astros de Jalisco, y se tuvieron que ir justamente a otro periodo más. Ahí la diferencia fue 19-9, y se lleva la victoria Frailes. Van por el cuarto partido, obliga a 2 más, de tal forma que, bueno, pues hoy 8:30, 7:30 horario Tijuana, Frailes recibe a los Astros de Jalisco. Estamos por terminar este espacio deportivo, pero tenemos todavía información. Espéreme tantito. Partidos para hoy en la fiesta futbolera. Ya terminó el de Argentina-Austria. 2-1, goles de Messi. 68 y minuto 90, más 5 de reposición. ¿Qué tenemos aquí a nuestro amigo Beto? A ver, Beto. ¿Qué pasa, Beto? ¿Qué estás haciendo, Beto? A nuestro amigo Beto lo escuchamos. Adelante, Beto.
1: Mi querido Scooby, buenas dígame.
0: Tardes.
1: Rápidamente, mi Scooby, mira. Disculpa, andaba de vacaciones.
0: Ah, no, ¿de qué? No.
1: Comentarte mis para opiniones nada. De la selección.
0: Para nada.
1: Del primer juego, del segundo juego, pero ya regresé, ya. Me reporto rápido.
0: ¿Rápida qué? Rápidamente,
1: mi Scooby.
0: Usted, profesor, cuéntemelo todo.
1: Del segundo juego.
0: Profesor Beto.
1: Te lo había comentado en un momento, mi Scooby.
0: ¿El Tala? ¿El Tala?

0: Así es.
1: Eso es una. Y la otra, bueno, también la salvadona del Talavera, hay que comentarlo, que se aventó una salvatora.
0: Salvatore, Esquilache.
1: Salvatora, se aventó esa de 10 con las manos. Muy bien. Pero que no repita eso, mi Scooby, habla con él, por favor.
0: Vamos a hablar con él.
1: Que hables con él.
0: Ya, ¿no? Que pongan Ochoa, sí.
1: Eso de que se espera que le llegue el delantero ahí en el área chica, no lo puede hacer, mi Scooby. Yo ya andaba quebrando platos ahí en el restaurante donde lo vimos, es mi Scooby.
0: Por cierto, mi estimado Beto, muchas gracias por tu llamado. Por cierto, la selección mexicana de fútbol hoy lunes ya pues está entrenando para enfrentar este próximo miércoles a la selección de República Checa con alineación de titulares o les dará descanso y será selección B, selección C que enfrente a la República Checa. Es esta la polémica que pues se vive en México. ¿Pondrá a los titulares o pondrá a los no titulares la selección tipo B, tipo C? ¿Pondrá Memo Ochoa, Gil Mora, Santi Jiménez, Álvaro Fidalgo, Israel Reyes, Armando González, La Hormiga, Luis Romo, Alexis Vega, Luis Chávez, Orbelín Pineda, Obed Vargas, Chino Huerta, César Montes? Ya veremos por quién se decide. Ahora, estamos pensando que ya, como ya estamos en 16avos y listos para el siguiente partido, pues déjeme decirle que es muy importante ganar este partido contra la República Checa, porque de lo contrario se estaría complicando el juego por 16avos de final. Te puede tocar Holanda, te puede tocar Francia, si no le echas ganas en ese último partido, ¿eh? O sea, una cosa es estar calificado a los 16avos y quién te va a tocar de esos 8 mejores terceros lugares. Pero si también quedas con menos puntos, lo ideal sería pasar con 9 puntos, seguir con 9 puntos en primer lugar en el grupo. Jugar en México el miércoles en el Estadio Azteca y también el 16avos de final. Sería interesante, pero llegar con 9 puntos sería fantástico. Así es de que tampoco Javier Aburre puede decir, ah, sí, vamos a meter a los suplentes. No, no, no, no, no. De lo contrario, estos 6 puntos o 7 que pudiera ser en un...
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2: Sí, ¿qué tal? Muy buen día. ¿Cómo están? ¿Cómo están, seguidores de Ecos del Valle? Enrique Campos transmitiendo en vivo hoy, que es 22. Sí. 22 de junio del 26, donde recuerde, hoy es para toda la gente que inician las inscripciones para lo que son adultos mayores en las oficinas de bienestar de Mexicali, a un lado del Palacio de Gobierno Municipal. Hoy inician con las letras de los apellidos A, B, C, D y E, nuevamente, ¿no? ABC, creo que es ABC, con la documentación requerida. Por ahí en la página de ECOS está, también está la inscripción para lo que es la tarjeta de la salud nacional, donde te van a poder dar atención de salud a cualquier institución, a cualquier persona que sea ya persona de 65 años y más. Estas oficinas están a cargo del ingeniero Jaime Rojo en Mexicali, Baja California, y donde pues hoy se espera que haya bastante gente. La atención es de las 10 de la mañana a las 6 de la tarde, y así va a ser consecuentemente martes, las otras letras, miércoles. Por ahí está el calendario en la página de Ecos del Valle, le recomendamos que la vea. Y el viernes va a quedar el viernes para, en caso de todos los rezagados, ¿no? Todos los que no pudieron hacerse por un motivo o por otra inscripción, hacerlo, pues que lo hagan. Debía de facilitarse, ¿verdad? Algo que menciono yo todo el tiempo. Se les debía de facilitar poco este tipo de trámites a la gente del Valle, ¿no? O sea, esto es a nivel federal. Pero la gente del Valle en ocasiones no tiene el recurso. Pero sí hay personal de bienestar federal en los bancos esos de bienestar. Por ahí podrían hacer la inscripción, posiblemente. No sabemos, no se dice que la dan en los bancos de bienestar, ¿es eso? Ahora, solamente en Mexicali, posiblemente para llevar un mejor control. Pero imagínense gente de San Felipe que quiere entrar al programa, pues moverse son dos horas y media, 1,500 mínimo, 1,000 pesos en el consumo de gas, alimentos, lonche, los huevos cocidos, lo que usted quiera, pero pues es gasto, ¿no? Es un maquinaria de Mobro número 11 trabajando en las orillas de lo que son los canales, algo que es la verdad ya muy conveniente. Yo otro tiempo le he dicho que debía de verte amplio y que debía estar limpio todas las carreteras a los lados, porque pues principalmente puede ser fuente de incendios en estas temporadas. Genera mucha contaminación. Aparte de la contaminación, pues también genera mucho roedor, que es parte de la naturaleza, ¿no? No podemos negar también, pero también hay mucho tipo de animales venenosos que se albergan en esos sitios. Entonces, pues es trabajo que está haciendo Mobro número 11, que es adscrito aquí a lo que es el Ejido Nuevo León, y donde pues también les dan mantenimiento a los drenes y a todas esas partes. Pues sí, las temperaturas hoy van a ser de 41 grados centígrados, la máxima. Que tuvimos el fin de semana un gran incendio, muy fuerte una vez más en el área industrial de la carretera federal número 5, donde se está viendo la contaminación. De hecho, todo se mira oscuro, ¿no? Todavía se ve oscuro, pues muy ligeramente. Ahorita vamos a ver si hay residuos, pero el incendio se miraba desde desde casi el Sansón Flores, casi desde la puerta se miraba la cantidad de humo tan excesiva que hubo. Sí se alcanzaba a visualizar un incendio que, pues, una vez más, porque creo que es recurrente en esa área, porque hay muchas compañías que industrializan chapopotes, breas, están las grandes fábricas de Fevisa, están las grandes ganaderías como Fileto y todas esas grandes compañías que si bien es cierto, no hay que negarlo, generan mucho empleo, también generan mucha contaminación y también pues afecta, no afecta. Entonces, pues es un arma de dos filos. Ojalá que las autoridades encargadas del medio ambiente estatal, municipal o federal tengan conocimiento del caso. Lo que sí nos llamó la atención y nos mandaron muchos mensajes desde que la policía municipal tomó cartas en el asunto, muy bien por ellos, pero les faltó cierta capacidad para mover el tráfico. Imagínense el domingo en la carretera federal 5, pues toda la gente se regresa, ¿no? Les faltó capacidad y había pues grandes congestionamientos. Tenemos el aniversario de la feria de Ejido Durango, que creo que ya terminó el día de ayer, ¿no? Nuestras más sinceras felicitaciones. Por aquí estuvo la oficial mayor Claudia Beltrán muestreándose, ahora sí muestreándose por todo el valle, por todos sitios, ¿no? Invitación, es más, invítela a cualquier lugar y le puedo asegurar que va a asistir, porque pues está haciendo la lucha, se vale, ha trabajado, es gente trabajadora, es gente que conoce el valle, recuerde, fue coordinadora de delegaciones, ahorita está como oficial mayor. Y pues dada la situación también, hay que entenderlo, la situación que tiene en estos momentos la alcaldesa Norma Bustamante con la salud de su señora esposa, que esperemos que esté mejor, pues como no se puede distraer mucho una situación y otra, ¿no? Pero pues así es estas cosas. Y la visita de la presidenta Claudia Sheinbaum levantó pues mucho, pues, aparte del calor, levantó muchas protestas, ¿no? Tanto en Rosarito, lo estaban esperando, en San Quintín, en Tijuana, en Mexicali, a donde vino a dar por inicio la planta de ciclo combinado, junto con la gobernadora Marina del Pilar Ávila Olmeda, y donde pues hubo invitación a medios, pero la verdad nosotros, ya lo hemos dicho, ¿no? Cuando hay ese tipo de situaciones en fines de semana, por lo regular, pues esos son los únicos fines de semana que podemos estar libres con la familia, con las nietas, con los nietos, ¿no? Y luego menos ayer, que era festejo el Día del Padre, que la pasamos muy padre. El cumpleaños de mi nieto Iván, que le mando muchos saludos, Iván Campos. Y donde estuvo con sus compañeritos, ¿no? Pero vinieron aquí a la casa al valle a refrescarse un rato, comerse unas pizzas. ¿Y cómo se llama el asadero que está por el Oaxaca, licenciado? Hay un asadero en el Oaxaca, se lo recomiendo, ¿eh? Nosotros ayer encargamos unos chamorros, un costillar, la verdad, muy rico. Para 10 personas, 1,400 pesos aproximadamente. Pero la verdad, bien surtidito, muy buen sabor. Las costillitas en su punto, los chamorritos de res que le diré. Entonces, pues, nuestras más sinceras felicitaciones a la familia González López, ¿no? Mario González y su esposa, pariente mía, ¿no? Entonces, somos primos, la Chure López, hija de don Felipe Jesús López, tío don Felipe. Pues así está la situación. Al parecer estuvo un domingo tranquilo, no hubo conatos de accidentes, al menos conocidos, ¿no? Sí hubo amanecidos el día domingo, o sea, para el amanecer del domingo allá por Mexicali, choques y todo lo, pero en el Valle Mexicali pues hubo un incendio en una parcela, precisamente en Campos Nuevos, donde de ahí subimos la página, que nos pedían apoyo, ¿no? Nosotros inmediatamente marcamos pues lo que es 911, pasamos su solicitud de apoyo, pero esto es algo característico en estas fechas. Lo que pasa es que ya terminan las trillas, usted lo puede ver aquí, tenemos un campo trillado casi llegar a la carretera federal, y el agricultor pues se le dificulta y es más costoso barbechar ese terreno, y ¿qué es lo que hace? Por tradiciones, lo queman, lo prenden, pero esos incendios en ocasiones se salen de control y agarran la postería o los lugares cercanos, ¿no? Y aparte la contaminación que genera. Ahí ayer estaban muy cerca de las casas, ahí en Campos Nuevos, la gente estaba inquieta. Los bomberos de Carranza, creo que de Delta también estuvieron presentes, tratando de sofocar, al menos de que no llegaran las llamas, porque ya es imposible sofocar un incendio. Si vemos que a esas horas había una cierta cantidad de viento, como unos 12, 15 kilómetros por hora, pues lo avivó, cambió de dirección y enfocó hacia donde estaban el conjunto habitacional, dos o tres casas que hay, campos nuevos ahí en los ranchos. Lo bueno es que no pasó a mayores, pero volvemos a repetir, ¿no? Es difícil para el agricultor porque pues no le genera mucho la cosecha del trigo, y todavía meterle más jale, más trabajo, más dinero con la situación. Muchos empacan la paja y la venden, pero siempre queda un cierto espacio, como unos 20 centímetros de pajilla que le llaman ellos, que es muy seca, es muy fácil de incendiar. Entonces, y en ocasiones no lo hacen ellos, lo hacen otras gentes, vándalos o lo que usted quiera, pero mire, todo este sitio, por decir algo, no están tan propicios para un incendio en cualquier momento, ¿no? Y como le digo, el agricultor opta por mejor incendiarlo y no dejarlo. Pues sí, ahí está. Seguimos con lo de las, pues no, ¿qué fueron? Entrevistas, no, porque no hubo una rueda de prensa. La presidenta Claudia Sheinbaum le da las felicitaciones a todos los hombres, especialmente en Baja California, dijo, por el Día del Padre. Muchos reclamos de la gente, reclamos característicos que año con año lo están haciendo, y que pues, año con año es lo mismo, ¿no? Año con año es lo mismo. Fíjate cómo aquí sí trillaron, mira, aquí sí cómo trillaron y cómo barbecharon la pajilla, no la prendieron. Es algo que habla bien del agricultor que tiene este estadio.
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2: Y donde, como le digo, pues mucha, todos la gente reclamando lo mismo, ¿no? Las interrupciones de luz, una nueva tarifa, más ampliación de la tarifa de verano, o sea, más subsidio. Y muchos temas. Lo bueno de todo esto fueron las noticias, que creo que 300,000 postes.
14: 4,000.
2: ¿4,000 postes que se van a poner nuevos? Que esa es una de las causas que se queden sin luz bastante tiempo. Pero nosotros consideramos y creemos, pues no sabemos cómo va a ser el asunto técnico, pero pues la postería, si debe de ser nueva, debe de ser posiblemente de completo, debe de traer consigo pues también un cableado nuevo, y si es un cableado nuevo y es de más mayor grosor, donde pueda aguantar más altos voltajes o más amperaje, pues solucionaría mucho el asunto de las interrupciones, ¿no? Donde no solamente en el Valle de Mexicali, en el área que vamos, en el Faro, en La Puerta, en Zacatillo, en Cucapá Mestizo, en diferentes sitios, sino también en Mexicali, Baja California, es muy recurrente las interrupciones, inclusive en Centro Cívico ha sucedido. Entonces, pues bueno, trajo buenas noticias. Consideramos aparte que ya hoy en la Ciudad de México, para el punto de estas horas, las 11, 12 en adelante, deben de estar todos los coordinadores que se mencionan a nivel estado que quieren ser, pues, coordinador es igual que ser candidatos a lo que es la gubernatura de Baja California. Están encuestas, hay mujeres, hay hombres, algunos ya se bajaron, algunos van a dar la sorpresa, pero confirmados para apuntarse están primero las mujeres, la senadora Julieta Ramírez, la diputada federal Evangelina Moreno, el senador Armando Ayala, el que era supersecretario o secretario máximo de bienestar, Jesús Ruiz Uribe, el que era es el secretario general de gobierno, Alfredo Álvarez, el maestro, y se mencionaba Castro Trenti. Y hay una carta muy fuerte que puede dar una sorpresa, es Burgueño, Tijuana, que según las encuestas, pero las encuestas pues a veces son a modo, es uno de los candidatos más fuertes, ¿no? Entre ella y le sigue Julieta Ramírez. Ahora aquí hay que ver la equidad, hay que ver si va a ser hombre o mujer. Ya los reglamentos, Lali Hernández ya los mencionó, pues van a ser muy estrictos, no van a revisarse los perfiles perfectamente, y la decisión se va a tomar a nivel nacional, no va a ser a nivel estatal como tradicionalmente nos tienen acostumbrados, sino que va a ser a nivel nacional. Entonces, por eso el registro hoy en la Ciudad de México, considero que pues ya deben de estar desde ayer, desde anoche, ya de haber salido a México todos los movimientos políticos. Entonces esta semana va a estar intenso en cuanto a eso, ¿no? Hoy es el registro, ¿y el miércoles qué sucede?
7: No hay información.
2: ¿Todavía no hay nada?
7: Hoy es el registro nomás, ¿no?
2: Hoy es el registro, pero vuelvo a repetir, esto es a nivel estatal, coordinador a nivel estatal. Posteriormente vienen el que quiera ser diputado estatal, el que quiera ser diputado federal, el que quiera ser senador, el que quiera ser alcalde o alcaldesa, van a tener que hacer las inscripciones. Posiblemente esas se vayan a hacer, no sabemos si en la Ciudad de México o aquí en Mexicali, Baja California, porque el señor Catalino Zavala, de hecho vamos hoy a ver si la oportunidad, si le podemos hacer alguna entrevista, que lo veo difícil porque creo que todos van a andar en México, licenciado. Yo considero que mucha gente va a andar en México, mucho funcionario va a andar en México, entonces posiblemente no haya oportunidad de hacer entrevistas. Vamos a ver lo que podamos sacar en entrevistas, y pues la finalidad de venir temprano es queremos regresarnos porque, ya lo había dicho yo, nosotros traemos un problema de salud. Traemos programada una cirugía posiblemente para la próxima semana, y tenemos que vernos con el doctor, sacarnos algunos análisis y pues esperar que todo salga bien, ¿no? Primeramente Dios, todo sale bien, ponemos en la mano de Dios primeramente, y pues en la habilidad de los cirujanos, ¿no? Que esto no es algo del otro mundo, las cirugías ahorita están muy avanzadas todos, lo único es que hay que cuidarse, el cuerpo humano, nunca nos cuidamos, nos tenemos que someter a cirugías, en ocasiones no estamos controlados de nuestros niveles, que puede ser mi persona en este caso, y pues todo está en controlarse, ¿no? En controlarse en una semana, dos semanas, y hoy tenemos cita, nos regresamos, primeramente Dios, rápidamente, licenciado Luna, aquí le traigo un lado, y nos vemos en Ecos. Ya posteriormente en la tarde regresamos una vez más a revisión. Uno de los terrenos más caros que puede haber tenido y que el gobierno del estado le ha invertido es en este terreno que yo cada que lo paso y lo veo, me recuerdo mucho cuántos funcionarios no miré ahí, ¿no? La famosa planta fotovoltaica que iba a poner hacia aquí, que se iba a mirar todo ese panorama que mira Cerro Prieto lleno de paneles solares, todo el desierto. Ese pedacito de asfalto, eso, emparejar ese terrenito, millones y millones de pesos se invirtieron. Creo que 145 millones de pesos. Usado ya como tiradero, como niadero para los animalitos de americanos, porque hemos visto que los bajan ahí a hacer sus necesidades y todo eso. Y bueno, la verdad que ese tipo de situaciones decepcionan a la población, ¿no? Nos decepcionan a la población y hacen ver mal a muchos funcionarios. Pero pues vamos a ver cómo les va este 27. Sabemos que hay mucho trabajo, sabemos que se está trabajando y vemos que hay resultados. Hay un tanto por ciento a favor de la presidenta Claudia Sheinbaum en su desempeño. Por supuesto, unos que no solamente son únicos de México, sino muchos gobiernos, generación de empleos, muchas cosas. No dejar por un lado el deporte, la cultura. Imagínense usted lo difícil que debe de ser gobernar un país entero. La verdad, no quisiera estar en las zapatillas de la señora Sheinbaum, ni en los zapatos de algún presidente de alguna parte del mundo, ¿no? Porque es algo, pues no tienen vida, yo considero, no tienen vida. Pues fíjate, no hay mucha contaminación a pesar del incendio, ¿no? No hay mucha contaminación, lo cual habla de que posiblemente esté cuento todavía la fecha donde, ¿no? Mañana martes empiezan las caravanas de la salud, no hay en el Valle de Mexicali todo el mes de junio, van a estar en Mexicali, y nosotros seguiremos compartiendo. Y recuerde, si usted tiene alguna solicitud de apoyo, alguna necesidad, mande su mensaje a Cruz de Raíz. Sabemos que ahorita lo máximo que hemos recibido, pues son los cortes de energía eléctrica, ¿no? Nosotros los pasamos así tal cual, pero apóyenos, marque el 071, ponga en cada recibo, viene un número de servicio, le van a dar un folio, eso mándelo a ECOS, y nosotros hacemos lo pertinente. Nosotros también solicitamos por otra parte ya con el número de servicio, entonces ya es por el más precio por ciertos lados, y se le dará el servicio. Vamos al impuesto de Rentería, tranquilo, las calles vacías, las carreteras, pues ya lo había mencionado una persona que nos vio cuando estuvimos haciendo el video, sí, ya necesitan una muy buena, ya no necesitan un mejoralito, ni un curita, ¿no? Yo creo que ya necesitan al trabajo ya completo, porque ya creo son 6 años que la última vez que se les dio un revestimiento considerable. Entonces, pues ahí se los encargamos a las autoridades. La Federal 5 es una carretera transitada mucho por toda la gente de Felipe y por maquinaria pesada, porque acá hasta la izquierda estamos hablando de los bancos, y ahí lo puede ver, los bancos de pétreos, de piedra, de arena, de grava, que salen a Mexicali, salen a la Valle, y así están todo el día, ¿no? Todo el día. Y es una de las carreteras quebravidrios, le digo yo, porque todo el rato quebran los vidrios los vehículos que no tienen la precaución y que vienen soltando piedrecillas por el camino. Bueno, seguiremos transmitiendo. Enrique Campos, Ecos del Valle, cuídese mucho, y muchas felicidades a los padres en el día de ayer, que fue su día. Esperemos que hayan manejado en buenas condiciones hoy. Si no amaneció en buenas condiciones hoy, mejor repose, no le siga, porque no es conveniente, hay que trabajar. Las semanas, junio va corriendo, ayer 21 de junio fue el inicio del verano, o sea, ya de aquí en adelante se supone, por lógica, que las temperaturas tienden a subir. Tuvimos un viernes, un sábado tranquilo por las tardes noches, fresco, pero no nos podemos confiar. Recuerde, el clima de Baja California no tiene palabra, puede cambiar de un momento a otro. Pues bien, seguimos transmitiendo en Enrique Campos, Ecos del Valle, aquí por el Pacífico, el Canal Pacífico, el gran cementerio de todo, de mucha gente que desgraciadamente pierden la vida en ese tradicional canal.
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14: Preparando el escenario para lo que podría convertirse en una costosa y divisa batalla política. Una propuesta para aumentar los impuestos a los californianos más ricos calificó para aparecer en la boleta electoral de noviembre, informaron funcionarios estatales. El Consejo Municipal de Los Ángeles aprobó una propuesta para redactar el texto que iría en la boleta electoral con el objetivo de modificar la medida ULA, permitiendo que los edificios multifamiliares y el uso mixto residencial de nueva construcción queden exentos del llamado impuesto a las mansiones de la ciudad durante un periodo de 10 años. Un nuevo tipo de vacunas contra la gripe se acercó un paso más al mercado de Estados Unidos después de que asesores federales de salud recomendaran a

0: pandemia de COVID-19. Los aviones utilizados para transportar al presidente durante sus viajes de trabajo pronto serán desplazados por al menos una aeronave más moderna a la cual se le integra tecnología de punta con el objetivo de garantizar la seguridad de quienes se encuentran a bordo. Esta es la voz de Marce Enciso desde San Diego.
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8: Sí, ¿qué tal? Muy buenos días, seguidores del Valle. Nos encontramos en las oficinas de Bienestar Federal, aquí en Centro Cívico, donde hoy, recuerde, hoy inicia el registro para las personas, para la pensión, para el bienestar, tanto para mujeres y hombres de 75 años en adelante. Quiero ver que usted, hay bastante gente atendiendo a las personas. Recuerde, inicia hoy con la letra A, B, C. Posteriormente se van a ir moviendo las letras, donde se espera que toda la comunidad, que toda la gente mayor de edad que no tiene un apoyo de bienestar federal, que es muy independiente de bienestar estatal, hay que saber que esto es pues, por indicaciones de la presidenta Claudia Sheinbaum, donde todas las personas de 65 años y más, pues agarren un apoyo bimestral de 6,400 pesos, ¿no? Aproximadamente bimestral, y el apoyo de bienestar estatal es una sola vez al año, tengo conocimiento, y aquí tengo una Adriana que también está escuchando, pero lo que yo quiero que entienda la comunidad de toda el parte del Valle de Mexicali, porque nos preguntan mucho que si estas situaciones se van a manejar en el Valle. Mire, las oficinas de bienestar, por la falta de personal y por la atención personalizada que se le da, tiene que ser la atención aquí, en Centro Cívico, a un costado de lo que es el Palacio Municipal, pero las instalaciones son cómodas, hay bastante personal, están muy bien refrigeradas y se les da una atención personalizada, que eso es lo importante. Y algo también singular, que a las personas con discapacidades tienen sus módulos especiales. Un programa nuevo, que es la detención de la jurisdicción de servicios, que es el seguro universal, que es un seguro universal, donde las personas de cualquier edad, de 65 años en adelante, mujeres y hombres, solamente con las documentaciones oficiales, el INE, el domicilio, el acta de nacimiento, pueden acceder a cualquier servicio de salud en cualquier sitio, sea en bienestar, sean centros de salud, sea Cali, IMSS o lo que fuera. Eso es un programa que es universal. Es por eso que la invitación hacemos de Ecos del Valle para que la comunidad en sí, porque mucha gente en el Valle de Mexicali nos pregunta por qué no acercar los servicios al Valle. Se menciona, en años anteriores se hace. ¿Cuál es el procedimiento? Muy, muy importante. solamente copias de los papeles. Y ahí está, ahorita lo vamos a poner en ECOS, es el INE, que es en un comprobante de domicilio, que es el acta de nacimiento, pero todas esas papeles solamente copias. Copias. Y, por supuesto, un horario de 8 de la mañana a 4 de la tarde, y va a estar toda la semana desde hoy que inicia. A estas horas aproximadamente ya llevan más de 1,000 gentes atendidas y se espera, es con estos mensajes, estas comunicaciones que estamos haciendo, pues se acerque más gente. Vuelvo a repetir, no van a bajar a hacer esto de la tarjeta del bienestar de 65 y más al Valle. Solamente está en kilómetro 43 el día sábado, pero es el módulo para la inscripción de el Servicio Universal de Salud, y le voy a decir dónde va a estar. Va a estar en la unidad deportiva del kilómetro 43 de el día sábado de 9 a 5. O sea, ahí sí va a haber, pero estos servicios que son el apoyo bimestral de esa cantidad, se va a hacer solamente aquí las inscripciones. Y algo muy importante, el día de mañana tenemos agendado al ingeniero señor Rojo para que nos dé explicaciones. Si usted tiene una duda, por favor, mande su mensaje a Ecos del Valle y nosotros se la haremos llegar, porque el día de mañana, hoy, tú estás ahorita en estos momentos en lo que es el servicio, la reunión de seguridad en Tecate, no lo pudimos alcanzar, pero ahí está, estas son las oficinas, usted puede ver personas ya de mayor edad, y pues puede ver la gente, cómo hay mucha gente, jóvenes afuera, esperándolos, orientándolos, apoyándolos, y más que todo, dándoles el servicio que requieren los adultos mayores. Vamos a salir para afuera, licenciado Luna. El trámite posiblemente le lleve entre unos 15, 20 minutos, hay filas pues bastante largas, pero como usted lo puede ver, mira, hay un orden donde la gente es recibida, donde la gente se va poniendo por ciertos grupos, y la gente está siendo atendido por todos y cada uno de las personas que se encargan de los. Aquí están, como que le digo, los módulos, y son en las oficinas de bienestar a un costado de Palacio Municipal para que usted pues asista. Recuerde, ahorita el clima está templado, pero vienen días muy fuertes. Toda la semana, hoy es A, B y C, y posteriormente se va a ir moviendo. Ojo, muy importante, sábado y domingo también va a haber el servicio por indicaciones de la presidenta Claudia Sheinbaum. Se va a trabajar también sábado y domingo solamente en Mexicali. Y algo también sumamente importante, por favor, copias, solamente copias, no originales. Si es una persona con alguna discapacidad, si es una persona con algún impedimento físico, hágase acompañar de una persona y los van a dejar entrar a ambos en un sitio refrigerado, bien atendido, y la verdad que la gente pues se siente muy contenta y muy tranquila. ¿Por qué? Porque ya va a tener al menos una garantía de algún dinero que de algo le puede servir para pagar sus medicinas, sus necesidades básicas, y eso pues es importante para que la gente vea y que sepa que hay un servicio médico, que es un cambio que se está haciendo, que no era, que no se hacía en años pasados, pero que está pues al beneficio de los mexicanos. Enrique Campos para Ecos del Valle, muchas gracias. Y mira, aquí tenemos una muestra, ¿no? Nos tenemos una señora que nos está viendo grabar. ¿Qué tal, señora? ¿Cuál es su nombre?
5: Rosenda Herrera Salas.
8: Rosenda, doña Rosenda, ¿cómo ve este programa de lo que es adultos, la pensión a los adultos mayores?
5: Muy bien, mucha ayuda para uno.
8: Para personas con discapacidad, para sus gastos, en medicamentos, en alimentos, algo que no se hacía, ¿no? Que no se hacía en hace muchos años pasados.
5: Exactamente, ahora es mucha ayuda para nosotros, que estamos así, que no tenemos más que esa ayuda.
8: Y es bimestral.
5: Y eso es lo bueno. Bimestral, ya nos toca hasta en julio.
8: Hasta en julio, pero bueno, ¿ya hizo su trámite usted?
5: Ya los hice, y hasta julio 10 me va a tocar cobrar.
8: Muy bien. ¿Cuánto tiempo duró aproximadamente en el trámite, señor?
5: Dilaté como una hora.
8: Pero es lo que duró en hacer el trámite.
5: Sí, es una
8: hora. ¿A qué hora llegó?
5: Llegué a las 10:20.
8: Pues es aproximadamente una hora, y ya terminó su trámite completo.
5: Ya terminé.
8: ¿Cómo lo atendieron los servidores?
5: Muy bien, con mucha mucha atención, me traía yo muchas copias, y las nomadas que ocupaba, las demás que las tiraron.
8: O sea, atención, lo está en un lugar muy, muy, pues, adherente, está acogedor, está agradable. Uh-huh. Y qué bueno, ¿no? Qué bueno que se esté beneficiando con esto. ¿Algún mensaje que le quiera mandar a toda la comunidad, a la gente, de última vez que se acerquen?
5: Que se acerquen para que les ayuden, para que vean cómo está aquí todo muy a gusto, muy fresco, aunque afuera está haciendo calor, pero no tanto como otros días.
8: Entonces, hay que aprovechar.
5: Hay que aprovechar.
8: Y recuerde que esto es hasta el fin de semana, profe.
5: Exactamente.
8: Muy bien, muchas gracias, señor. Pues. Enrique Campos para Ecos del Valle, ahí tenemos.
5: Vamos allá.
9: Estamos trabajando muy de cerca con la CFE para que la distribución se dé. Ahorita están en la búsqueda de 3 terrenos donados. Sabemos que existe un fondo, existe el dinero para que se haga. Están en la adquisición de terrenos. Están buscando 3 terrenos que se les done para ellos hacer la planta.
10: ¿En qué zona? ¿No dijeron ellos?
9: Pues está en la zona oriente, que es el ejido Cuernavaca. Está en el ejido Puebla también, otra. Y hay una más cerca, ¿no, Humberto?
11: Sí, están ampliando subestaciones también de las que ya están. Y están en proyecto otras 3 más, ¿no? Sí. Pero, pues, todo, la CFE sí hace sus estudios. Tienen el área de planeación y ahí es donde van ellos viendo dónde se requieren de las.
9: Lo que sí es que las plantas que tenemos, la de la Rosita, la de Cerro Prieto, ya están trabajando a su máxima capacidad. Y ustedes dijeron, su máxima capacidad al 100%. No, su máxima capacidad no es al 100%. Ya son plantas, pues, ya un poquito obsoletas, donde su capacidad es menor. Ok, en su capacidad menor están trabajando al límite, a lo máximo. Sin embargo, nosotros no quitamos el dedo del renglón. La CFE nos sigue abriendo las puertas y seguimos en estas inquietudes que a todos los ciudadanos nos está preocupando. Y más ahorita en el clima. Sí va a ayudar el subsidio, sí va a ayudar. Eso es 1.400 millones de pesos que se autorizó para Mexicali y San Felipe. Mexicali y San Felipe, 1.400.000 pesos, sí va a ayudar. Sin embargo, esa planta generadora de energía no va a evitar que este 2025 dejen de haber interrupciones de luz. Van a seguir habiendo interrupciones de luz. No piensen que porque se inaugura una planta ya no va a haber. No, sí va a haber. Una recomendación a los domicilios, una recomendación, desconecten lo que no están usando, porque estas interrupciones pueden quemar sus aparatos. Si tienen un refrigerador, pónganle un regulador. Si tienen un aparato de agua eléctrico, pónganle un regulador. Sí, a eso estamos llegando. Se vienen las temperaturas más altas, ya todos lo sabemos, aquí vivimos. Cuiden sus aparatos y secadora, cosas que no usen, desconéctelas. Eso va alargar la vida de sus electrodomésticos en casa.
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2: Hoy es un día que quedará marcado en la historia de Baja California y de México entero, porque la inauguración de esta central de ciclo combinado representa soberanía, representa desarrollo y representa justicia social. Representa la visión de un país que entiende que la energía es derecho y una condición indispensable para el bienestar y la prosperidad. Durante muchos años, el crecimiento económico de Baja California avanzó más rápido que la infraestructura energética que necesaria para sostenerlo. Nuestra condición geográfica, nuestra lejanía con el centro del país y las altas temperaturas que caracterizan a Mexicali y a San Felipe nos obligan a pensar en la energía no como un lujo, sino como una necesidad básica de la población. Por eso, esta obra marca un antes y un después en la historia de nuestro estado, porque detrás de cada megawatt que aquí se genera, hay industrias que seguirán creciendo, hay empleos que seguirán creándose, hay hospitales que seguirán funcionando, hay hogares que tendrán mayor certidumbre y familias que podrán vivir con tranquilidad. Quiero reconocer, pero sobre todo agradecer profundamente a nuestra presidenta de México, la doctora Claudia Sheinbaum Pardo, por su compromiso con Baja California, porque bajo su liderazgo, presidenta, se impulsa una inversión histórica en materia energética para nuestro estado, superior a los 73,900 millones de pesos, una cifra histórica, una inversión sin precedentes que fortalecerá la transmisión, la distribución y la generación eléctrica en todos los rincones de Baja California. Ahí están más de 18,000 millones de pesos para líneas de transmisión y subestaciones. Ahí están también casi 3,000 millones de pesos para modernizar y automatizar las redes de distribución. Ahí están las inversiones que permitirán fortalecer el sistema eléctrico de San Quintín y llevar más energía para el desarrollo de uno de los municipios más jóvenes de nuestro estado. Y todo ello responde a una visión muy clara: que el crecimiento económico y el bienestar de las familias deben caminar de la mano, porque la transformación también significa garantizar energía suficiente, confiable y accesible para las próximas generaciones. Y hablando de bienestar, quiero también compartir una noticia que es motivo de enorme satisfacción. Gracias al respaldo de nuestra presidenta Claudia Sheinbaum Pardo y al trabajo conjunto con la Comisión Federal de Electricidad, gracias Emilia, gracias Luz también, este año logramos un subsidio histórico de 1,485 millones de pesos para las tarifas eléctricas de Mexicali y San Felipe. El mayor subsidio en la historia de Baja California, un apoyo que beneficiará a más de 1,370,000 personas, pero sobre todo un apoyo diseñado con sentido de justicia social. Una obra que fortalece la capacidad de generación de la Comisión Federal de Electricidad en Baja California. Esta central incorpora 653 megawatts al sistema eléctrico y podrá generar más de 5,000 gigawatts hora de energía al año. Quiero explicar de manera muy sencilla qué significa esta obra para toda la población de Baja California. Aquí, en Baja California, presidenta, estamos implementando las acciones de confiabilidad que usted nos encargó. Inmediatamente vamos a atender a los habitantes de Baja California sustituyendo 4,000 postes por nuevos. Estos postes actualmente están en malas condiciones y ha propiciado las fallas que tenemos e interrupciones en algunos sectores de aquí de Mexicali y en general de todo el estado. Cabe mencionar que ya llevamos un avance con 500 postes sustituidos para atender precisamente esta demanda y atender a todos los usuarios que tenemos aquí en el estado. La central González Ortega fortalece el punto de partida de todo el sistema al contar con energía suficiente para después transportarla y distribuirla a todos los usuarios. En Baja California, este esfuerzo es especialmente importante durante los meses de mayor calor, aumentando de manera considerable el consumo de electricidad, por lo que se requiere contar con la suficiencia de energía y con un sistema confiable preparado para transportarla y distribuirla. La central González Ortega responde justamente a esta necesidad. Incorporamos más energía al sistema para poder atender los momentos de mayor consumo y dar un mayor respaldo al suministro eléctrico en toda la región. Esto significa que cuando miles de hogares utilizan al mismo tiempo sus equipos de refrigeración o de aire acondicionado, cuando una clínica necesita mantener en funcionamiento sus aparatos o cuando un comercio abre sus puertas, el sistema cuente con mayor capacidad para responder a toda esta demanda.
0: ¡Feliz Día del Padre! ¿Van a tener tiempo de ir con la familia o no? Emilia ahí para que les dé un ratito. Muchas felicidades a todos por este día, por el Día del Padre. Felicidades a todas y a todos los trabajadores de Comisión Federal de Electricidad. CFE es una empresa pública, ejemplo mundial. Cuando subieron las temperaturas en Texas hace algunos años y subieron las tarifas de gas, porque prácticamente el 70% del gas natural que usamos es importado de Estados Unidos, pues vino un problema para algunos estados del país. Y CFE en 3 días resolvió el problema. Más bien, las y los trabajadores de CFE resolvieron el problema. Ahora que tuvimos las lluvias estas tremendas en la Huasteca, en 5 estados de la República, que prácticamente se cortó la distribución, la transmisión en muchos lugares de esta zona, mañana, tarde, noche, caminando, jalando postes. Ahí estaban las y los trabajadores de Comisión Federal de Electricidad, que en tiempo récord restablecieron la luz para todas y todos los mexicanos. Son un orgullo para México, las y los trabajadores de CFE. Muchas, muchas felicidades por el trabajo que hacen todos los días. El otro día que estuvimos en Manzanillo, algunos trabajadores se acercaron y estamos viendo siempre la manera de mejorar las condiciones de trabajo y de ingreso de las y los trabajadores de CFE. En eso estamos también con Emilia, para que haya siempre un reconocimiento a su trabajo. Bueno, hoy es un muy buen día. Además de ser Día del Padre, estamos inaugurando esta planta de generación de ciclo combinado que ayuda mucho a esta zona de Baja California, Mexicali. Aunque increíblemente yo no sabía, ya está interconectado el sistema con una línea de transmisión, va a fortalecerse, pero siempre estuvo la península desintegrada del sistema eléctrico nacional. Y hoy me enteré que en septiembre de 2024, yo pensé que seguíamos trabajando en la interconexión, hubo una primera línea de 300 megas, bueno, con una capacidad de transmisión de 300 megas que permite ya traer a energía principalmente solar de Puerto Peñasco en Sonora para Mexicali. Es otra de las grandes obras de la Cuarta Transformación. Bueno, digo que es un buen día porque Mexicali es uno de los sitios con más altas temperaturas de todo el planeta. San Luis Río Colorado y Mexicali. No solamente de México, sino de todo el planeta. Llega a veces a 50 grados centígrados. Más de 50. Recuerdo haber visto un video que ponían un huevo y lo freían ahí en el cofre de un carro, nada más con la temperatura ambiente. Y obviamente, pues la gente cuando hay estas temperaturas, al mismo tiempo todos prenden el aire acondicionado. Y eso genera una demanda muy alta.
3: Quiero agradecerle de todo corazón, con profunda emoción, pero sobre todo con mucha gratitud, su sensibilidad, su compromiso y su decisión firme de impulsar el plan de justicia para los trabajadores agrícolas de San Quintín. Este es un plan que marca un antes y un después en una región que durante décadas fue olvidada e invisibilizada. Este plan de justicia significa dignidad.
0: Les voy a hacer una promesa y acostumbro cumplir mis compromisos. Voy a regresar en 6 meses para tener la certeza de que en efecto se cumple y vayamos dándole seguimiento. Instrucción dada, no supervisada, no sirve para nada. Entonces, aquí estoy dando instrucciones y me toca supervisar que todo se cumpla.
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9: Allá en los Estados Unidos, pero por la zona de lo que es el desierto, también estamos, llegamos, nos escuchan, nos sintonizan en todo lo que es Arizona, Yuma y la ciudad de Calexico. Hacia abajo, bueno, pues aprovecho para dar la bienvenida y saludar a mis amigas y amigos de todo lo que es el fértil Valle de Mexicali, la ciudad que capturó el sol. Y en esa misma ruta nuevamente también agradezco a mis amigas y amigos del bello puerto de San Felipe, San Luis Gonzaga y Bahía de Los Ángeles. En la montaña de norte a sur o de sur a norte, como usted considere, estamos allá en San Pedro Mártir, la Sierra de Juárez, la carretera de Ojos Negros, Valle de la Trinidad y por supuesto allá en el bello poblado de La Rumorosa, sobre todo en el cruce de caminos, en Vallecitos. Ayer le mencionaba, nos la pasamos muy bien en la zona arqueológica. Vengo sumamente energetizado. Los muchachos no me la creen, ¿eh? Nos dimos un baño de sol, un rico

sabroso baño de sol. Así es de que esta pila que traemos es para todo el año, como dice la canción de José Alfredo Jiménez. Y pronto, muy pronto vamos a regresar a Vallecitos, lo mismo que a una de las rutas que siempre tiene para usted AC Tours. Bien, bueno, pues allá en lo que es la bella, la hermosa Cenicienta de todo lo que es el azul pacífico, lo mismo que en San Quintín, le comento que estamos enlazados por todas las frecuencias de Radio Cadena Enciso. Ahora sí, de punta a punta estamos cubriendo todo Baja California, los 7 municipios y la región Sonora, parte de Sonora y el sur de los Estados Unidos. Aquí en la zona metropolitana por dos señales, la 1420 de Radio Ranchito y nosotros, Ubaldo, todo el equipo de producción y un servidor, salimos al aire, estamos transmitiendo totalmente en vivo y nos va a encontrar por los micrófonos y estudios aquí en Tijuana de la 1470 de Radio Bahía. Allá en lo que es el sur de los Estados Unidos, pero por la zona costa o la costa de los Estados Unidos, llegamos allá muy cerca de la Bahía de San Francisco, Paso Roble, Los Ángeles, todo lo que es el condado de San Diego, la Bahía, pero el epicentro de esta auténtica Radio Tribuna del Pueblo, tercera edición, es nada más y nada menos que en Radio Bahía 1470, que suena fuerte en toda la zona costa de Baja California. 664-303-1880. Bien, mire, se estuvieron llevando a cabo desde muy temprano, con sorpresas, ¿eh? Si usted cree que en este registro no hubo sorpresas, bueno, pues déjeme le digo que sí. Sí hubo sorpresas allá en la Ciudad de México. Aparentemente, todo iba a estar sumamente tranquilo. Y no digo que hubo escándalos, zafarranchos, no. Pronunciamientos a favor de todos y cada uno de los que se registraron. ¿Qué es lo que pretende la gente que acudió a la convocatoria del Comité Ejecutivo Nacional de Morena, del Partido Verde Ecologista de México y del Partido del Trabajo? ¿Y quiénes son ellos? A lo largo de estos meses, de estas semanas, usted escuchó claramente hablar, yo aquí le pregunté en los estudios de Radio Bahía, al senador de la República, senador con licencia, Armando Ayala Robles, y dijo, sí, voy a esperar la convocatoria, me voy a registrar. Y dicho y hecho. Se registró hace unos momentos. Era algo que se veía venir. También se registró el alcalde con licencia. Los voy a mencionar de acuerdo a lo que se estableció como parte de una agenda. Alfredo Álvarez Cárdenas, Armando Ayala Robles, se registró, ¿quién cree? Jorge Ramos Hernández, ¿sí? Ismael Burgueño, todos ellos se han mencionado en las redes sociales o en algunos medios. Montserrat Caballero, sí, también busca la coordinación de la defensa de la soberanía nacional. Montserrat Caballero fue presidenta municipal de Tijuana. Evangelina Moreno, Fernando Castro Trenti, Julieta, ¿sí? Julieta Ramírez, senadora de la República, y Jesús Alejandro Ruiz Uribe. Pero ahí le va. ¿Qué ocurrió en este registro? Algo que no estaba previsto por parte de los medios de comunicación, por parte de esta comisión de elecciones que preside una de las mujeres más experimentadas en temas políticos, y me refiero a Citlali Hernández. Bueno, quien llegó hasta la Ciudad de México, montado, metido en un tacuche,
fue Jorge, no, fue Joel, Joel Anselmo Jiménez Vega. A lo mejor, don Joel, a usted no le va a sonar por ahí en sus referentes, en la brújula, pero si usted revisa las redes sociales, se va a poder ubicar de quién estamos hablando. Mire, no hace mucho tiempo, a mí me tocó acudir al Partido Morena aquí en Tijuana, que por cierto está ubicado en una zona no fácil de llegar, y acudí porque se trataba de una conferencia impartida por el maestro José Luis Pérez Canchola y posteriormente una conferencia más por Javier González Monroy. En ambas conferencias, ahí estuvo Joel Anselmo Jiménez Vega, ¿sí? Y recuerdo que en una de estas conferencias se habló de el proceso interno de Morena. Y él hizo uso de la palabra ahí. Yo no me imaginé que la intención de él era registrarse, participar en este proceso. Me llamó la atención porque lo hizo con una contundencia, con una firmeza, no le puedo decir seguridad, ¿no? Todo mundo tiene derecho a registrarse, por cierto, y usted todavía está en tiempo y forma, así como lo hizo don Joel, ¿sí? Entonces, recuerdo perfectamente que en el marco de esta conferencia Pérez Canchola, don Joel levantó la mano y preguntó, luego dijo, ¿por qué dejarle el partido solamente a aquellos que tienen una posición política? ¿Que acaso la base, los militantes, los de abajo, fuera de los grupos que se mueven alrededor de este partido en el poder, tienen derecho? Hasta ahí, a mi persona, como a muchos, no nos cayó el 20 de las intenciones de don Joel. Y mire, ¿cuál va siendo la sorpresa para Baja California? Que este hombre, que no ha faltado a ninguna de las conferencias que se hacen jueves tras jueves para dar a conocer lo que es o representa este partido político, fundado, por cierto, por Andrés Manuel López Obrador, en una convocatoria hecha a todo mundo, pero que no todos respondieron en su momento. Andrés Manuel López Obrador picó piedra, y no solamente él, mujeres y hombres de toda la República Mexicana. Pero bueno, palabras más, palabras menos. Lo que se esperaba como parte de un proceso de registro y que solamente iban a concurrir, iban a llegar los que se habían mencionado, pues no. La sorpresa fue la llegada de don Joel Anselmo Jiménez. ¿Qué ocurrió con la Comisión de Elecciones del PT, del Partido Verde y del Partido en el Poder? Llegó don Anselmo y solicitó el registro. Y estos partidos políticos se vieron obligados a extenderles ese registro que él solicitaba para participar en este proceso. ¿Se va a poner interesante? Sí. ¿Por qué razón? Bueno, pues porque en una primera depuración, en una primera etapa, se tiene que revisar el perfil, número uno. La carrera política, la trayectoria dentro y fuera de Morena. Cuatro, que estas personas, mujeres y hombres, no tengan alguna deuda alimenticia o un problema legal. Y quinto, que esto es fundamental, que tengan un compromiso con Baja California, porque si no lo tienen, bueno, pues nada tiene que estar haciendo ahí. Finalmente, de aquí a diciembre, van a llegar seis, o antes. ¿Quiénes son estos perfiles que se registraron hoy? Pues solamente la comisión lo sabrá
y nosotros nos enteraremos una vez que ellos vayan dando a conocer cómo va este proceso. Tienen que ser 3 mujeres y 3 hombres los que se van a la encuesta. Sin lugar a dudas, quienes tienen asegurado la encuesta, pues son los que van por el lado del Partido del Trabajo, que es Montserrat Caballero, mujer, por el lado del Partido Verde, que es Jorge Ramos, pero aún así, a lo mejor esta comisión determina, bueno, él no puede, aunque sea del Verde, o a lo mejor alguno de los que solicitaron registro, que no reunieron todos los requisitos, bueno, tienen un margen para reunirlos. En conclusión, y sin que cerremos el tema, pudiéramos decir que la primera etapa ya la cubrieron, que es el acudir a la Ciudad de México, que lo pudieron haber hecho vía internet. Sin embargo, pues se apersonaron allá hasta la capital de la República Mexicana, y esto es lo que dicen los medios locales, así como algunos medios nacionales. Y para más o menos adelantar un poquito, hubo medios locales que se trasladaron a la Ciudad de México para cubrir de manera directa todo lo que estuviera sucediendo en torno a estos personajes. Más adelantito también le voy a comentar a usted cómo le fue al senador de la República, Armando Ayala Robles, y algunos otros que ya formalmente se registraron y van a tener que esperar. Y esta espera no es corta. Es una larga, muy larga espera. Y mientras eso suceda, bueno, pues ellos tendrán que estar en una incertidumbre, como aquella obra clásica Esperando a Godot. Aquí, esperando el resultado. Vamos a la pausa. No le cambie. Regresamos.

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14: A California. El teléfono aquí en el estudio, marcando el 664... 303-1880, se lo repito, 664-303-1880. Déjeme retomar el tema este de los registros, la solicitud de registro que hacen. Eso no quiere decir que sea definitivo, ¿eh? A ver, vayámonos por partes, como dijo el carnicero. Solamente representa la primera etapa. No quiere decir que esto ya concluyó, no, de ninguna manera. Sin embargo, pues aquí hay mucha tela de dónde cortar. ¿Con quiénes llegaron cada uno de los que solicitan el registro para, pues, buscar la coordinación de la defensa de la soberanía nacional y, por supuesto, la defensa también de la cuarta transformación o la lucha por el segundo piso? Ellos han dicho que están muy cercanos a la presidenta de México, la doctora Claudia Sheinbaum Pardo. Se vale, por supuesto, no hay ningún inconveniente con eso. Pero lo que sí debe de quedar claro es quiénes son, de dónde vienen, cuál es el grupo del cual proceden. Alfredo Álvarez Cárdenas, por mencionar algunos, pues él tiene una larga trayectoria dentro de la administración pública. Se suma al equipo de la gobernadora de Baja California, la maestra Marina del Pilar. Luego, dentro de estos grupos, de estos movimientos, pues también se ubica gente sumamente ligada a la mandataria. No quiero decir que por su lado camine solo Ismael Burgueño Ruiz, ¿no? Él llega a lo que es el gobierno de la ciudad, respaldado en su momento también por el propio gobierno de Baja California, es decir, por la gobernadora Marina del Pilar. En el caso de Jorge Ramos, pues ellos no hace mucho tiempo estaban en el Partido Acción Nacional, se brinca en el caso de el diputado local, y aquí cabe mencionar algo sumamente importante. Trenti, Ayala, Burgueño, Julieta, Evangelina Moreno, Jesús Alejandro Ruiz Uribe, semanas atrás, muchas semanas atrás, había solicitado retirarse de la delegación de los programas federales, programas del bienestar. En el caso de Jorge Ramos, declaró hoy por la mañana a medios informativos que estaban atendiendo el registro y medios pues de aquí de Baja California, que él iba a solicitar licencia al Congreso de Baja California una vez que tuviera con certeza lo que iba a proceder en torno a estos registros. Eso es parte de lo relevante, ¿sí? En el caso de Armando Ayala Robles, el viernes, bueno, se hizo efectiva la licencia al Senado de la República en tiempo y forma. Es un hombre que trae un arraigo dentro de las filas del Partido Morena. Se había postulado. Primero, cabe destacar que él es un militante pie tierra en los inicios del movimiento de la Cuarta Transformación encabezado por Andrés Manuel López Obrador, y siendo sumamente joven allá en el puerto de Ensenada, pues se encargó en buena medida de coordinar los trabajos de fundación de este partido político. Con el paso del tiempo se convirtió en candidato, cuando nadie quería hacerlo, se convirtió en candidato. Sufre, al igual que López Obrador, al igual que Ismael Burgueño aquí en Tijuana, no una derrota que los lleva a desmoralizarse, sino todo lo contrario, a remontarse en un proceso que, si bien es cierto, no les favoreció, pero sí que sentó las bases para diseñar estrategias e ir ganando terreno. 3 años después, gana la presidencia de la República Andrés Manuel López Obrador y el mismo Ayala Robles gana la presidencia municipal de Ensenada. Se va concluido el primer periodo a un periodo más y los ensenadenses le ratifican, le refrendan nuevamente el apoyo. En 2 periodos consecutivos, pues, Armando Ayala estuvo al frente de la comuna ensenadense. 3 años después, bueno, se abre un proceso para el Senado de la República. En ese proceso participan varios personajes, entre ellos uno de los dirigentes del movimiento social, como es el caso de Catalino Sabela Márquez, el propio delegado en su momento de los programas sociales, Jesús Alejandro Ruiz Uribe, entre otros. Y queda en fórmula con Julieta Ramírez. Esta fórmula ganadora, pues. Pero me regreso un poco. Siendo alcalde o presidente municipal, se le menciona también para el gobierno del estado. En ninguno de estos procesos en los que ha participado Ayala Robles ha salido con fracturas. Es decir, no es de los que confrontan. Tiene una cualidad, que es la conciliación. Y yo creo que eso es muy valioso entre quienes participan en política. Pensar con el estómago o con los pies no es nada saludable para ninguno de los que participan, por supuesto, dentro de Morena o fuera de Morena o en cualquier partido político. Y si algo se ha dado por el lado de Ayala Robles es precisamente el buscar no a los adversarios, no a los enemigos, sino más bien a sus compañeros del propio partido, y antes de que se genere alguna herida que pueda sangrar, bueno, llegan a entendimientos. Y el sentido de la reconciliación, ha dicho la presidenta nacional de Morena, así como la presidenta de elecciones de ese partido político, que van a buscar hasta, o van a hacer hasta lo imposible por llegar a consensos, acuerdos y sacar adelante este proceso democrático en donde finalmente, según las palabras, hoy por la mañana, antes de que se abriera el proceso, fíjese nada más, sacar finalmente a la persona, ya sea mujer, ya sea hombre, que se va a convertir en la candidata o se va a convertir en el candidato al gobierno de cada una de las entidades que van a tener proceso. En total son 7 estados de la República Mexicana y agréguele los ayuntamientos. Y por supuesto es una elección intermedia, toda la renovación del Congreso Federal. Habrá reelección en algunos y otros tendrán que dejar San Lázaro y llegarán otros personajes más. Se tiene que cuidar también la parte de la equidad, es decir, por cada hombre hay una mujer, o en buena medida también la representación de todo aquello que tiene que ver con los jóvenes, la diversidad o la cuota que corresponde a los pueblos originarios. Eso ya está reglamentado. Ya se vive en el partido Morena. Pero también hay un dato sumamente interesante. Además de los pueblos originarios y, por supuesto, la cuota que tiene que ver con el tema de género, algo que Morena no va a permitir en este proceso, el nepotismo. Y este nepotismo, en buena medida, va a ser el primer dique o la piedrita en el camino para personajes que están buscando suceder, en el caso del estado de Guerrero, pues Salgado Macedonio, que le tumbaron la candidatura, sin embargo, bueno, pues llegó la hija. No puede ser posible que Salgado Macedonio sea el candidato, no puede ser posible que uno de los Monreal suceda a otro de los Monreal, y así va a bajar todo esto para senadores, gobernadores, alcaldes, diputados locales, diputados federales y hasta regidores. Son las nuevas reglas del partido en el poder, del partido Morena. Vamos a ir a una nueva pausa, no le cambie. Regresamos para cerrar este interesante tema sobre los personajes, los nombres de aquí de Baja California que solicitaron su registro para buscar la coordinación de la defensa de la soberanía nacional. Regresamos.
15: Vámonos rápidamente con esta pausa a informarles, la fiesta futbolera continúa después de 2 horas de descanso. 2 horas y es bastante. Se reinaugura, se reinician los partidos en la fiesta futbolera después del partido Argentina, que gana 2-0 a la selección de Austria. 2-0, 2 goles de Leo Messi. Este partido fue temprano, a las 10 de la mañana, terminó a las 12. 1-2 de la tarde, apenas iniciando 2 de la tarde, ya tienen media hora este partido. Francia está ganando, qué elegancia Francia. Está ganando 1-0 a la selección de Irak. Irak está perdiendo 1-0 la anotación al minuto 14, obvio, de los protagonistas del Mundial, Kylian Mbappé, Leo Messi, falta el androide, déjenme ver, el androide, Haaland, que juegan al ratito, Noruega. Bueno, pues Kylian Mbappé hace gol al minuto 14 y esto ya lo tiene 1-0. ¿Qué partidos nos quedan? Se lo informo más adelante. Por lo pronto, esto es lo que llevamos de la fiesta futbolera. Francia 1, Irak 0.

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1: Serie de automontaje en Petco Park. Los Padres de San Diego regresan a casa con marca de 39 victorias, 37 derrotas para recibir a los Bravos de Atlanta, el mejor equipo de las mayores. La rotación de Craig Stemmen ya está lista para el desafío. Michael King abrirá este lunes en las pantallas de ESPN, seguido por Griffin Canning el martes, y el dominicano Randy Vázquez cerrará el miércoles. A solo medio juego del comodín, los Frailes se juegan la vida en cada entrada. Sorpresa mundialista en Miami. Cabo Verde puso el grupo H de cabeza tras empatarle a 2 a Uruguay de Marcelo Bielsa. Un resultado que mantiene invicta a la escuadra africana y deja a los charrúas en la cuerda floja. Kevin Pina y Elio Varela anotaron por los debutantes, mientras que Maxi Araujo y Agustín Canovio marcaron por los sudamericanos en un duelo marcado por la polémica ante una supuesta falta de fair play uruguayo. Con la España liderando en el sector con 4 puntos, seguidos de Uruguay y Cabo Verde con 2, la última jornada será definitiva. Los africanos buscarán una clasificación histórica ante Arabia Saudita, mientras que los dirigidos por Bielsa se juegan la vida en un choque de titanes frente a la escuadra española. Adiós al reloj. Regresa el drama. Las Grandes Ligas anuncian un cambio total en el formato del Home Run Derby a partir de este lunes 13 de julio en Filadelfia, sin cronómetro. Los bateadores ya no jugarán contra el tiempo. Ahora tendrán 20 swings en la primera ronda y 15 en las semifinales y la final. El bateo extendido. Si el último swing es cuadrangular, el pelotero ganará vida extra y seguirá bateando de forma consecutiva hasta fachar. La eliminación. Clasificarán los 4 mejores de 8 invitados, pasando a llaves de eliminación directa. Los empates se romperán por el cuadrangular más largo o con 3 swings extra. Nueva era. El evento será transmitido por Netflix, buscando una mejor experiencia visual donde el receptor Cal Raleigh defenderá su corona. Cabo Verde se perfila como el sorpresivo rival de México para los 16avos de final del Mundial 2026. Tras un vibrante empate a 2 contra Uruguay, la escuadra africana suma 2 puntos y busca avanzar como uno de los mejores terceros lugares. Por su parte, el Tri de Aguirre ya aseguró el liderato del Grupo A y espera la definición oficial de la FIFA para conocer a su oponente. Hay un juego. La cita para el partido de eliminación directa de la selección mexicana será el próximo martes 30 de junio. La mítica jauría está de regreso. La WWE revivió a los perros del mal en el más reciente evento de Triple A para honrar a la memoria del hijo del perro aguacho. El debut, la nueva función, irrumpió en el ring para atacar salvajemente al grande americano tras su triunfo en Noche de los Grandes. Los líderes, los regiomontanos Berto y Ángel de la dinastía Garza, encabezan el grupo rescatando el legado de su tío Héctor Garza. El renovado roster, la agrupación se refuerza con el regreso experimentado Daga, además de los talentos de NXT, Carmen Petrovic y Bronco Nima. 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
1: Ya son 2:40 p.m, 2:40 hora de Baja California. El teléfono aquí en el estudio marcando el 664-303-1880. Rápidamente me voy a ir a Pájaros en el Alambre, a las redes sociales, ¿sí? Ahí está mi amiga Margabella, la escritora, poeta, diseñadora, una verdadera artista. Saludos a Margabella, a Carly Escobar, una gran artista diseñadora. Ay, ay, ay. A ver, ¿qué pasó con los muchachos acá? Acá me movieron los aparatos, ¿sí? Ahí estamos ya. Bien, bueno, pues gracias a mi amiga Carly. Gerardo King, el amigo de los amigos o el amigo de la guillotina. ¿Sí? ¿Cuántos chilpayates tienen, profe? Feliz Día del Padre. Ay, ay, ay. Pues me los adjudican, ¿eh? Pero, por ejemplo, el joven, el joven de lente de mica gruesa, pues no, no es mi hijo, ¿sí? Aunque lo estimo, ¿sí? Lo estimo. El muchacho alegre, pues aunque es un hijo desobediente, pero no, tampoco es mi hijo. Los quiero como a mis hijos, sí. ¿Quién más? No, no, no. Sí, sí, soy papá, pero no de los muchachos de aquí. Gracias, Gerardo. ¿Qué preguntas hace Gerardo, Saludos, Gerardo. Mejor háblame de política o pregúntame por la guillotina. Benjamín Zamora, mi amigo don Benjamín Zamora, no se ha comunicado don Benjamín, dice, saludos. Y que haya pasado el Día del Padre y para su papá, bonito día, bendiciones. Sí, un saludo para el güero Cande, mi señor padre. Con sus 90 y tantos años es un roble, qué bárbaro. Saludos para don Benjamín y para todos los papás, por supuesto. Alfredo González Chávez, mi compa, mi amigo Alfredo. Saludos desde la Perla del Pacífico, Mazatlán, Sinaloa. Pues súbete a una pulmonía, ¿sí? Así le llaman, ¿no? A esas calandrias o pulmonías, sí. Ya me están confirmando. Susana Flores Pila. Hola, maestro. Ay, ay, ay, mira qué largo comentario. Comenten. Mi amigo Jorge Gómez, el oso tenebroso, también está conectado ahí en el alambre. Gracias. Muchísimas gracias a todos aquellos que nos acompañan, pues, por las multiplataformas de Radio Cadena Enciso, pero particularmente de esta emisora, Radio Bahía 1470. Voy a cerrar este tema del registro de quienes aspiran a la coordinación de la defensa de la soberanía nacional. Mire, ya le decía, Armando Ayala ya se registró Jorge Ramos Hernández. Usted saque conclusiones de cada uno de ellos. Montserrat Caballero, con la diferencia pues de que Montserrat va por el PT, que tiene que solicitar registro también a Morena. Jorge Ramos Hernández, quien no ha solicitado licencia al Congreso de Baja California para separarse. Todos los demás sí, menos Ramos. Él va por el lado del Partido Verde Ecologista de México. Y los otros, Álvarez Cárdenas, Ayala Robles, Armando Ayala Robles, Jesús Alejandro Ruiz Uribe, Ismael Burgueño, pero la sorpresa de esta mañana, Joel Anselmo Jiménez Vega. ¿Quién es? ¿De dónde salió? ¿A qué se dedica? Bueno, pues, usted cheque. Puede preguntar al Partido Morena, insisto, yo lo conozco. Me llamó la atención hace semanas atrás cuando acudí a una conferencia que impartió el maestro Pérez Canchola y levantó la mano y dijo, yo me voy a registrar. Ándele, algo así como la película de Cantinflas, por mis pistolas. Y sí, mire, lo cumplió, dicho y hecho. se apersonó, voló, o a lo mejor se fue en tren, en camión, en, o en lo que haya sido, pero llegó a la Ciudad de México y sí, solicitó registrarse. ¿Qué va a pasar? Va a dar un margen la Comisión de Elecciones por si falta alguno de los documentos solicitados, número uno. Número dos, va a revisar esta comisión encabezada por Citlalit Hernández cada uno de los perfiles, quiénes son, de dónde vienen, si no tienen algún esqueleto por ahí en el closet. Y cuando digo esqueletos me estoy refiriendo a demandas o alguna pensión alimenticia pendiente. O vaya usted a saber, en realidad eso va a ser algo sumamente complicado para cada uno de los que quieran contender en este proceso. Y no solamente es exclusivo para Morena, ya en la nueva legislatura en materia electoral incluye a todos los partidos políticos. Una vez que se dé esta revisión, se van a ir a una etapa en donde ellos van a tener que hacer acercamiento solamente a la militancia. No va a haber dispendio de recursos, bueno. No va a haber señalamientos entre unos y otros. Y si se sostienen, o los que puedan sostenerse, van a pasar a una etapa final, que son los que se van a ir a una encuesta, ¿sí? No se da por hecho de que todos y cada uno puedan participar. Por eso va a haber una depuración. Y el resultado final, bueno, va a ser de aquí a diciembre. Por eso yo le decía, todavía le falta mucho trecho. O hablando coloquialmente como en los ranchos, todavía le queda mucha agua al bule. Las redes sociales son una cosa y no se apegan a la realidad. Lo que sí, vamos a tener la oportunidad de que todos y cada uno de nosotros estemos sumamente al pendiente de lo que esté diciendo el partido Morena, es decir, la dirigencia nacional de los partidos políticos que integran esta coalición. Vamos a la pausa, no le cambie, regresamos.

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10: Cuenta hora de Baja California. El teléfono aquí en el estudio, marcando el 664-303-1880. Se lo repito, 664-303-1880. Como decía don José Lino Ortiz, ya estamos en el cerrojazo final, en la última parte, pues, de este programa, pero con tiempo suficiente para que usted se pueda comunicar aún aquí con nosotros. Bien, cierro el tema y abro algo que me tocó, una información que me tocó, más bien un accidente que me tocó presenciar ayer, ¿sí? Y que pues hoy se la voy a dar a conocer. Le mencioné muy al inicio que ayer estuvimos en Vallecitos, allá en el poblado de La Rumorosa, en la delegación de La Rumorosa. Acudimos con motivo del solsticio de verano y además para conocer las pinturas rupestres. Un grupo sumamente compacto, todos muy amable, con muy buena disposición, y sin embargo, ya de regreso, nos tocó presenciar un muy lamentable accidente. Yo no concibo, créamelo. ¿Por qué? Movilidad y transporte, particularmente la gente que maneja esa dependencia, toleran, permiten o facilitan las condiciones para que circulen por las carreteras, por las calles de Baja California, verdadera chatarra. Camiones que, ¡qué bárbaro! Yo tengo imágenes de estos camioncitos, y que por cierto, Suburbaja, yo recuerdo que hace tiempo Griselda Miramontes del Testerazo, se comunicó y nos dio a conocer que ya no quería circular ese tipo de línea de transporte hacia lo que es el Valle de Guadalupe o a Ensenada. Y al retirarse esa línea de transporte les afectó a ellos. Pues qué bueno, porque precisamente el día de ayer el camión era de esta empresa. Así se lee, Suburbaja. Son los camiones que circulan de Tijuana a Tecate, Tecate-Tijuana, en diferentes horarios. Yo los he tomado y yo sé de qué le estoy hablando. Cuando me refiero a que movilidad, la Secretaría de Movilidad del Gobierno del Estado permite, tolera, coadyuva o genera el hecho de que circulen este tipo de vehículos, pues no debería de ser así. No lo deberían de permitir. Deberían de sacar de circulación todas aquellas unidades que no cumplen con los más mínimos de los requisitos para proteger al pasaje. ¿Dónde ocurrió este accidente? Más o menos, para que se ubique, está el Ojo de Agua. Y más adelante está el Refugio. Ahí, precisamente antes de llegar al Refugio, en el Ojo de Agua, se volteó el camión. Cerca de 20 personas resultaron lesionadas. Fíjese nada más la desgracia. ¿Por culpa de quién? No soy perito en la materia, pero tengo sentido común. Número uno, la imprudencia de los choferes. Van a una velocidad, igual que los camiones estos negros que acaban de meter. Yo no sé si tienen que checar y si no llegan los sancionan. Vaya usted a saber. Pero por ningún motivo se debe de poner en riesgo al pasaje. Afortunadamente, porque no nos hemos dado cuenta, y yo creo que así es, afortunadamente Dios es muy grande, y solamente hubo personas lesionadas y no pérdidas humanas. ¿Qué tiene que hacer el gobierno del Estado? Prestar mayor atención, vigilar o supervisar a todos aquellos concesionarios del transporte público que meten unidades que no reúnen los requisitos. Antes, no sé, creo que cada cierto tiempo estos vehículos o los taxis o los que prestan un servicio tenían que pasar a una verificación y era obligada. Yo en aquellos ayeres llegué a enterarme por cuestiones de periodismo, de trabajo de investigación, que había quienes sobornaban, daban una lana para que les calificaran y órale. Porque si uno se sube a ciertos camiones, los asientos, número uno. Mire, y no me van a platicar de eso, yo traigo evidencias aquí de asientos destartalados, con resortes que se salen y lo lastiman o lo pueden lastimar, o mínimamente se generan rasgaduras en su ropa. En el caso de un hombre, pues diría usa mezclilla, pero si usa un pantalón como el que usaba yo de joven, de poliéster, ¿todavía se usa el poliéster? Sí, ¿no? ¿Sí? Porque si no es de mezclilla, tenga la plena seguridad de que se rompe. En fin, la volcadura de este camión de pasajeros de la empresa Suburbaja se registró la tarde de ayer domingo 21 sobre la carretera Tijuana-Tecate, a la altura de la colonia Ojo de Agua, poco antes de llegar al refugio. Al lugar acudieron cerca de 20 elementos del cuerpo de bomberos, además de paramédicos de la Cruz Roja, quienes realizaron labor de rescate y brindaron atención a las personas que viajaban a bordo de esa unidad. De acuerdo con información preliminar por parte de los bomberos, al menos 20 personas resultaron lesionadas tras el accidente. Hay imágenes. Usted puede googlear y pregunte. A ver, accidente de Suburbaja que ocurrió el domingo 21. Y ahí le va a aparecer un montón de información, incluida la de nosotros. La circulación en la zona se vio afectada. Nosotros tardamos muchísimo tiempo para salir de ahí. Pero a lo que voy, las unidades en mal estado, número uno. La imprudencia de los conductores o de los choferos. Y tres, la omisión de las autoridades que deberían de estar supervisando constantemente. Y número cuatro, la empresa irresponsable que de plano no le interesa el pasaje. Lo ven solamente como un producto que genera dinero. Ese es, pues, lo que molesta. No se trata de objetos, no se trata, dicho con todo respeto, de animalitos que los llevas en un camión de carga, no. Se trata de seres humanos, de personas que tienen que llegar a su destino. Imagínense la gente que venía de Tecate para llegar a Tijuana. La gente que abordó el camión, más o menos a la altura de lo que es parte de Valle de las Palmas. Además, quienes subieron ahí en el Ojo de Agua, con destino al centro histórico de la ciudad. Entonces, pues, quedan muchas dudas y la pregunta al aire. ¿Por qué el gobierno del estado, a través de la Secretaría de Movilidad, permite o tolera? El responsable directo, por supuesto, el chofer, la empresa y, desde luego, el propio gobierno que permite que circulen este tipo de unidades. En mis redes sociales, el día de hoy, voy a publicar lo que me tocó ver, ¿sí? Lo que yo tengo aquí como evidencia de las condiciones en que se encuentran parte de las unidades del transporte público que circulan por las calles, por las colonias de Baja California o de Tijuana en lo particular. Amigas y amigos, ya nos vamos. Hemos llegado al final de este espacio. Yo les

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0: estamos de regreso. Muchísimas gracias por estar con nosotros. Por supuesto que el programa lo hemos dedicado a los papás, abuelos, tíos, a todos aquellos que representan o que ejercen la función de padre o tutor. Así se dice en la escuela, ¿no? Y la adivinanza que tengo es para un papá, un abuelo, no es para los niños. Así que necesitamos que conteste un papá o un abuelo o un tío que pues sea, ejerza la función de papá. A ver si estoy lista. Vamos por aquí.
1: Se me caen enseguida las orejas. Bueno.
0: Y aquí es que estoy con la canción de Topollillo, pero Topollillo está plática y plática allí con su manejador. Miren, aquí está la adivinanza, señores. Si comes, te baila. Si no, la cepillas. Otra vez. Si comes, te baila. Si no, la cepillas. Y en el pecho a veces te ha de hacer cosquillas. ¿Qué será? Que algunos bebés dicen, no, no quieren estar cerca por eso. ¿Qué será? ¿Qué será?
1: Parecerme a mi papá, como mi papá.
0: Esa adivinanza para un papá, ¿ok? O abuelo.
1: Parecerme a mi papá.
0: Y tengo una llamadita. ¿Quién está allí? Hola.
2: Buenas tardes, profe Vicky.
0: Buenas tardes, señora.
2: Quisiera ver si que le puede mandar felicitar al abuelito de Jimena Valentina.
0: Claro, ¿cómo se llama el abuelito?
2: El sábado cumpleaños.
0: Ay, mire.
2: Jorge Antonio Barba, o la sea.
0: Ok, Jorge Antonio.
2: Ajá. Uh-huh. El sábado fue el día de su cumpleaños.
0: Mire.
2: Y festejamos el día del padre y el día de su cumpleaños.
0: Qué bonito, señora.
2: Ajá.
0: Ah, entonces aquí le voy a buscar una melodía, ¿o quiere alguna en especial?
2: No, ponga la melodía que usted guste, profe.
0: Ah, bueno, vamos a ponerla de Cricri con abuelito. ¿Qué le parece?
2: Muy bien.
0: Ándele, pues.
2: Bueno.
0: Un gracias, abrazo. Profe. Gracias a ustedes. Hasta luego.
2: Bye bye. Bye
0: bye.
1: Y me iré como él a trabajar. Como mi papá.
0: Ay, los papis son tan valiosos, tan importantes. El papá que yo tuve, ¡oh! Bueno, era mi padrastro, pero realmente pues fue el que me crió. A ver, ¿a quién tengo en la línea telefónica? Hola.
3: Buenas tardes.
0: Buenas tardes, niño Nando.
3: Niños no.
0: El papá de Aurora, ¿verdad?
3: Sí.
0: A ver, aquí va la adivinanza. Si comes, te baila. Si no, la cepillas. Y en el pecho a veces te ha de hacer cosquillas. Y papá Nando dice que es...
3: La barba.
0: ¿La qué?
3: La barba.
0: ¿Por qué?
3: Está larga y... Y pica.
0: Esa es la respuesta correcta. Muchas felicidades. El día de mañana ya voy a tener este obsequio para usted, ¿eh? Felicidades.
3: Gracias.
0: Y a seguirla pasando bien. Hasta luego.
3: Bye.
0: Sí, era la barba. Oigan, yo tengo una lista aquí de melodías que me han pedido y estoy aquí insistiendo con los papás. A ver, papitos, es que como son otra generación, voy a buscar una adivinanza más para ustedes, pero antes vamos a poner esta melodía que nadie me la pidió, pero yo la preparé para ustedes con mucho cariño. A ver, aquí está. Cantaré para papá, Cocoroco y su pandilla. Llama y felicita a tu papi, 646-178-3979.

una llamadita más. ¿Quién está en la línea? Hola, buenas... Iba a decir buenas noches, buenas tardes. A ver, hola.

0: ¿Qué te dice tu papá en la casa? Cuando le dices, papá, ¿puedo salir a jugar? Pregúntale a tu mamá.
1: Porque tengo a mi papá, y aunque no...
0: Una llamadita más, vamos a ver quién está allí. Hola.
2: Hola, muy buenas tardes.
0: Buenas tardes.
2: ¿Cómo estás?
0: Muy bien, ¿y usted bien también?
2: Aquí ahí estamos, pues, escuchándola.
0: Gracias.
2: ¿Sabe qué?
0: Mande.
2: Le pido, por favor, para todos los papás.
0: Ajá.
2: El osito carpintero con Pedro Infante, ¿se puede?
0: ¿Cómo se...? El osito... Ah, sí, de la película. Ok.
2: Pues no sé, pero tiene el osito.
0: Sí, está muy bonita. Claro que
2: gracias,
0: sí. Gracias por solicitarla.
2: Igual, igual.
0: Abrazos.
2: Igual, profe.
0: Hasta luego.
2: Bye.

Pero qué escándalo allí con Topollillo. Gracias por estar llamando, por marcar 646-178-3979. Estamos celebrando a los papitos, a los abuelos, a todos aquellos que adoptan el papel de padre. Por ejemplo, como mi papá, el señor Exiquio Aguiar, que hoy era bien exigente. No, que salieras a la calle así como sucio, o con la ropa sucia o arrugada. Uy, te regresaba. Y luego él les daba muchos consejos a sus hijos, pero yo los escuchaba. Así que yo los ponía en práctica. Y otra de las cosas que también él no permitía que nadie echara mentiras o que dijera groserías. Uy, no, ¿para qué quieres? Así fue mi papá. Así era mi papá. Sigan llamando, marquen 646-178-3979. No quiero decir que tengo sorpresas, pero sí tengo sorpresas.

0: Esa. Antes de irme a la otra melodía y luego ya al corte comercial, esta canción que digo, esta adivinanza que les voy a mencionar a los papás, no a las señoras, no a los niños, sino a sus papás, abuelitos. El que quiera contestar esta adivinanza dice así, a ver, es gris, normalmente es gris, cambia, a veces hay de otros colores, pero es gris y en el suelo está. No puede quitarte el hambre, pero cuando a veces vuela, deja chipote con sangre. Bueno, esas eran los chistes, es que así ocurría antes, cuando los niños jugaban mucho en la calle, por supuesto. Repito la adivinanza, es gris y en el suelo está. No puede quitarte el hambre, pero cuando a veces vuela, deja chipote con sangre. A ver, señor, ¿qué es? Ahí está la adivinanza, vamos con la cancioncita, piquito de pollo. Pollo.
1: Siempre muy bien rostizado, nos sirve a la mesa, mi mamá chichichichay, pero a todos nos gusta.
0: Gracias, Aurora, por solicitarla.
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0: Y tengo una, una llamadita, hola.
2: Hola.
0: ¿Quién habla?
2: Papá Nando.
0: Ay, pero ya no le puedo dar otro regalo, papá Nando. ¿Qué hacemos?
2: Gracias.
0: Ni modo.
2: No pasa nada.
0: No pasa nada, lo siento. Olvidé decir eso, ¿eh? Lo siento.
2: Okay.
0: Bye, bye.

0: tengo una llamadita. ¿Quién está allí? Hola.
1: Hola, buenas tardes.
0: Hola, Félix, ¿cómo estás?
1: Bien, ¿y usted?
0: Bien, también. ¿Qué melodía te voy a poner?
1: El ratón vaquero.
0: El ratón vaquero. ¿Se la vas a dedicar a tu papi?
1: Sí.
0: Bueno. Oye, ¿y sabes que ayer te ganaste un regalo para tu papá, verdad?
1: Sí.
0: Ah, ok, perfecto. Luego me avisan cuándo vienen, Félix. ¿Colgamos
1: sí.
0: a las tres?
1: Sí.
0: Ok, a la una, a las dos y...
1: A las tres.
0: A las tres.

0: Y nos vamos a la pausa comercial. Gracias, Aurora. Qué bonita canción. Qué recuerdos, qué recuerdos. Vamos al corte y volvemos.
1: ¿Quién es el que anda aquí? Es Cri-Cri, es Cri-Cri.
2: Muy lindo y caluroso saludo para la profesora Vicky y el programa Fantasía en la Bahía de Ensenada, de parte de Tiburcio Gabilondo, encargado de la oficina de Cricri, el grito cantor. Así que muchos saludos, un abrazo y ojalá los podamos ir a visitar pronto.

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6: Felicítenlos y por supuesto que papitos, contéstenme las adivinanzas porque son para ustedes. Miren, yo sé que varios señores, claro que se acordaron, en alguna ocasión seguramente le tocó por allí esto, esta experiencia o provocó esta experiencia. Es gris y en el suelo está. 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

0: valiosa la figura de los papis, y sobre todo cuando se involucran también en la educación de los niños, que allí están en las celebraciones escolares, cuando el trabajo lo permite, o sus jefes también son accesibles. Y luego que están también en el momento de, pues, momentos especiales cuando los maestros citan a junta familiar, de padres. Por eso se llama junta de padres de familia, para que vaya papá y mamá. A veces no se puede. Luego, a veces va nada más la mamá, pero en algunas ocasiones por allí así miras papás y dices, ¡qué lindos! Porque pues también hacen el esfuerzo para estar presentes. Les mando un abracito con cariño y aquí está Mia Naomi pidiéndome esta cancioncita para su papi, que lo quiere mucho. Señor, le felicitamos y siempre le digo pues que tiene una preciosa familia.
1: Ponemos primera y

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1: Un abrazo para todos los papitos con mucho cariño y también para algunas mamás que hacen la función de papá y mamá. Qué fuerte, qué difícil, pero ellas son valientes y salen adelante porque decidieron que iban a dar vida a ese bebé y que lo iban a cuidar, iban a luchar por él. Así que un abrazo con cariño también para algunas mamitas, como dije, que tienen esta característica. Y quiero enviar saludo a los abuelos que a veces ellos hacen el papel de papás. Ay, se me quiebra la voz porque ya les platiqué que también Dios me ha permitido ser maestra comunitaria y agradezco la oportunidad que el Consejo Nacional de la Federación me ha confiado, me ha otorgado para pues tomar los cursos, las capacitaciones y luego ir a las zonas marginadas para hacer un grupo de madres de familia y más. Y sabes qué es lo que veo constantemente o miraba, pues ya en estos momentos no estoy trabajando con ellos, pero saben qué es lo que admiro mucho, a los abuelos. Allí los ves llegando cansados, o me tocaba verlos salir, o me toca verlos a veces salir de los planteles con su nieto en la mano, agarrado de la mano. ¡Qué belleza! Que Dios bendiga a los abuelos. Conozco una persona que la mamá tiene que andar trabajando y lleva a la niña en la mañana a la escuela y luego le habla a su papá: oye, papi, tuve un contratiempo, ¿puedes ir por la niña a la escuela? Sí, ya se sube el papá a su carrito y allí va chucu, chucu, chucu, y ahí va por su nieta a la escuela. Gracias, abuelos. Vamos con esta canción solicitada por... ¿Me la pidió? ¿Quién me la pidió? A ver, porque luego se me olvida, ¿verdad? Alana hermosa, un abrazo para tu papi que nos está escuchando. Señor, cuánto lo quiere Alana. Seguramente escuchó que... No sé si escuchó, pues, pero yo le cuento que el día de ayer me llamó a Estéreo Sol, que tenemos un programa de 8 a 10 de la mañana, y allí me llama y me dice... Me pidió una canción para usted, lo felicitó, lo anotó en la rifa de regalos, tiene usted un regalo, y luego me dice: ¿pero me la puedes poner a las 9 de la mañana? Ya le dije: sí, claro, ¿por qué, Alana? Porque mi papá llega a las 9 de la mañana. Señor, qué linda hija tiene, que Dios cuide mucho su familia, y felicidades a usted también. Aquí está, Alana, tu canción.

Es el momento para ir a la pausa comercial. Te invito para que llames, marques 646-178-3979. Niños, sigan llamando y feliciten a ese papá, a ese abuelo, a ese tío que funge también pues como papito en la familia. Abrazos para todos, señores. Ustedes son sumamente importantes. Y así como celebramos a mamá, también el papá debe ser honrado, por supuesto. Abrazos, como ya lo mencioné, y insisto, vámonos a la pausa comercial.

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1: Con el objetivo de garantizar la soberanía energética, avanzar en la sustentabilidad y consolidar la justicia social en el estado, la presidenta de México, Claudia Sheinbaum Pardo, y la gobernadora de Baja California, Marina del Pilar Ávila Olmeda, inauguraron la central de ciclo combinado González Ortega.
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1: Inauguran el nuevo tomógrafo de alta resolución en el Hospital General Regional número 30 del IMSS en Mexicali. Este nuevo tomógrafo de 256 cortes permite obtener imágenes de alta precisión y ajustar la dosis de radiación a cada paciente, de acuerdo con sus características y su padecimiento, lo que mejora la seguridad y la calidad de los estudios y del tratamiento, informó el director general del IMSS, Zoe Robledo.
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1: El seleccionado nacional Aarón Ibarra destacó este fin de semana en el Campeonato Panamericano Juvenil de Gimnasia Artística 2026 en Río de Janeiro, Brasil. El sinaloense multimedallista en Olimpiada Nacional se coronó en la prueba de barras paralelas con un total de 12.933 puntos, por encima de los estadounidenses Hunter Simpson y Ori Reilly. Para RCE Noticias, Carla López.
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0: es el momento para ir a la pausa comercial. Gracias, compañeros, en todo el estado de Baja California, porque este programa está a través del enlace que estamos teniendo. Estamos llegando, por supuesto, a Mexicali, a todo el estado de Baja California. Gracias, gracias.
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0: tengo una llamadita. Vamos a ver quién está allí. Hola.
1: Hola, buenas tardes.
0: Buenas tardes.
1: Le quito un poquito de su tiempo nada más para felicitarla por ese programa tan hermoso que me hace recordar a mi papá.
0: Ay.
1: Con alegría y a veces con lágrimas porque ya no lo tengo.
0: Ay, hermosa.
1: Felicidades.
0: Qué linda, muchas gracias.
1: Hasta luego.
0: Le mando un abrazo y siempre
1: igualmente
0: aprecio sus llamadas.
1: Gracias.
0: Bye, bye. Bye.

Qué bonita llamada. Muchísimas gracias, señora Yoli. Como siempre, le digo que usted brinda aportaciones, enriquece este programa. Oigan, para todos los papitos, abuelos, entonces una felicitación grande de todo corazón. Y la llamada que recibimos fue para felicitar al abuelito Jorge Arturo Barba, abuelito de Jimena y Valentina. Aquí está con Cricri esa canción, Abuelito.

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es el momento para decir quiénes son los ganadores el día de hoy, de los abuelos, papás, a todos los que anotaron para la rifa de obsequios. Quiero mandar mi felicitación para todos primero, y luego, antes de atender la llamada, la última llamada del programa, quiero decir que el número 3, que es la llamada de Mariela, tienes un regalo para tu abuelito Mariela. Luego la llamada número 6, que es de Alana, también para tu papi tienes un regalo, mi amor. Mira otro. Y el número 9, que fue para el abuelito Jorge Antonio Barba. No, Jorge Arturo Barba. Muchas felicidades. Vamos a ver quién está en la línea y con la canción del ratón vaquero Félix. No se me ha olvidado, ¿eh? Hola. Ay, colgaron. Bueno, vamos a ir con la canción para despedirnos. Félix, un abrazo para tu papi nuevamente. Aquí está el ratón vaquero.

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1: A nombre de todo el liderazgo de Radio Cadena Enciso, a nombre de cada uno de mis compañeros en las diferentes cabinas, a nombre de su servidora, muchísimas gracias por haber estado con nosotros. Seguimos felicitando, estamos de fiesta. Hay que consentir mucho al rey de la casa, a los abuelos, a los tíos y a todos aquellos que realizan el rol, fungen como padres de familia. Un abrazo con cariño. Y compañeros, ha sido un trabajo en equipo. Gracias.

0: ellos cantan.
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por estar con nosotros. Quiero agradecer también las llamadas y un mensajito que tengo por aquí que quiero agradecer. Además que en esto es en mi celular, pero también en el número de teléfono 646-178-3979, pues es el WhatsApp, además de la línea telefónica, es el WhatsApp de aquí de cabina. Y tengo este mensaje que no puede faltar cada día. Muchísimas gracias. Hasta allá, hasta Spring Valley, enviamos un saludo con mucho afecto. Y les leo textualmente el mensaje. Hola, profe Victoria Aguiar. Le ponemos Love's Theme con Barry White. Saludos a Charlie Lizárraga, a Cristina, a Guadalupe Ruiz Millán, a David Lizárraga. Y nos escuchan en Fraccionamiento Torres del Lago y en Spring Valley, California. Por favor y gracias. Gracias también a Programa Perfume de Gardenia, Modesto Santos, en XCB, la B grande de México, en la Ciudad de México. Ah, mire, ahí está. Bueno, pues vamos con una melodía solicitada hace unos minutos y luego pondremos, complaceremos a toda la gente que nos escucha allende las fronteras. Gracias por sus mensajes y su preferencia.

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1: Con una inversión superior a los 3.870 millones de pesos, el nuevo Hospital General de Zona del Instituto Mexicano del Seguro Social en San Luis, Río Colorado, fue supervisado por la presidenta Claudia Sheinbaum Pardo y el gobernador Alfonso Durazo Montaño, quienes recorrieron los trabajos de la obra que ampliará la capacidad de atención médica para más de 128 mil derechohabientes de la región fronteriza.
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1: La directora municipal de Turismo, Ana Gabriela Navarro González, invitó a residentes y visitantes a disfrutar del renovado Foro Opportunity de la estructura Hashtag Cabo, ubicada en la Marina de Cabo San Lucas. Una intervención temática inspirada en el ambiente internacional que genera la máxima celebración del fútbol mundial.
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1: La selección mexicana de esgrima concluyó su participación en el Campeonato Panamericano de Esgrima Lima 2026. Con un balance de 3 medallas, una de oro y 2 de bronce, además de 5 clasificaciones a los Juegos Panamericanos Lima 2027. Para RCE Noticias, Carla López.
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1: 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Queremos agradecer su preferencia donde quiera que nos esté escuchando. Muchísimas gracias. Y también he comentado con ustedes que cuando los niños escuchan este programa, me da una satisfacción, una alegría y orgullo muy especial, porque por supuesto que esta música hay que inculcarla también a las nuevas generaciones. Así que gracias a un niño precioso que nos llamó hace unos minutos, es posible que encontremos su melodía, a ver si esta es la que va a estar más acorde pues con la pieza musical que me ha solicitado. Salvador, para ti con mucho aprecio y por supuesto que te felicito, porque escuchar música, Salvador, a tu edad es una maravilla. Gracias por preferirnos, por escuchar Stereo Music.

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que, por cierto, quiero mencionarlas porque estamos enlazados a todo el estado de Baja California y a través de la app. Por supuesto, si usted digita RCE Radio, allí va a encontrar la programación de Radio Cadena en sí, son las 24 horas del día. Y estamos enlazados a través de XED, la Grande de Mexicali, en el 1050 AM de tu radio. Además, a través de la XEWX, que es Radio Ranchito, 1420 AM, emisora que se escucha en Tijuana y en Ensenada. Y asimismo estamos a través, por supuesto, de XEPF, La Rancherita, en el 89.1 FM de tu radio y en Radio Bahía. Claro, porque este concepto y muchos más contenidos pertenecen o son de Radio Bahía. Entonces, en XCHC Radio Bahía, 1470 AM de tu radio en Tijuana, también hasta allá estamos llegando. Gracias a todos. Les recuerdo nuestra línea telefónica en los pocos minutos que nos quedan el día de hoy de programa, 646-178-3979. Y un agradecimiento nuevamente a mis compañeros en cada una de las cabinas, hermanas de Radio Cadena Enciso. Vamos con Ray Conniff y esta preciosa melodía interpretada por Julio Iglesias. No tengo idea quién fue el escritor de esta joya musical, Me Olvidé de Vivir. Allá por los años 80 fue su mayor éxito.

¿Qué va a decir que me estoy poniendo muy sentimental? Sí, lo soy, de hecho, pero quiero, esta melodía me recuerda mucho al maestro Raúl Navarro, quien tenía, fue uno de los conductores de este programa. Me tocó apoyarlo, a veces en ausencia de él, nos quedábamos nosotros, mis hijas y yo, a respaldar el espacio. Por supuesto, para que el programa siguiera adelante. Eso sí, él dejaba todo su material, una persona tan profesional y que pues aprendí mucho, mucho de él, de eso, de su profesionalismo y el respeto a la cabina. Qué cosa tan, tan impresionante. Bueno, y un caballero gallardo en toda la extensión de la palabra. Y cómo se expresaba, educado, culto. Qué maravilla de locutores. Vamos pues entonces, y quiero en memoria de él, que fue uno de mis maestros en la radio, en Radio Bahía.

nombre de cada uno de mis compañeros de Radio Cadena Enciso, de todo el liderazgo, a nombre de su servidora, muchísimas gracias por haber estado en este tiempo disfrutando la buena música y teniendo además un rato de paz, de solaz, como luego dicen. Si Dios quiere, mañana a la misma hora tenemos una cita. Cuídese mucho, por favor, y que siga disfrutando los padres de familia, abuelos, que sigan disfrutando y sigan siendo respetados, amados, valorados en esta sociedad, empezando con la familia. Gracias.

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1: Bienvenidos a Amor Eterno, un homenaje a la vida, la pasión y el legado musical del gran Juan Gabriel.